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2: Son las 9:02.
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1: Son las 9 de la noche y 5 minutos.

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3: ¿Cómo les va? Muy buenas tardes para la gente que nos escucha todos los días jueves a través de Radio Monte Águila. Y por supuesto, de vuelta. Estamos de vuelta. Bienvenidos a la gente que nos escucha de lunes a viernes a través de Radio Santa María para toda la Patagonia. Vamos a comenzar con Don Monchito Merlo, que nos trae este chamamé con olor a pasto.

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2: Ahí estaba don Monchito Merlo con el chamamé con olor a pasto. Así comenzamos entonces Apriete que va la marca por Radio Monte Águila, como todos los jueves a eso de las 18 horas. Estamos llegando a la ciudad de Monte Águila a través de Radio Monte Águila FM 107.7 MFM. Y también está en su página de internet www.radiomonteaguilaonline.cl. Como siempre, de lunes a viernes de 21 a 22 a través de Radio Santa María en el 840 AM 102.3 en FM, www.radiosantamaria.cl online, nuestro Facebook Santa María Radio y Televisión, para que nos escuche y también para que nos escriba. Tiene además el WhatsApp más 56 950 919 608 y el correo electrónico apriete que va la marca @gmail.com. Don Hugo Jiménez Agüero, este cantor de la Patagonia Argentina, nos trae de su autoría No me abandones ahora.
3: Continuamos con los mensajes para el hombre de campo. Se comunica Senor Martínez de Estancia Altero, puesto La Vasca, que en esta ciudad su esposa ha dado a luz a un hermoso varoncito. Tanto la madre como el hijo se encuentran en perfecto estado de salud y debido al temporal se recomienda no viajar. Repito, se recomienda no viajar.

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1: Bueno, ahí estaba el recuerdo de Don Hugo Jiménez Agüero, que nos traía de su autoría No me abandones ahora, este cantor de Santa Cruz, aunque él había nacido cerca de Buenos Aires, pero es muchos, muchos años radicado en Santa Cruz, comenzó a cantarle entonces sobre todo al pueblo Awaniquenca. Por acá nos escribe Coyaiquina de Corazón, nos dice: hola don Cecilio, qué rico que llegué temprano para escuchar el programa completito. Le mando besitos en la frente al más regalón del mundo mundial y ojalá si le puede poner algo de Luis Landricina a su elección. Se lo dedico con cariño y humor. Cariños a los míos, le agradezco el espacio, don Cecilio. Llega a continuación Alfredo Zitarrosa, el uruguayo, que nos trae esta milonga cañera.

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2: Ahí estaba Milonga Cañera, nos traía don Alfredo Zitarrosa. Don David Muñoz dice, buenas noches, don Cecilio, por acá empezando la semana con el programa. Quisiera saludar al Cototín, un abrazo grande para ti y unos verdes a la distancia. Saludos a la familia y amigos en sintonía. Unos verdes para usted, don Cecilio. Saludos desde Aysén. Bueno, la está escribiendo también don Nelson Bascur, pero todavía no está muy claro lo que nos describe. Norma Muñoz nos dice, buenas noches, don Cecilio. Saludos a mi ñañel, a David y a mi hermana favorita que me compartió el link, aún en la uni. Bueno, vamos a esperar a don Nelson que escriba su saludo. Seguimos con don Víctor Hernández, que nos trae esta milonga, por andar vistiendo hilachas.

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2: Don Víctor Hernández, payador de la comuna de Río Ibáñez, nos traía esa milonga por andar vistiendo hilachas. Seguimos ahora con Don Atilio Cruces, que nos trae su autoría esta hermosa ranchera, Doña Candelaria.

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2: Don Atilio Cruces nos trae esa ranchera de su autoría, Doña Candelaria. Don Nelson está enviando muchos mensajes, pero no sabemos a quién o para quién. Bueno, vamos a la pausa comercial y ya volvemos.
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4: Son las 9 de la noche y 27 minutos.
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1: Son las 9:32 de la noche.
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3: Estamos de vuelta de la pausa comercial. No se olvide que todos los días jueves estamos a través de Radio Monte Águila llegando a la ciudad de Monte Águila. Por ahí llevando nuestro programa hasta la zona central de nuestro país. Vamos a escuchar al dúo Pioneros con este valsecito Barreras de Amor.

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1: Barreras de amor, el valsecito que nos traía el dúo Pioneros. Fabita emprende Coyhai que dice: hola don Cecilio, lo estamos escuchando y el día domingo lo vi en el parque urbano con su grupo Mate Amargo. Muchos abrazos. Muchas gracias, Fabita. Qué bueno. Fue una tarde bastante linda. Un escenario gigante en todo caso. Pero sí, agradable además por todo. El clima se portó muy bien durante el día, que debió así, estaba nubladito, no había, así que no hacía calor, tampoco hacía frío, no había viento, así que un fin de semana muy agradable, así que esperemos que la gente que fue haya disfrutado mucho, así que nosotros agradecidos también por la invitación de estar de nuevo juntos además con don Ignacio Quintucurray, así que a conjunto completo. Así que muchas gracias, un saludo, Fabita, ojalá que le vaya muy bien, siempre está ahí vendiendo sus artesanías, así que si usted tiene la posibilidad, búsquela, Fabita Emprende Coyhai, que es su Facebook. Vamos con Luis Landricina, nos había pedido Coyhaiquina de corazón. Bueno, aquí está Luis Landricina con este cuentito que se llama Turcos.
2: Y aclarando esto públicamente, nosotros le decimos turco a los árabes, porque en la Argentina no hay demasiado turco. Hay bastantes árabes de distintas partes de la Arabia. Y para nosotros habla con la B larga y ya está crucificado, turco. Tiene hija con ojos lindos, peor, turco, la hija del turco. Y esta vez lo llama Amin Ajata Haimur, que era el personaje de mi historia, porque era de la zona nuestra. Y por rara coincidencia, el turquito este tenía tienda. Y lo llama el hijo, dice: Salomón, venga un momento para acá usted. Se va a cruzar enfrente de la casa de don Amado, le va a decir a don Amado que le preste el martillo para clavar un clavito, un tela al vidriera, enseguida devolvemos. Cruza el pibe, que ya era criollito y hablaba como los del pago, y le dice: don Amado, dijo mi papá, si le puede prestar un momento un martillo para clavar un clavito en la vidriera, que enseguida le devuelve. Don Amado lo miró de arriba abajo y dice: dígale a su padre que no, que el martillo no se presta porque se gasta. Cruza el pibe desilusionado, lo encara al padre: papá, dijo don Amado que no le presta el martillo porque se gasta. Turco amarrete, saque el martillo nuestro entonces.
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1: Bueno, por ahí está ese cuentito cortito, turcos, nos traía don Luis Landricina. Bueno, por acá, por la región de Aysén, también se tiene la misma costumbre, que ya van retirada, pero la misma costumbre de llamar, por ejemplo, a los españoles que vienen de distintas zonas, se le llama o gallego o vasco. Si hablan españolado, antes era seguro o gallego o vasco. Y a todos los que venían justamente del Oriente Medio se les llamaba turco. Así vinieran del Líbano, de Siria, de cualquier otro país, se les llamaba turcos también. Y justamente eran los comerciantes. Por eso dice, por rara coincidencia, exactamente, acá también tenemos muchas familias descendientes de lo que se les llama turco. Por eso digo, hay distintos países, pero a todos se les decía turco. Varios descendientes que todavía usted puede escuchar los apellidos por ahí. Y que tuvieron negocio en muchos lugares, sobre todo en Balmaceda y de ahí a Coyhaique. Otros por Aysén también, así que por ahí puede buscar también estas familias, que todavía muchas tienen tienda, como decía Luis Landricina. Quina Quina nos escribe, nos dice: hola don Cecilio, muy buenas noches, un fuerte abrazo lleno de amor a mi amado hijo. Te comentaré que los papis quedaron felices gracias al amor que les brindas. Cuídate, hijo de mi corazón, recibe amores de toda tu familia. Saludos virtuales a los amigos. Cuídate mucho. Continuamos ahora con Oscar Burgar. Nos trae este valsecito, El Yarí.
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1: Esa versión del vals El Yaré. Quina Quina dice: a mi gran amigo Dani, hartas bendiciones para ti y toda tu familia. Recuerda que estamos pendientes de ti y hartas vibras positivas. Eres único amigo mío. Recibe saludos, abrazos de oso de Luis y Cristi. Gracias, don Cecilio. Bueno, no se olvide que estamos llegando a la ciudad de Monte Águila todos los días jueves a eso de las 18 horas, 107.7 NFM, Radio Monte Águila. Don Lalo nos trae el paso doble, El Niño de las Monjas.

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2: Traía Don Lalo, el niño de las monjas. Olga Soto dice: buenas noches, don Cecilio. Qué bien, estamos nuevamente escuchando su hermoso programa. Enviamos muchas bendiciones, cariños, abrazos. Enviamos muchos cariños, abrazos y muchas bendiciones a mis hijos, en especial a mi papitas. Muchos abrazos, besitos y bendiciones. Amo, amo, amo. Todo bien por acá, dice. Gracias, don Cecilio. Seguimos con Feliciano Brunelli, que nos trae el Foxtrot en un bosque de la China.

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1: En un bosque de la China, el foxtrot que nos traía Feliciano Brunelli. Norma Muñoz nos dice, por acá, la más linda escuchando su programa, jefe, comparto un matecito mientras me caliento la cena. Ah, espero que todos tengan la guatita contento. Bueno, guatita llena, corazón contento. Vamos con esta polca que trae don Oscar Burgard. Aquí está La Paisana.

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1: Ahí estaba esa polca La Paisana que nos traía don Oscar Burkhardt. Nos van quedando pocos minutos para cerrar esta jornada donde estamos de nuevo de vuelta junto a ustedes comenzando esta semana con ese 12 de octubre, ese aniversario de la ciudad de Coyhaique. Y llega a continuación don Atilio Cruces con esta ranchera de China a Bravo.

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2: Don Atilio Cruces nos traía esa ranchera de China a Bravo. Bueno, ya nos quedan. Ah, Quina Quina dice, muy buenas noches para usted y Radio Escuchas. Bueno, muchas gracias, Quina Quina. Vamos entonces con Don Oscar Burgard, que nos trae el chamamé, el pangarín.

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2: Chamamé, que nos traía don Oscar Burgard. Nos vamos despidiendo por hoy. Norma Muñoz dice, qué linda música, ¿qué será? Bueno, era el chamamecito que nos traía don Oscar Burgard, el pangaré. Para la gente de Monte Águila, nos vamos a encontrar el próximo jueves a eso de las 18 horas a través de Radio Monte Águila 107.7 en FM. Además en www.radiomonteaguilaonline.cl. Nosotros nos encontramos mañana a través de Radio Santa María en el 840 en AM, 102.3 en FM, www.radiosantamaria.cl online, nuestro Facebook Santa María Radio y Televisión. Le agradecemos la audiencia, nos despedimos hasta mañana. Que descansen, muy buenas noches.
1: 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Son las 10 de la noche y 2 minutos. 24 horas de radio a su servicio. 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

Son las 10 de la noche y 9 minutos. 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
1: Son las 10 de la noche, 18 minutos.

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2: Son las 10 de la noche y 32 minutos. 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
2: Son las 10 de la noche y 33 minutos.
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1: Son las 10 de la noche y 50 minutos. 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
2: Son las 11 de la noche y 2 minutos.
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2: Son las 11 de la noche y 2 minutos.
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1: Son las 11 de la noche y 14 minutos.

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2: Son las 11 de la noche y 32 minutos.
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0: Son las 11 de la noche, 47 minutos.
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0: Son las 11 de la noche y 59 minutos.
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1: Son las 12 de la noche y 9 minutos.

0: Son las 12 de la noche y 31 minutos.
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0: Son las 12 de la noche, 42 minutos.
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0: Son las 12 de la noche, 53 minutos.
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0: Es la 1 de la madrugada, 1 minuto.
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1: Es la 1 de la madrugada y 6 minutos.

0: Es la 1:33 de la madrugada.
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0: Es la 1:00 a.m, 42 minutos.
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0: Es la 1:00 a.m, 53 minutos.
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0: Son las 2 de la madrugada en punto.
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1: Son las 2 de la madrugada y 5 minutos.

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0: Son las 2 de la madrugada y 30 minutos.
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0: Son las 2 de la madrugada, 37 minutos.
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0: Son las 2 de la madrugada y 52 minutos.
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0: Son las 3 de la madrugada y 3 minutos.
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0: Son las 3 de la madrugada, 4 minutos.

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0: Son las 3 de la madrugada y 30 minutos.
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0: Son las 3 de la madrugada, 37 minutos.
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0: Son las 3 de la madrugada, 47 minutos.
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Son las 3 de la madrugada, 58 minutos.

0: Son las 4 de la madrugada y 2 minutos.
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0: Son las 4 de la madrugada y 30 minutos.
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0: Son las 4 de la madrugada y 31 minutos.
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0: Son las 4 de la madrugada y 41 minutos.
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1: Son las 4 de la madrugada y 52 minutos.

0: Son las 5 de la madrugada en punto.
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0: Son las 5 de la madrugada, 28 minutos.
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0: Son las 5 de la madrugada, 34 minutos.
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0: Son las 5 de la madrugada y 41 minutos.
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1: Son las 5 de la madrugada, 51 minutos.

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1: Son las 6:05. 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

0: Son las 6 de la mañana, 11 minutos.
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1: Son las 6 de la mañana y 17 minutos.

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1: Son las 6 de la mañana y 24 minutos.

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1: Son las 6 de la mañana y 31 minutos.
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1: Son las 6 de la mañana y 31 minutos.

0: Son las 6:35.
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1: Son las 6:41.
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1: Son las 6:42.

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1: Son las 6 de la mañana y 52 minutos.

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1: Son las 6 de la mañana, 58 minutos.

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0: 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Son las 7 de la mañana, un minuto.
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0: Son las 7 de la mañana, 4 minutos.
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1: Son las 7 de la mañana y 9 minutos.

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1: Son las 7 de la mañana y 21 minutos.

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1: Son las 7 de la mañana y 27 minutos.

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2: Son las 7 de la mañana, 28 minutos.
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2: Son las 7 de la mañana, 28 minutos.
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8 de la mañana con 48 minutos sonaba la mal peinada. Yo no sé si eso fue a propósito, Evelyn, pero gracias de todas maneras. Siempre me ha gustado ese chamamecito. Buenos días. Ahora quienes nos siguen a través y se van conectando a través de la señal radiofónica.

De Radio Santa María, estamos retornando al dial de a poquito recuperando los sistemas. Probablemente ya en algunos sectores más cercanos, tratando de conocer cuál es el estatus. Coyhaique, 7:30, pasado las 7:30 de la mañana, sin energía eléctrica. Eso es lo que estamos viviendo. Nos apersonamos con Mutel recién hace unos minutos en oficinas centrales de la AISEM para conocer cuál es la situación de este corte, que ya va para más de una hora, literalmente. No solo en el centro de Coyhaique, varios sectores, desde Mañiguales nos reportaban incluso algunos radio escuchas o digamos seguidores de radio, así que esperamos poder conocer más de estos antecedentes en algunos minutos más, esto porque nos informaron que estaban en reunión. Ya les comentábamos por redes sociales, tratando de hacer un live, que con una señal bastante inestablecida, ¿cierto? WOM estaba ahí, nos falló justamente en el centro, pero... claro era, perdón. WOM o claro. Ah, claro, bueno. Lo que al menos podemos revisar a través de el sistema de internet o el mapeo que tiene de la AISEN indica cada vez más zonas... con corte, usted tiene que ir haciendo su reporte para poder conocer. Ahí está creciendo el reporte, ¿eh? Mañiguales, igual todo, Coyhaique Alto nos dicen sin energía eléctrica, al menos al parecer se está recuperando hacia el sur la energía, ¿no? Si hay auditores que logran escucharnos hasta Lago Atravesado, Valle Simpson, El Blanco, Lago Elizalde, Balmaceda, sobre todo, favor indicarnos el estatus del suministro eléctrico también por allá para ir conociendo cuál es la situación, ya que hasta el minuto, al parecer, una falla en la central Tehuelche habría provocado este corte de energía eléctrica. El mapeo de que nos comentaban justamente los vecinos de Mañiguales no está. Si nos pueden confirmar aquello, sería ideal. Así amanecemos en este día miércoles 14 de octubre, aquí en Radio Santa María. Evelincita tratando de recuperar ahí todos los sistemas, nosotros con el soporte de solar de la Radio Santa María, así que ahí estamos recuperando de a poquito, a ver si podemos sacar también todo en redes para poder llegar a más personas, toda vez que esto está bien, bien complicado, ¿cierto? Estamos recuperando de a poquito parte de los sistemas, esperamos también y hacemos un llamado enorme a la comunidad, a todos nuestros conductores vehiculares, que por favor, ¿cierto? Siempre con precaución, nunca está de más, al menos durante esta mañana en mi recorrido temprano, la gente con paciencia, tomando las precauciones del caso. Sabemos que no necesitamos un semáforo y leyes internacionales, ¿cierto? Que nos dicen que tenemos que procurar el cuidado del tránsito en cualquier intersección. Así que siga manteniendo ese cuidado, ese juicio. Tenemos unas bajas importantes aquí, ¿eh? Así que estamos recién recuperando sistemas nosotros, así que vamos con música, Belincita, para poder ir recuperando de a poquito también el sistema.

0: 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Son las 8 de la mañana, 55 minutos. 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

9 de la mañana con 3 minutitos, va retornando de a poco la señal, la energía eléctrica. ¿De qué te ríes, Motel? Retornando, ahí no están, la Evelyn trató de hacer una transmisión, ¿cierto? Que lamentablemente hubo una baja de tensión, de potencia en realidad, no tensión. Y recién estamos recuperando, así que para todos los que se están sumando a las transmisiones, está retornando poco a poco el sistema energético, al menos la página web de la ISEN muestra una recuperación paulatina de gran parte de Coyhaique, en específico del sector alto, desde Sargento Aldea y desde Ignacio Serrano hacia arriba. Así que los vecinos también del sector céntrico todavía al parecer continúan mucho sin energía eléctrica, así también hacia el sector El Claro, Panguilemu, Lago Atravesado y por supuesto Ruta 7 Sur, por lo menos hasta la recta Foisic. Así que para quienes nos escuchan, eso son al menos lo que está indicando la misma página de Edelaicen. Nosotros tratando también de retomar las transmisiones aquí desde el centro de Coyhaique. ¿Qué nos dicen acá? Buenos días, Andreita, de Belincita y a todos en Santa María Radio TV. ¡Esto es un misterio! Los días del evento de fiestas patrias no hubo corte de luz y ahora para el fin de semana aniversario tampoco. Como dice el bombo Fica, sospechoso. Es que decía Nacho Juanito que puede haber sido un par de bandurrias que andaban ahí revoloteando, pero usted sabe. ¿Se acuerda que nosotros hicimos tanto bullying que ya se dejaron de ocupar a los pájaros como excusa acá en la región de Aysén? Bueno, esperemos que eso no continúe y esperemos tener información acotada respecto de este corte energético que aproximadamente superó la hora, sobre todo en algunos sectores. Desconozco en específico el sector de Mañiguales, que fue el último en reportar este corte, pero me parece que de acuerdo al mismo mapeo que entregó Edelaicen a temprana hora, eso incluso a eso de las 8 de la mañana, no, eso continúa el corte. Villa Ortega nos dice acá, Villa Ortega, Villa Mañiguales, continúa ese corte. Ñireguao, eso continúa, por lo visto acá. El mapeo sigue, ahí recién lo reportó, de hecho, el mapeo de la ISEN. Así que para toda nuestra gente que nos está escuchando, nos está siguiendo, estamos en redes sociales, Eve. De a poquito estamos tratando de recuperar el canal también. Si estamos en redes sociales, nuestros televidentes o seguidores nos pueden ir reportando. Recién apareció en el mapeo el corte hacia Villa Ortega y Mañiguales, ahí siguiendo la ruta 7, y Ñireguao también, ahí está el corte, el área del polígono territorial. Así que a todos los que nos siguen ahí nos pueden ir reportando más información, toda vez que esto no solo es extraño, sino que se requiere también de información más acabada. Bella el divisadero, me dice Ana María, ya llegó la energía. Gracias, Ana María. Valeria Cadín también en calle Las Lengas. Y como les decía, al menos lo que informa el mapeo aquí, desde Sargento Aldea hasta Ignacio Serrano, que es justo nuestra calle, ya se está recuperando la energía, hacia el centro de Coyhaique, hasta El Claro, hasta Alto Baguales, hasta Recta Foisic, todavía figura como el corte todavía ahí pendiente. Así que, no sé, pues nosotros seguimos acá tratando de recibir la información. Me llama. No podemos decir que no nos sorprende el corte. No sé si habrán hecho esto para que no nos olvidemos que acá se corta la energía. En fin. Aquí todavía esperando información a más de 2 horas ya, 1 hora y media ya, ¿no? De este corte energético. Evelyn Mutter, hoy día es miércoles. Este programa ya era corto, ahora lo vamos a hacer más corto.
Recuerde si hay... El último corte que vivimos, justo nos llamó una familia, ¿te acuerdas que había una cuadra de un electrodependiente, una familia que tenía un familiar electrodependiente, un vecino? Así que si usted nos está escuchando, tiene algún familiar electrodependiente o hay alguna situación que usted considere necesaria, repórtenos a través de las redes sociales. Nosotros también podemos ahí hacer las consultas directo a la empresa, que justo la semana... No, eso fue el año pasado, ¿cierto, Eve? Sí, el año pasado, que hubo un corte energético que nos preocupó un poquito por una cuadra que quedó desconectada y justo había un vecino ahí que lo necesitaba. Evelyn Mutter, ¿qué hacemos a esta hora? ¿Tú quieres la efeméride? No, Vatican News. Vatican, el santoral del día de hoy, porque no podemos empezar sin el santoral. Dice San Calixto, Papa. Calixto primero, Papa y mártir. No con alma de mártir, no. Él sí fue mártir. Ah, y además, ¿en qué tiempo estamos hablando? Puede ver, 222. Oh. Era esclavo, mira, exiliado en Cerdeña. Calixto primero regresará a Roma, llamado por el Papa Ceferino, que le confió el cuidado de los cementerios de la iglesia. De ahí, por supuesto, la iglesia comenzó a generar los recaudos para construir sus templos. Construyó entonces un cementerio homónimo sobre la vía Apia. Papa del 2017 al 2022 defendió la fe verdadera. Fue indulgente con los pecadores. Oh, sí. Y por supuesto, ya saben que no duró mucho en el cargo. Así que a ellos se les recuerda hoy día como nombre. Sí, yo recuerdo algunos que llevan por nombre Calixto. Así que para ellos también el día de hoy, para recordarlo. 9:11 a.m, Evelyn, y ahora sí hacemos efemérides, ¿te parece? ¿Sí? Estamos como para hacer ese pequeño recuento de efemérides de hoy día 14. ¿Dónde estamos? ¿Dónde están las efemérides? Después todos los mensajes de deme un segundo. Las voy a pillar en algún minuto. No sé dónde. Acá están. Efemérides de un 14 de octubre. A ver. Vamos a ir hasta el 1780. ¿Dónde estamos aquí? En las Antillas. En el Mar Caribe, señora y señor. Un día como hoy, en las Antillas, en el Caribe, se manifiesta el quinto día del gran huracán de 1780, porque estamos en 1780. Será el primer huracán con mayor número de víctimas mortales de los que se logra tener datos. Se estimó que fallecieron alrededor de 27.000 personas, sin considerar a los esclavos, probablemente. Este huracán se prolongará, creo que esto lo vimos desde ayer, ¿no? Hasta el 16 de octubre de 1780. Todo parecido con la realidad actual es una mera coincidencia. Continuamos. 1888. Casi 100 años después, el inventor francés Louis Le Prince filmará en Inglaterra lo que es considerado la primera película de la historia del cine, con una duración de 1,66 segundos. Un minuto y 66 segundos. Es titulada La escena del jardín de Rondet. 7 años más tarde, recién los hermanos Lumière presentarán su gran invento, que en realidad ellos lo perfeccionaron, ellos mismos así lo estipularon, lo perfeccionaron, el famoso cinematógrafo, que pieza por pieza, plano por plano a plano, o cartón por cartón, como le decimos nosotros, va a ir generando una pequeña historia visual, no audible, visual. En esos tiempos no se lograba grabar audio y video al mismo tiempo. Presentando, por supuesto, no sé si usted lo recuerda, pero para hacerlo como estamos en radio, un cohete que llega hasta la luna, justamente hasta el ojo de la luna, en definitivas cuentas.
Continuamos. 1892 se publica por primera vez Las aventuras de Sherlock Holmes, colección de 12 cuentos escritos por su autor Arthur Conan Doyle, en los que el personaje principal, adivinen quién es, Sherlock Holmes, que solo en los libros y la fantasía logra dilucidar todos los casos policiales. Solo en la ficción, señoras y señores. No existió Sherlock Holmes, por si acaso. Nos venimos a Chile. 1893. ¡Chile! Un día como hoy es fundado Olmué. Un día como hoy, ahora, es fundado por, digamos, los hacendados del lugar, porque a la entrada, eso está a la entrada del Parque La Campana, ahí había un asentamiento, por si acaso, muy antiguo, que estaba de paso. Mediante decreto, su primer alcalde fue Juan Crisóstomo Toledo y mantuvo el cargo 27 años. En el 1927 será anexado a la comuna de Limache y luego recuperará su calidad de comuna en los 70. Hoy está cumpliendo 133 años Olmué, que es conocido en todo nuestro país. Uno, por ser un calor de diantres que hace ahí en el verano, gente. Y dos, por ser, por supuesto, la sede de un festival folclórico en sus inicios, pero hoy cada vez más universal, más popular en todo el país. Continuamos. 1927. Nace en Santiago de Chile Enrique Eduardo Lafourcade de Valdenegro. Si usted vio el show de los libros, ¿cuál era el otro show que tenía Lafourcade? Había un, él estaba en ese programa del Leo Capriles, ¿cierto? No tenía Chilevisión yo, pero me imagino que estaba ahí. Gran escritor, crítico literario además, periodista, miembro de la generación del 50. Algunos de sus libros: Novelas de Navidad, Frecuencia Modulada, Salvador Allende, Neruda en el País de las Maravillas, es muy bueno, léalo, entre otras. Enrique Lafourcade obviamente dejará este plano terrenal, como habría dicho él, el 2019, a la edad de 91 años. Crítico literario. Yo me acuerdo que estuvo en hartos programas como crítico literario. Y era muy entretenido escucharlo a don Enrique Lafourcade. Continuamos, Evelyn. 1939. ¿Eve? ¿Qué te pasó? 1939. Se funda en Chile la Escuela de Especialidades de la Fuerza Aérea de Chile. Obviamente, institución que empezará a funcionar 3 años después. Su labor: formar técnicos de personal de tropas para el mantenimiento del material de vuelo de la institución. De allí salen todos los ingenieros hoy y mecánicos de aviación. Gracias, porque gracias a ellos, por supuesto, se sustentan en el aire todos esos aviones y toda la Fuerza Aérea. Sin ellos es imposible. 1939, mismo año. En el marco de la Segunda Guerra Mundial, el submarino alemán U-47, hay muchas películas de este submarino, tan certero en sus ataques, hundirá el acorazado de la Real Fuerza Naval Inglesa Royal Oak, o el Roble Real, matando a 833 de sus tripulantes. Actualmente, este acorazado reposa a 30 metros de profundidad. Y no es mentira. ¿Dónde está? ¿En el cementerio de la guerra? Ahí en el mar de... Déjenme recordar dónde es que está, porque también hundirlo fue toda una estrategia inglesa. Denme un segundo. De la Kriegsmarine, no sé cómo se dice en alemán, no me pidan más de lo que puedo dar a esta altura. Y Günther Prime sería su capitán.
un artefacto naviero de gran velocidad para su época, y además letal, ¿ya? Eso es al menos lo que... Hundió 30 barcos mercantes, 10 patrullas de guerra y dañó gravemente otros 8 navíos. Su rastro se perdió el 7 de marzo de 1941 en el Atlántico con sus 45 tripulantes a bordo. Nadie sabe quién lo echó abajo. Pero después del U-47 hay otro aún peor y que sigue vigente a pesar de la antigüedad, que es el U-81, por si acaso. ¿Quién lo hundió? Nadie quiso decirlo. Nadie. Pero fue famoso, obviamente, Gunther Prime por la capacidad y la letalidad de cada uno de sus ataques y su rápido despliegue por el Mar del Norte. ¿A eso es lo que le tiene tanto miedo el señor colorincito ese, naranjito de las Inglaterras? Así nomás, pues. ¿Qué más tenemos, Evelyn? 1964, el activista por los derechos civiles en Estados Unidos, Martin Luther King, un día como hoy recibirá el Premio Nobel de la Paz, expresando: tengo un sueño que mis 4 hijos vivan un día en una nación donde no sean juzgados por el color de su piel, sino por su carácter. Sueño un día en que en Alabama las niñas y niños negros puedan tomarse de la mano con niñas y niños blancos como hermanas y hermanos. Con 35 años, Martin Luther King se convertirá en el hombre más joven en recibir este reconocimiento. Ya sabemos cómo terminó eso, ¿no? Fue asesinado. Y el 2014, un día como hoy, en el libro del récord de Guinness, se coloca a República Dominicana como el país más peligroso para circular por carretera. ¡Qué estupidez es esto! Celebraciones. Hoy es el Día Mundial de las Costureras y Costureros. Mira. Gracias a ellos, entonces. Si bien no hay fuentes que así lo indiquen, es su día, su patrono es San Vicente. Ah, mira, San Vicente es el patrono de los costureros y costureras, así que a todos aquellos que realizan ese hermoso y antiguo oficio, muchas, muchas gracias. Evelyncita, son las 9:21. Dame un segundo porque tenía que revisar si es que hoy 14 de octubre también, con de a poquito vamos recuperando parte de la señal y otros. Hoy también, para su información, se crea en Chile en 1959 el Ministerio de Salud, el conocido, como le han denominado en las últimas décadas, MinSal. En 1959 se crea el Ministerio de Salud tal como le conocemos hoy día. Su primer ministro, Eduardo Gomién Díaz. Y hoy, señores Ministerio de Salud, hoy, señores representantes del Ministerio de Salud de Aysén, el representante del Ministerio de Salud de Aysén es el secretario regional ministerial de salud. Una buena obra que podría existir más allá de puntos de prensa, felicitaciones, diplomas que normalmente se entregan durante esta época a los trabajadores de esa repartición. Bueno sería que ante las gestiones que ayer presenciamos, solicitadas, ¿cierto?, y planteadas por la diputada Valdebenito ante el director subrogante del Servicio de Salud, que es otra entidad que administra las prestaciones de salud pública en Aysén, ante los requerimientos no solo de la familia afectada por el fallecimiento de un niño de 2 años, sino por una comunidad entera que se dio cita en el frontis de la posta de salud, por la Junta de Vecinos, por el alcalde de la comuna de Ibáñez, y como hemos también sabido, es el talante y es
la situación que se vive a nivel regional. Y como ya ha sido planteado por todas las asociaciones de funcionarios, quien más, quien menos, desde el año 2021, ya sería hora que empecemos a pensar por qué los protocolos que se establecen

Antes, cuando nuestras rondas médicas de verdad prestaban un servicio, no diré óptimo, pero con los recursos más limitados y algunos incluso arriesgando su vida para poder llegar al lugar, sin necesidad de romantizar ese esfuerzo, hoy que tenemos la tecnología, hoy que tenemos los recursos, hoy que tenemos la infraestructura, de verdad sería bueno que dejemos de administrar desde un escritorio y pensemos en el territorio como tal. Pensemos a quienes se atienden, no son números de fichas, son personas, son familias, son comunidades enteras. Todos, de una manera u otra, vamos a llegar al sistema de atención pública, aunque esperemos no hacerlo. Todos la necesitamos. Robusta, funcional y operativa. Ayer recuperamos muchos testimonios, cada cual más triste que otro. Y esto se repite en toda la región de Aysén. Hoy día, señores del Ministerio de Salud, representantes de esta cartera en Aysén, no esperemos que fallezca alguien más para llamar a una fiscalización efectiva. No esperemos tener otro tablón para armar una mesa de salud. No esperemos una manifestación. No podemos seguir así. No todo se va a solucionar con una entrevista, no todo se va a solucionar con una misiva, ni con una audiencia ante el subsecretario de salud. No todo se va a solucionar así. Pero los protocolos, la aplicación de innovación y tecnología tiene que ir de la mano con atención presencial y con herramientas fundantes que sirvan para que nuestros funcionarios ejerzan su labor de la mejor manera posible, no de la manera restrictiva en que hoy día lo hacen. No se olviden de eso. 9 de la mañana con 26 minutos, por si acaso usted no lo sabía. Vamos con música, Benicita, a esta hora.

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1: Son las 9 de la mañana y 30 minutos.
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9:38. Qué providencial fue tomar decisiones. Evelyncita, antes de continuar, porque tenemos que ver algunas noticias de carácter económico nacional bien fuertes, más allá de que haya granizado en Santiago y otras cosas, mucho más allá, y el tornado, y que los ministros ven el tiempo en el celular, no reciben alertas SAE como todos nosotros al parecer, ni tienen contacto con Senapred. No sé, bueno, más allá de todo eso, hay otra noticia aún peor que tengo que darles en materia económica. ¿Y qué pasa botado, no? Con esto del tornado, y una cascada que había, ¿dónde? En la Ñuñoa, en la construcción del metro. Hay algo peor que les tengo que contar, pero seguro algunos ya se dieron cuenta. Evelyn Mutel, antes de eso vamos a saludar a quienes hacen posible la existencia de tu radio, de quienes nos colaboran para que vengamos todos los días con luz o sin luz. 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You
mañana con 44 minutos. Y ya les comentaba yo que va recuperándose la energía y nos, varios nos están escribiendo. ¡Ah! ¿Y había un mensajito? Falta parte de Coyeque todavía que recupere el sistema, pero estimadas y estimados, había un mensajito que nos había hecho llegar una tocaya, por lo que me decían. Doña Andrea Muñoz, denme un segundito, les comento al tiro. Decía que había perdido su licencia de conducir y obviamente entre sacarla de nuevo, el tiempo que hay que tener para todos esos efectos, dice más o menos así. Buenos días, ¿puedo pasar un aviso? Ayer cerca de las 14:30 horas, dice, en cercanías de supermercado El 5 en calle Riquelme, se perdió una chauchera. ¿Qué es una chauchera para nosotros? ¿Dónde usted echa la chaucha? Pero una billetera chiquitita, ¿no? Donde usted guarda normalmente documentos. Ella tenía sus documentos a nombre de Andrea Muñoz Oyarzún. Entre estos documentos se encuentra mi licencia de conducir. Por favor, si alguien la encontró, tiene información o encontró los documentos, favor comunicarse al celular 994-427100. 994-427100 nos pide Andrea Muñoz, que el día de ayer, aproximadamente después de las 14:30, extravió su billetera, una chauchera chiquitita, y ahí estaban sus documentos, entre ellos su licencia de conducir, que es lo que más necesita. Si alguien la encontró en calle Riquelme o encontró documentos tirados por ahí, comunicarse al 994-427100, ¿ya? Para que tome nota, por ahí también los vecinos del sector, por ahí también hay un taller mecánico, los chiquillos siempre están ahí atentos o están sacando, atendiendo a sus clientes, por favor, ahí para que pongan ojo. Si también a nuestros amigos recolectores de residuos sólidos domiciliarios, pero ellos pasan normalmente por el centro muy tarde, pero si encontraron algo, por favor, para que se comuniquen. 9:46 a.m. Evelyncita, continuamos con música a esta hora en el matinal. Música, por favor.

0: ahí sonaba Alejandro Sanz con Lena. No me acordaba, Evelyn. Gracias por ese aporte, Evelyn Mutter. Evelyncita, son las 9:51 minutos y yo tengo que hacer una noticia que probablemente pase botada con esto del tornado, que en 100 años no habían visto un tornado en Santiago, porque todo pasa en Santiago. Usted ve que yo ayer llegué de Cerro Castillo, llegué a la casa, miro los noticieros nacionales y veo La Moneda con nieve. Y yo dije, lo primero que yo pienso, ¿cómo estarán esos estacionamientos? La cocina, para que usted sepa, el restaurante de La Moneda, donde alimentan a todas las personas, está en el -2 de estacionamientos, de subsuelo. Abajo de La Moneda hay un museo. Y todos los edificios colindantes tienen estacionamientos. De hecho, es toda una ciudad debajo de Santiago, toda una ciudad. Grandota, ¿eh? Si consideramos el metro, el -3, -4, -5. Así que, claro, todo lo que se vivió ayer y que la gente todavía no termina de entender en Santiago, que esto va a continuar pasando. Y es más, ahora viene algo peor. O sea, yo ya no sé en realidad qué pensar cuando veía al ministro de Transportes y Obras Públicas decir que él había visto su teléfono en la mañana y que no tenía ningún aviso de lluvia. Y yo así como, ya. ¿Se acuerda que yo le muestro todos los días el satélite que está disponible online, que usted no necesita ser ministro para verlo? Está en tiempo real, obviamente con un desfase de aproximadamente 3 horas UTC. Esto lo ve todo el mundo, esto es para que, para cualquiera lo puede ver desde una página web y un teléfono, para que las personas que están ideando alguna excursión, alguna expedición, para que pilotos, para que personas de la mar que salen a navegar todos los días, para que las personas, todo el mundo puede ver esa información. Hay alguna más técnica que la otra, pero yo le mostré ayer que solo la región de Aysén tenía un área de protección, por así decirlo, con una alta presión que estaba manteniendo estable la atmósfera y que esta alta presión se desvanecía hacia el Pacífico Norte, donde habían presentes 2 frentes girando de bajas presiones. Entonces, yo entiendo que todos somos seres humanos y ninguno es meteorólogo en específico, pero ayer el periodista Núñez le dice al ministro, pero ¿cómo ve usted? No, ninguna alerta. Santiago no ha tenido ninguna alerta, señora y señor. Desde el fin de semana pasado que se están inundando con las crecidas del Mapocho. Desde el fin de semana pasado. Pero claro, cuando son tomas a la orilla del Mapocho, como que a nadie le interesa, ¿eh? En Talagante, en el campamento Famae, que es gigantesco, que está muy, muy aguas arriba. Como que mientras no sean Las Condes, a nadie le importa. Y eso es lo triste. Eso es triste, señora. A mí no me interesa si le dan un bono de reconstrucción. Yo no sé si alguien en Las Condes lo necesitará, porque ahí vive de todo. Ahí no vive mucha gente, no solamente los dueños de Chile, como escriben por ahí. Y por lo demás, señor y señor, cuando todas esas viviendas bonitas y lindas y barrios lujosos están asegurados y esas tiendas están aseguradas, ¿y sabe quién lo paga, no? Moya, no, ahí pagamos todos. Lo terrible de todo esto es que con esta cúspide del sistema de cambio climático, que está dado, que esa frase cambio climático, en vez de decir calentamiento global, que no logramos llegar al acuerdo que habían tomado los países del mundo, excepto Estados Unidos y China, de evitar el alza en las temperaturas en los próximos 20 años, ya no lo logramos. Porque para eso, cierto, los think tanks, los centros de pensamiento cambiaron la frase, en vez de decir calentamiento global, decimos cambio climático. Eso se logró con marketing, señor y señor, pagado. Pero da igual, porque el desastre queda igual. El Pacífico llegó a registrar hace 2 días atrás más de 30 grados Celsius. El Pacífico, Gancho. Usted en quinto y sexto año básico, cuando estaba aprendiendo geografía, ¿qué nos enseñan a nosotros? Que frente a las costas de Chile pasa una corriente submarina, fría. Fría, que aporta una regulación y estabilización de la meteorología, del clima y todas esas cosas, y provee ciertos espacios secos hacia el norte y frío hacia el sur, etcétera. Imagínense que está a 30 grados el mar. ¿Qué está pasando con las salmoneras? ¿Qué está pasando con los centros de cultivo? No solo en Aysén. El mar se está manifestando con el brote de microalgas que está asfixiando a las ya sobrepobladas piscinas que tienen los centros de cultivos. No todos. No todos, por supuesto. Hay otros que tienen mejor manejo. Hay otros que ya se habían advertido que esta situación pasaría, por lo tanto hicieron una redistribución de sus centros. Pero, como ya sabe, al menor costo de producción, mayores son los riesgos. Pero hay algo aún peor que está pasando desapercibido en Chile. Nadie dice nada. Creo que hace 2 horas recién Canal 13 publicó algo al respecto, pero esto viene ya desde septiembre. Yo había escuchado que parte no solamente de los aranceles que estableció el gobierno de Donald Trump a algunos países como el nuestro, derivados de las quejas ante algunas industrias, sino también en su propio país, está haciendo literalmente tiritar los fondos de pensiones en Chile. 18 mil millones de dólares perdieron las asociaciones de fondos de pensiones, las administradoras de fondos de pensiones en Chile durante septiembre de este año. Septiembre, señor y señor. Septiembre. Yo, como les dije, me parece para el 18, yo no quiero ni ver. Ya la última vez casi me desmayo cuando fui a buscar un certificado de mis cotizaciones a previsionales. Porque mi generación, señoras y señores, todos los que estamos sobre los 38 años, todos los que me está escuchando, usted en la oficina, en la pega, en la casa, ninguno de nosotros va a lograr sustentar el sistema de AFP, ni siquiera de 253 lucas, que es la PGU. Nosotros no vamos a tener derecho a ello con este sistema. Créame, ni siquiera con la modificación que se hizo hace poco, no lo vamos a tener. Por lo tanto, si usted puede trabajar, gestionar un emprendimiento y ahorrar o comprar activos que después le sirvan para vivir, inténtelo. Busque la forma, porque no hay otra. Voy a leer Crónica Digital, aunque esto está publicado para que usted sepa también, en Canal 13, ¿cierto? Tele 13, ¿cómo se llama? ¿Tele 13 o Canal 13? Canal 13, ¿cierto? Está publicado esta misma mañana. Medio estadounidense asegura que los fondos de pensiones afrontan en Chile pérdidas de 7.700 millones de dólares por apuestas a las tasas en Estados Unidos. Las tasas crediticias en Estados Unidos sufrieron un alza importante, los swamps que se le llaman en Estados Unidos, ¿ok? Está grave la cosa, señor y señor. Y esto ya había sido advertido en Chile por Bloomberg. Bloomberg lo había advertido, de hecho. Y quiero leer parte de una columna del economista Manuel Riesco, vecino de Tortela, además, Don Manuel Riesco, un saludo para ellos. El economista e investigador del Centro de Estudios Nacionales de Desarrollo Alternativo, Senda, Manuel Riesco, advirtió que la caída frena la recuperación de los últimos años y sitúa el valor real del fondo de niveles similares a los de la crisis subprime 2008, cuando en Chile todas las personas que me están escuchando mayores a 65 años, todos los que me están escuchando mayores a 65 años perdieron más de la mitad de sus fondos de pensiones, el 2008. Donde vivimos una crisis mayor en torno a la... Ahí nosotros asumimos la pérdida. Ahí nosotros los cotizantes asumimos la pérdida de las malas apuestas de las AFP. Gracias, Ricardo Lagos. El informe del Senda, a través de índices mensuales de actividad económica interna, informa que el fondo AFP registró pérdidas superiores a los 18 mil millones de dólares durante septiembre de 2026. Esta contracción incluyó la pérdida de 10 mil millones de dólares solo la primera semana del mes de septiembre, frenando de forma drástica y significativa la recuperación de los sistemas que se habían experimentado en 2 años precedentes. Si usted, como yo, estaba en el fondo menos, yo estaba en el E, ahora parece que me van a cambiar por ley, me da lo mismo en realidad porque sigo perdiendo. Yo hace muchos años me cambié al fondo E, que es el último, el que es menos arriesgado, el que apuesta menos, ¿cierto? Ya, igual estaba perdiendo, para que usted sepa. Según explicó Riesco a Crónica Digital, con este resultado las ganancias brutas acumuladas por los fondos AFP desde su creación en 1981, se sitúan en torno a los 138 mil millones de dólares. Dicha cifra se encuentra casi 40 mil millones de dólares por debajo de su máximo histórico alcanzado el 2021, el cual rozó los 179 mil millones de dólares en moneda actual, es decir, del 81 a la fecha no se han recuperado. De acuerdo con el Centro de Estudios, el retroceso real del valor de la cuota se origina principalmente en la fuerte depreciación del peso respecto al dólar. Y desde este frente al oro, recordemos que en la pandemia la gente se refugió en el oro y subió mucho el gramo de oro. Además de la caída de activos financieros globales y locales. Los datos que entrega la Superintendencia de Pensiones en Chile demuestran la falacia de culpar los retiros del 10% por la caída a largo plazo de estos fondos. Muy por el contrario, los retiros realizados entre el 2020 y 2021 ocurrieron en un pic histórico de ganancias para las AFP, rescatando cerca del 40% de esos montos de fumarse de las pérdidas financieras posibles, afirma Manuel Riesco. La historia de estos 45 años se comprueba el mito fundante del ahorro forzoso de los mercados financieros puede crear valor por sí mismo. Eso es lo que nos vendió en realidad, ¿cierto?, don José Piñera. Con presencia de trabajo humano invertido en la producción. Así lo apunta el economista y vicepresidente de Senda. El análisis detalla que la rentabilidad real del sistema se ha deteriorado gravemente a lo largo de la presente década. Al cierre de septiembre de 2026, las ganancias netas acumuladas representan apenas el 10% del fondo total, el cual cayó a los 228 mil millones de dólares. Estamos hablando de una cifra estratosférica, señoras y señores, que supera 3 veces o 4 veces el PIB nacional. Según los registros procesados, la tasa interna de retorno de los aportes netos de los afiliados y el fisco desde 1981 promedia solo un 0,6% anual medido en dólares y apenas un 1,9% anual si se calcula en UF. El Centro de Estudios Nacionales de Desarrollo Alternativo Senda es una institución dedicada al análisis de procesamiento estadístico, de investigación de la realidad económica y social chilena y mensualmente elabora indicadores basados en registros oficiales del Estado y la Superintendencia de Pensiones. Así que si quería una noticia más mala todavía, que seguramente va a ser tapada por todo este desastre que está afectando a la zona metropolitana del país y otras zonas también, pero no se olvide que esto ya pasó en el norte, pasó en el centro sur, que siguen las inundaciones, que continúan estas situaciones. Créame que esto, si usted me está escuchando hoy día, ¿a usted ya le pagaron? ¿Usted es un cotizante? ¿Usted tiene un contrato que le permite cotizar? ¿Tiene clave de su AFP? Porque esa es otra cosa. Tiene que revisar, ¿no?, la cartera, le llega y tiene una clave, no sé qué más. Hágame un favor y vaya a ver cuánta plata tiene, porque probablemente tiene mucho, mucho, mucho menos de lo que revisó en marzo. Mucho menos. De hecho, Canal 13 lo titula que, mira, dice que aquí está la guerra con Irán, el choque inflacionario. Dice, los fondos de pensiones del país se apresuran a cerrar apuestas sobre tasas de interés en Estados Unidos, que les jugaron en contra tras el choque inflacionario global provocado por la guerra en Irán. Y ahora los expones a pérdidas de miles de millones de dólares. En Chile, las AFP administran 229 mil millones de activos. Lo mismo que decía Riesco, ¿no? 228 mil millones de dólares acumulados durante los últimos 2 años en posiciones derivadas. Sin embargo, hoy enfrentan un costoso golpe. Nuevas regulaciones que entrarán en vigor a comienzos de este mes y que las obligarán a desarmar esa posición justo después de meses de venta de bonos estadounidenses que elevarán las tasas y hundirán el mercado de los contratos, según lo que señala Bloomberg. Bloomberg es un medio, ¿cierto?, que establece o da a conocer en tiempo real, de hecho tienen un canal en tiempo real, la situación de los mercados financieros de capital. Frente a este panorama, las AFP estarán obligadas a pagar al Bank of America Corp., Citigroup y otros bancos de Wall Street que están al otro lado las operaciones para poder cancelar los contratos vigentes. Si bien hace un año se veía una ganancia de cerca de 1.400 millones de dólares, para septiembre ha sido solo pérdida y alcanzan a esta altura, según lo que está indicado por la Superintendencia de Pensiones, 7.700 millones de dólares solo en septiembre. Y lo que dice Senda es que acumulado son 18.000 millones de dólares.
1: Y usted me va a decir, pero si los fondos son nuestros, retirémoslo. No puede.
0: Acuérdese que no puede. Necesita una reforma constitucional para demostrar que usted puede sacar sus fondos desde la AFP, a menos que tenga una deuda de pensión de alimentos. Y ojo, que ya se ha descubierto en Chile que hay familias que para retirar los fondos de la AFP han incurrido en faltas gravísimas, que si son comprobadas pueden significar la cárcel, en torno justamente a denuncias falsas para el retiro de fondos, que dejan de pagar, ¿cierto?, las personas, los aportantes, para que sus hijos ordenen el retiro de los fondos de la AFP. Si usted me pregunta a mí, muy chileno, muy chileno, buscar la segunda pata al gato, la quinta, la octava, la 80.000, todo bien. Ustedes verán. Pero ojo, revisa sus fondos de pensiones. Probablemente yo voy a quedar debiendo. Yo la última vez que salí de la AFP me entorcí una pata y no me quería levantar, la verdad. Esa es la realidad. 10:08, nos vamos a una pausa y ya volvemos.
2: 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Son las 10 de la mañana, 8 minutos. 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

0: Pues estamos listos ya.
1: Quiero regalar.

0: 10 de la mañana con 14 minutos. Sí, nomás, pues lo siento por la información que les tenía que entregar, pero... Es que yo ya me imagino la gente que todos los meses, ¿cierto? Sabe que... O la gente que está tratando de... Acompañando a sus padres a jubilar. Por eso cuando yo les digo si sus padres, sus tíos, sus abuelos van a jubilar. No los mande solos. Primero no los mande solos la FP. Eso se los digo al tiempo.
1: Mira, le tenemos ciertos planes y estos planes son maravillosos y estos planes son vitalicios. Y si usted compra un vitalicio, nosotros, que es lo que finalmente usted no está comprando nada, es la AFP que le está comprando sus fondos de pensiones para hacer lo que quieran con ellos y entregarle a usted un monto fijo para entregarle por cierta cantidad de tiempo. Si a usted usted me salió bueno para vivir, Gancho, si usted me salió bueno para vivir, así como dice, yo nunca me he vacunado, nunca me ha pasado nada. Probablemente, cuando antes literalmente arrastrando las chanclas sobre los 80 años, aunque yo conozco gente sobre los 80 que anda súper bien, mejor que uno, ahí te quiero ver escopeta mal cargada. Así que nunca mande solo, ni deje solos a sus tíos, abuelas, abuelos, cuando vayan a jubilar. Uno, porque es uno de los trámites más indignos que están teniendo que realizar nuestros ciudadanos hoy en este país. Esa es la realidad. No nos deje solos. Si vamos a hablar de salud mental en este país, hablemos necesariamente de que no podemos dejar solos a los adultos mayores. La mayor porción de población, el mayor porcentaje de población hoy en Chile. No los deje solos. Gente, porfiados que son. ¿Cierto, eh? Porfiados son, Gancho, me. No los dije solos. Acompáñenlos, díganlo, revisémoslo, preguntemos. Por último, pregúntale a Google, po. Y créeme que te vas a dar cuenta que las ventas de servicios que siguen haciendo la AFP, aun cuando estáis sacando 40 lucas mensuales, es indigna. Es indigna en este país. Este matinal nunca será auspiciado por una AFP, estamos claros. Pero no importa. 10 de la mañana con 17 minutos. Yo sí agradezco a quienes nos auspician y quienes hacen posible la existencia de tu radio, tu matinal, y que nosotros sigamos aquí vigentes, Gancho, de verdad. 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
0: 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Es de la mañana con 20 minutos. 21 minutos ya. Oye, ¿cómo avanza la mañana, Evelyn? Como chonchón sin grasa hemos estado hoy día, ¿eh? Así como ya volvimos, ya ahora sí volvimos con Tuti. Ya volvimos con Tuti. Estamos con Canal, con todo. Muy bien. Menos mal. Seguimos con música aquí en el Buenos Días, Aysén.

0: 10 de la mañana con 26 minutos y pasado las 9 con 50 minutos de esta mañana se dio la alerta y se activa por supuesto el ABC de las emergencias en la comuna de Coyhaique para ya están rumbo al lugar la segunda y cuarta compañía de bomberos de Coyhaique por un accidente vivido en las proximidades del puente Emperador Guillermo. Esto es ruta 7. 7 Norte para nosotros, en este caso desde Coyhaique, se presume el desbarrancamiento de una camioneta en el puente Emperador Guillermo. No contamos con más información al respecto. Ya están movilizados, por supuesto, desde las 9:54 aproximadamente los equipos de emergencia al lugar. Esperamos contar con más información en los próximos minutos. Preliminarmente se informa solo de una camioneta, al parecer que habría desbarrancado a la altura de ese puente. Para quienes nos escuchan en el sector o que están transitando regularmente por el área, pobladores y vecinos del lugar, también para que tomen las precauciones del caso, considerando cierto que parte de ese de esa parte de la ruta, ese puente, cierto, cuenta con ripio todavía. ¿Ya? Para que tomen eso en consideración, se dirigen al lugar segunda y cuarta compañía. ¿Ya? Esto en la ruta 7 Norte, ya ha pasado Villa Ortega, al parecer, o al menos lo que se informa, del desbarrancamiento de un vehículo a la altura de ese puente. Todos los vehículos de emergencia están transitando hacia ese sector. Por favor, quienes están circulando por la ruta, quienes nos están escuchando o quienes se dirigen en sectores aledaños a Villa Ortega, Emperador Guillermo o Cruce Mañiguales, Cruce Cabezas, por favor, para que tomen las precauciones del caso y permitan el tránsito expedito de los vehículos de emergencia. 10 de la mañana con 28 minutos. Nosotros vamos a una pausa y ya volvemos al Buenos Días, Aysén.
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2: Son las 10 de la mañana, 29 minutos.
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0: 10 de la mañana con 38 minutos, estoy reporteando qué está pasando hacia Emperador Guillermo, gracias a los vecinos ahí del sector que siempre con nosotros se ponen a disposición para poder hacer las averiguaciones. Por favor, los vecinos del sector, si van a salir al lugar o si están en ruta, normalmente en esta época estamos con el tema del pasto, estamos con la maquinaria, hay mucha población en esos sectores, en los distintos callejones y las áreas. Por favor, precaución, ya que todo el ABC de la emergencia se está movilizando al sector y permitamos el tránsito expedito de los vehículos de emergencia. Es lo que se necesita al menos. También gracias a los amigos de la ruta que fueron quienes dieron a conocer esta situación. 10 con 38 minutos. Ya nosotros en el último bloque del matinal del día de hoy, más cortito que nunca, ¿no? Con este corte de energía eléctrica que afectó a toda la región, bueno, a todo el sector de Coyhaique, Mañihuales, Ñireguao, Villa Ortega, hasta casi Ibáñez, ya recuperándose durante esta mañana. Me acompaña, justamente hablando de ese sector a esta hora, don Lorenzo Lovera, con quien ayer hicimos un contacto respecto de la cobertura de una movilización total y absolutamente pacífica. Ayer lo comentábamos con varias personas, hasta con Kenny, que interesa, que nobleza también la de los pobladores de después del dolor, de la impotencia. Muchos me nominaron algunas situaciones aún más complejas que se han vivido en el sector. Y la impotencia que siente la gente respecto de la inauguración. Tú ayer lo comentabas durante la revista, Lorenzo. La inauguración, agosto 2024, tan feliz, tan contento que estaban respecto de la mejora en la infraestructura, en salud, pero que no se condice con el tratamiento, los protocolos de atención y finalmente lo que nos convoca como región: el acceso oportuno a salud pública. Buenos días, Lorenzo Rivera.
1: Buenos días. Ayer, bueno, lo conversábamos. Yo tuve la oportunidad de revisar las cuñas cuando se inauguró la posta.
0: Esa revisión.
1: Y las palabras de Andrea son tan... por eso que hay que ser bien medido, porque el subsecretario de redes que vino en la época dijo que esa posta no iba a tener nada que envidiarle a un hospital de, por ejemplo, el hospital regional. Entonces, cuando se entregan esas palabras públicamente, hay gente que probablemente esas palabras se les va a quedar y va a decir, oye, nos están entregando un recinto, claro que es bonito, pero además y cuando pasan esto, cuando tenemos casos como el de Derek, lamentablemente un niño de dos años, cuatro meses, tú estabas ahí, obviamente no tengo que contártelo, pero las no respuestas, esos silencios, esas miradas, porque tú lo decías muy bien también en el despacho, pacífico, muy pacífico, pero con un respeto a la hora de dirigirse con las palabras también, que es súper digno de... es justo señalar las palabras precisas que ocuparon cada uno de los que intervinieron ayer para manifestar un dolor. Un dolor inmenso.
0: Un dolor muy profundo.
1: Profundo. O sea, esto pasó la semana pasada y veíamos a la madre y a la abuela conversando contigo un par de minutos, obviamente. Nunca la mala palabra. Y pensando también en el resto. Muchas de las pancartas que ustedes grabaron con Kenny hablaban de hoy día estamos por Derek y mañana por el resto de nuestros niños y adultos mayores. Entonces, claro que duele, porque yo recuerdo que se fue esta posta, estuvo dentro del programa de convenio de programación, perdón, del 2019, y probablemente estuvo en revisión años anteriores. Entonces son iniciativas que tienen mucho arraigo en la población, para hoy día que se esté cuestionando al nivel las cartas que aparecieron de la FEMPRUS. Vamos a escuchar lo que dijo la diputada Alejandra Valdebenito. Es doloroso.
0: Es doloroso, pero también, y hay muchos pobladores también y vecinos. Algunos se acercaron a conversar con nosotros, otros ciertos pobladores adultos mayores ya que han perdido familia y de toda la región de Aysén. Esto se repite en cada uno de los centros de salud de Aysén. Recordemos lo que ha pasado en la Junta, recordemos lo que ha pasado en Mañiguales, Villo Higgins, Tortel, Tranquilo, Guadal, Murta, en todos los centros, en el Puerto Aguirre. Recordemos lo que ha pasado en toda la región de Aysén. Aquí las familias, los vecinos, desde el dolor, que a mí me impresiona, tratando de exigir que esto no le pase a nadie más, que tienen más niños en Ibáñez, nos comentaban también, ¿cierto?, con diagnóstico, digamos, inconcluso, que si se habla de un brote cuando te dieron a ti, que te lograste sacar una cuña respecto del servicio de salud, ¿qué estaba pasando?
1: Fue la Seremi Salud.
0: ¿La Seremi Salud?
1: El servicio no fue.
0: El servicio no contestó.
1: No, el servicio motivo
0: bueno,
1: total.
0: Ayer tampoco no contestaron nada, ayer motivo pidían dos semanas. Pero a la comunidad no se le ha informado de ningún brote, empecemos por ello. Si esto es real, y esto lo venían avisando muchos padres y apoderados, ¿te acuerdas? Durante agosto, que para nosotros es normal tener un brote. Exacto. De enfermedades respiratorias, pasado lo más crudo del invierno, es muy normal en esta región. Hasta aquí no hay información.
1: ¿Sabes lo que pasa, Andrea? Que uno no tiene por qué no creer lo que dice la gente, porque cuando uno, para transparentar cómo trabajamos nosotros le preguntamos a los servicios, en este caso al Servicio de Salud, a la Seremi de Salud, ¿qué es lo que pasa? Y a veces cuando te quieren negar dónde está el brote, porque te dicen, no queremos alarmar a la población, pero nosotros tampoco la queremos alarmar, nosotros queremos informar. Entonces, si se guardan esa información para nosotros, que supuestamente somos el un vehículo, porque cuando nos vienen aquí a entregar diplomas por el Día del Periodista, por el tema del locutor radial y todo, somos maravillosos. Pero cuando hacemos alguna pregunta más o menos incómoda, pues ya somos pesados. Entonces, uno también tiene la duda, ¿se le entregará la misma información a la gente?
0: No lo sé.
1: La duda, ¿no? Nosotros, Andrita, cortamos unos extractos, ¿no?, del trabajo que realizaste el día de ayer junto a Kenia Bello, para alta audiencia ayer. ¿Sí? mucha audiencia. Se nota que el tema, y la gente comentaba, por supuesto, la realidad en su localidad.
0: Es que a eso me refiero, incluso, con que esto se repite en toda la región de Aysén, porque no se trata de enfrentar a los funcionarios con la población. Porque ayer, claro, había rabia en algunos sectores y eso se entiende. Y yo me imagino que la funcionaria que ha sido mentada, que es la médico, ¿no? Entiendo que pueda temer y debe sentirse muy mal. Y yo desde aquí no sé cuál de los funcionarios era ayer, porque ayer algunos estuvieron afuera, después obviamente fueron detenidos en el tránsito por la población, pero de manera muy pacífica. Yo lo que me refiero es que esto no es un enfrentamiento de salud, de los funcionarios de salud contra la población. Estos son protocolos y procedimientos que no se están ajustando a nuestra realidad territorial.
1: Y Mauricio Cortés ayer hablaba de protocolos de calidad.
0: Ah.
1: Ese fue el concepto que utilizó, de calidad. Entonces, ¿cómo tú le llegas con esas palabras a una familia que perdió a su hijo? A una comunidad que perdió a un vecino pequeñito. Escuchemos parte de lo que fueron esas declaraciones, unos extractos que, por supuesto, rescatamos del trabajo que realizaste ayer junto a Kenia Bello.
2: La situación está siendo analizada y se está realizando una auditoría médica para determinar posibles inconvenientes o no respecto a la causa de fallecimiento del pequeño. Porque, insisto, con el tema del protocolo, nosotros nos regimos por estrictas normas de calidad que tienen que cumplirse a cabalidad en cada un establecimiento, en cada momento.
3: Nos ha pasado que hay personas que de repente han llegado desde el interior de aquí, de la comuna, de aquí, de la misma villa, que tienen que salir, no sé, 6 de la mañana para llegar a una hora aquí a las 10 de la mañana. Y llegan aquí y lo he visto en el momento, y el problema es que le dicen, ¿sabe qué? No, la doctora no va a atender. Dígame, ¿quién le da a esa persona la oportunidad de atenderse? Que viene, no sé, 2-3 horas del interior del campo, a caballo, toda la cuestión, me imagino que a caballo, me imagino.
2: Es solamente situaciones muy excepcionales que la doctora en el momento le haya avisado y tenía inconveniente de fuerza mayor que no debiera reemplazarse. La política nuestra es que si existe alguna ausencia que se pudiese programar, la instrucción del director y todos nosotros es que esa persona tiene que, o ese profesional tiene que ser reemplazado.
3: Mira, lo que él nos explicó, que si la auditoría y todo eso sale antes, nos van a llamar. Pero si no, tenemos que esperar las 2 semanas. Si en 2 semanas no hay respuesta, vamos a irnos a Coyhaique. La villa pues lo puede, así que ahí vamos a estar. Por Dere lo vamos a hacer.
0: Lo vamos a hacer. Bueno, yo hice esa consulta si había asesoría legal, porque ustedes entenderán también que esa mamita tan joven. Yo ayer leí su carta, mucha gente se emocionó y no es que yo quiera apelar necesariamente al dolor ajeno para que usted se emocione y entienda y empatice con esto. No, es porque ella también tiene derecho, es la forma que ella encontró también de poder vivir su luto. Perdió a su hijo, señora, perdió a su hijo y ella es jovencita. Y además, ir a presentarse ante las autoridades que le digan, deme 2 semanas para responderle qué pasó.
4: Claro.
0: Yo, de verdad que... ¿sabes lo que más me duele? Porque ayer mucha gente me preguntó, ¿por qué le dijiste que del 2021 esto se está denunciando? Del 2021, que se está denunciando por parte de los mismos funcionarios de salud. De hecho, con el cambio de administración gubernamental, FEMPRUS hizo entrega de una carta a la ministra May Chomalí, ¿cierto? Respecto de la regulación médica telefónica en el hospital de Puerto Aysén, de la ausencia de vías de comunicación entre el hospital regional de Coyhaique y el centro SAMU, del déficit de respaldo eléctrico para radiología en el hospital, de la ausencia de grabación de llamados en los hospitales comunitarios, de la dotación del régimen de turno en los dispositivos rurales, que era uno de los temas que ellos más manifestaban, que les hacen telemedicina, que si sale con licencia la médico, que tiene todo el derecho a salir con licencia, nadie vuelve, nadie atiende, que hay interrupciones en las comunicaciones y líneas del 131. Hace poquito también tuvimos una nueva interrupción, la coordinación de los traslados de pacientes de localidades sin médico disponible, que es algo que ayer conversamos con la diputada Valdebenito en el lugar, ella también lo recordaba, yo en la mañana lo recordaba, el 2014 fue un compromiso de Elia Molina, 2014, no estamos hablando hace tanto tiempo atrás, de poner médicos en las postas de salud y dentistas, iba a ser una dupla. Eso se ha ido retirando de a poco, o atenciones, cierto, paulatinas, o como dijo Bill O'Higgins, vinieron a hacer la famosa cuenta pública de la delegación presidencial, nos prometieron el oro y el moro, decían por ahí, nos prometieron 2 médicos para que cuando salga con licencia o con permiso o a capacitación uno de los médicos pueda haber otro. Ni uno tienen, dijo él. Ni uno.
1: Y eso están titulares, ¿eh?
0: Entonces, esto ya está advertido. También se envió, por lo que me comentaban, una carta al presidente Kast al respecto. Sí, entonces, el servicio no puede decir, yo no espero que el servicio de salud salga a decir, vamos a evaluar qué pasó y vamos a hacer sumarios y vamos a echar a todos. Aquí nadie quiere una carnicería de funcionarios, aquí queremos que los protocolos y los centros de regulación que tienen que atender a la población y a la comunidad funcionen, porque lo que tienen hasta el minuto no funciona. Así de simple.
1: Que llama la atención el silencio. Y llama la atención que yo lo conversaba la otra vez con Anaí Freire, cuando vino acá a la revista, de que en todos los puntos de prensa donde habla la FEMPRUS hay un patrón común. No los reciben, no hay diálogo directo. Entonces,
0: no, pero para armar puntos de prensa con otros, dirigentes, para criticar a los dirigentes, que esto parece una chimuchina barata, que es una forma de administración bastante negligente y que deja mucho que desear de personas profesionales, mínimamente revisen el sistema.
1: Y a propósito de eso, la diputada Leonito se refirió a este tema, ¿no? Al qué es lo que se tiene que revisar. Y apuntó directamente al director de Servicio de Salud, con nombre y apellido. Escuchemos lo que dijo en conversación que sostuvo con tu persona ayer, allí en Villa Salud Castillo, la diputada Alejandra Valdebenito.
3: Por lo tanto, creo que hoy día el llamado es a la dirección del Servicio de Salud, es al director del Servicio de Salud, a su equipo. Requiere urgentemente tener un ente vinculante con los territorios. Hoy día, cuando cada problema llega al director del Servicio de Salud, es porque tenemos un director de atención primaria, es porque tenemos un director de salud rural que claramente no está haciendo la pega, no está vinculándose con los territorios. Entonces, trabajar solamente desde un escritorio para manejar y administrar recursos humanos no siempre es lo óptimo, y esa es la tarea pendiente que tiene el director. Mientras no coordine su red de urgencia, mientras no tenga una persona que se vincule con los territorios, con la familia, lamentablemente vamos a tener 1, 2, 10 médicos instalados en las postas, pero estas cosas van a seguir pasando, porque aquí hay fallas humanas. Sí, ese es el problema. Ya ni siquiera estamos hablando de infraestructura y de equipamiento.
1: Clarita, ¿no?
0: Tal cual.
1: Yo siempre digo que este tipo de declaraciones yo las valoro más porque estamos hablando de una diputada oficialista que perfectamente podría hacerse a un lado o podría ser sutil, condescendiente. Y así como en su minuto fue muy valorable, ella no era parte del gobierno, pero sí él tenía una línea política cuando la entonces gobernadora dijo, oye, pongámonos serios con la Escuela España. Y le dijo al ministro, le dijo al presidente, esto se tiene que hacer así. Y se logró destrabar el tema, cuando el resto del gobierno todos callados. Bueno, aquí se valora cuando este tipo de liderazgos hablan de esta manera, independientemente de que pueda ser su gobierno y que pueda trastocar algún sentimiento, ¿no? Quien también habló fue la presidenta de la Junta de Vecinos, que hizo un petitorio bastante bastante extenso. Nosotros sacamos un extracto, por supuesto, de lo que ya pudo conversar el día de ayer. Esto tiene que haber sido pasada las 6 de la tarde. Escuchemos parte del petitorio, que esto se entregó junto con un sobre.
0: Un sobre de reclamos por parte de la mano de la alcalde.
1: Con historias de denuncias de la misma población de Ibáñez y alrededores. Escuchemos lo que dijo la presidenta de la Junta de Vecinos.
4: Gestión del sistema de selección y atención en las postas de salud rural. Solicitamos revisar los criterios y procedimientos utilizados para la selección y priorización de pacientes en las postas de salud rural, con el propósito de asegurar una atención equitativa, oportuna y acorde con las necesidades de la población. 2. Establecimiento de un protocolo claro para el uso de las ambulancias y las derivaciones a SAMU. Consideramos necesario contar con un protocolo claro que regule el uso de las ambulancias, los procedimientos de actuación ante emergencias y la coordinación con el Servicio de Atención Médica de Urgencia, SAMU, incluyendo los criterios de derivación y traslado de paciente. Esto permitiría entregar mayor seguridad y claridad tanto a los equipos de salud como a la comunidad. Se solicita funcionamiento de COSAM comunitario. Solicitamos funcionamiento de COSAM comunitario con permanencia de profesionales en Villa Cerro Castillo, cubriendo las localidades de la comuna de Río Ibáñez, debido a los altos antecedentes que existen en el lugar. 4. Garantizar la continuidad de la atención médica ante ausencias o licencias. Solicitamos establecer mecanismos que permitan asegurar la cobertura médica cuando el profesional titular se encuentra ausente por licencia médica u otra causa. En particular, pedimos evaluar la disponibilidad de un profesional de reemplazo dentro de un plazo oportuno, idealmente durante las primeras 48 horas, para evitar la interrupción de las atenciones y resguardar la continuidad del servicio.
0: Ahí estaba clarita la Junta de Vecinos, y de hecho se condice todos los puntos que ellos manifestaron con lo que manifestó en su carta a la FEMPLUS. ¿Se dan cuenta, no?
1: Todo calza.
0: Todo calza. ¿Será que estamos tan equivocados los usuarios de la red de salud pública? ¿O está el servicio intentando de alguna manera ser limitar su actuación para obligar a los municipios a hacerse cargo de la atención de salud de sus comunas? A mí ya esto me llama poderosamente la atención, considerando que nuestros municipios son entidades pequeñas, son entidades que además cuentan con recursos limitados y que responden a un sinnúmero de otros servicios. Esto es lo que a mí me está llamando la atención en Aysén hace ya bastante tiempo.
1: Ojalá que la familia tenga pronta respuesta, más allá de las 2 semanas.
0: Y por supuesto también que cuenten con todos los antecedentes en el caso de que quieran generar, por supuesto, las instancias judiciales necesarias. Lorenzo, bueno, nosotros continuamos en la noticia, estamos evaluando por supuesto minuto a minuto lo que está pasando en Emperador Guillermo. Esperamos mayores antecedentes que sean nominados por las autoridades que deben acercarse al lugar, pero para todos quienes nos escuchan, a la altura del kilómetro 50, Puente Emperador Guillermo, se vivió un accidente con el desbarrancamiento de una camioneta esta mañana y todas las unidades de emergencia están en el lugar. Gracias, Lorenzo.
1: A usted.
0: Nosotros lo dejamos, esto ha sido todo en el matinal Buenos Días Aysén. Desde la calle comenzamos el día de hoy sin energía eléctrica, pero continuaremos por supuesto con todo el devenir de informaciones durante esta mañana. Al hermanito de la Evelyn, que no alcanzamos ni siquiera a saludar, un gran saludo al Eliel, ¿cierto? Eliel, hermano mayor tuyo. Un gran saludo porque hoy está de cumpleaños. Que tengan una excelente jornada, cuídese y por supuesto continúe con nosotros su radio Santa María. Ya viene el programa del gobierno regional de Aysén y luego la municipalidad de Gotra. Chau, chau.
5: 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Radio Santa María indica la hora.
6: Son las 11 de la mañana en punto.
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4: Son las 11 de la mañana y 3 minutos.
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7: Muy buenos días a todos nuestros auditores y nuestras auditoras de Radio Santa María. Estamos nuevamente aquí en un nuevo programa de Aysén Crece. Hoy día nos acompaña Luis Alarcón y su hijo Ángel Alarcón para comentarnos de una iniciativa relacionada al boxeo. La iniciativa se llama Camino al Segundo Mundial Verde Oro WC de Boxeo Amateur en Tijuana. Es decir, las personas que nos acompañan hoy día viajaron a Tijuana a un Mundial de Boxeo. ¿Cómo estás, Luis? ¿Cómo estás, Ángel?
8: Bien. Muchas gracias por recibirnos aquí en la casa de Santa María.
7: ¿Cómo estás, Ángel?
9: Bien. Súper agradecido por recibirnos.
7: Perfecto. Luis, cuéntanos un poquito de qué se trató esta actividad, porque en definitiva yo la veo y asistieron a Tijuana a un mundial de boxeo, donde entiendo participaron hartos países. Cuéntanos un poquito de qué se trató esta actividad.
8: Mira, fuimos al, como tú dices, al Mundial de Verde Oro de Tijuana en México, donde hubieron 6 países invitados y 22 estados mexicanos, más de 350, 400 púgiles. Compitiendo en 3 rings y fueron 3 días de competencia.
7: 3 días de competencia, donde sí, participó tu hijo los 3 días de competencia.
8: Sí, los 3 días.
7: ¿Y en qué categoría participó?
8: En la categoría de 48 o 50 kilos.
7: Oye, cuéntanos un poquito, ¿y cómo llegas, Ángel, a esta instancia? ¿Cómo fue la clasificación? ¿Tuviste que participar acá en Chile para clasificar para llegar a este torneo? Cuéntanos un poquito.
9: No, fuimos directamente a
7: acerca un poquito más el micrófono. Eso.
9: Fuimos directamente a México y ¿ya? Ahí tuvimos que clasificar la primera y la segunda pelea.
7: La primera y segunda pelea, sí, ya. ¿Y cómo te fue? Cuéntanos.
9: Me fue bien, gané la primera. La segunda hubo unificación de categorías, peleé con alguien más pesado y la perdí.
7: Ya. ¿Y con qué países contra qué países peleaste?
9: Peleé contra México, uno ya. De Tijuana, le gané al de Tijuana y el de Puebla me ganó.
7: Ya, alto nivel ahí, los mexicanos son pesados en el boxeo, ¿no?
9: Sí.
7: ¿Y contra quién país buenos. Más? Solamente México. Y acá en Chile, cuéntanos un poquito de tu currículum. Entiendo que eres campeón panamericano, ¿no?
9: ¿Sí? Soy campeón sudamericano ya. En Perú. De los 48 kilos, soy vicecampeón de la Copa Chile.
7: ¿Ya?
9: En los 50 kilos, y campeón de Copa de Reyes y ahora tercero en el Mundial de México. ¿Y eso?
7: ¿Y ese es tu currículum?
9: Sí.
7: Para los 14 años está súper bien, ya, ¿sí o no? Uh-huh. Oye, Luis, cuéntame un poquito, ¿y cómo ha sido la preparación de tu hijo? Entiendo que igual es difícil, sobre todo en esta región donde cuesta salir, ¿no es cierto? Bueno, nosotros como gobierno regional hemos aportado en esta iniciativa con los pasajes a Tijuana y con la implementación que necesita Ángel para esta preparación y para esta competencia. Cuéntanos un poquito cómo ha sido este proceso de llevar a tu hijo a competir a Tijuana.
8: Mira, esta invitación, primero que nada, lo que le habías preguntado a mi hijo, esta invitación parte de que él ganó un sudamericano cuando fuimos a Perú, y de ahí un profe de Tocopilla que estaba encargado de la selección habló conmigo y hizo llegar la carta de invitación que quería que el Ángel represente a Chile en los 48-50 kilos, así que nos hicimos parte de la delegación, y de ahí nos pusimos en campaña un mes y medio para llevarlo al Club México, a Santiago, a la preparación bajo las instrucciones del profesor Aguja González. Yeah. Y fue buena la preparación, y de hecho cada vez que uno puede lo envía para allá, sin desmerecer a los púgiles o a los entrenadores locales. Acá, como tú dices, es poca la ayuda hacia el boxeo en general.
7: Ya. Yeah.
8: Porque aquí hay hartos niños, hay harta materia prima que hay que saber pulirla para que lleguen a lugares importantes como ha sido mi hijo. Entonces yo creo que ahí estamos en un poco bajo en la ayuda hacia el boxeo local.
7: Ya. Yeah. Oye, y cuéntanos un poquito con respecto a qué viene ahora, qué viene para tu hijo en el futuro.
8: Mira, ahora en el futuro estamos viendo, ahora pronto, el 4 al 8 de noviembre, tenemos un sudamericano que fue invitado por la misma delegación a un sudamericano en Bolivia, en Cochabamba, del 4 al 8, y de hecho estamos preparando, juntando recursos para irnos a Santiago a hacer la preparación al Club México, y ahí estamos tocando puertas a ver si alguien nos puede ayudar y todo eso.
7: Mira, oye, y con respecto a lo que fue México, me gustaría, Ángel, que nos cuentes cómo fue tu preparación para irte a México.
9: Mi preparación partió de acá, entrenando fuerte, después llegué al Club México, ya me pulí, hice harto sparring, harto guanteo, entrené harto, mucho físico. Fue muy fuerte mi preparación, pero valió la pena.
7: Valió la pena.
9: México.
7: Sí. Luis, cuéntanos un poquito también, ¿a qué club pertenece tu hijo acá en Coyhaique?
8: Acá pertenecemos al Club Pedro Vargas Puente la Cruz.
7: Ya.
8: De la ciudad de Coyhaique, el entrenador es Horacio Mora, y ahí ahora hay una directiva entrante que ahí está viendo el tema de la PJ para poder postular a los niños y todo el trámite que se viene.
7: Claro, la personalidad jurídica.
8: Es lo más importante, porque si bien hay un club, hay una directiva pasada que no prácticamente no hizo nada, entonces ahora con la directiva actual, con Juan Canumán, queremos trabajar en conjunto y darle apoyo a los niños, que ellos son el... Sin los niños un club no existe, porque puede tener el nombre, pero si no hay niños haciendo el deporte, el club deja de existir, por así decirlo.
7: Claro, súper importante lo que hablas, porque con respecto al concurso, ¿no es cierto?, de Se Crece en Comunidad, efectivamente la ley de presupuesto pedía 2 años de antigüedad a la personalidad jurídica, o sea, el club tiene que sí o sí tener 2 años de antigüedad.
8: Claro.
7: Y es súper importante lo que tú hablas de la directiva, porque muchas veces la directiva es la que se lleva todo el trabajo, pero si en definitiva hay apoderados comprometidos, pueden ayudar a formular, ¿no es cierto?, para que llegue una iniciativa como esta a buen puerto y sea financiable a través del concurso. Entiendo que aquí tuviste apoyo igual de la corporación en la formulación de esta iniciativa.
8: Ah, sí, un saludo a Jorge González.
7: Ya.
8: Creo que es profesor de educación física, una excelente persona y dispuesto a ayudarnos del minuto uno con Gabriel Cáceres.
7: Ya.
8: Ellos, ¿no?, a disposición porque para mí esto es nuevo de la asignación directa y todo eso, entonces ellos nos ayudaron y sacamos esto adelante y estos son los resultados.
7: Claro, bueno, destacar que la iniciativa fue financiada a través de asignación directa.
8: Exactamente, como dices tú, Claro, cuando hay una, puede haber una directiva y todo eso de un club conformado, pero cuando no están trabajando al 100% por los niños, el nombre no más es directiva, porque yo como papá lo he llevado a Perú, lo he llevado a Santiago varias veces a pelear con peleadores nacionales de su categoría. Entonces ahora, gracias al gobierno regional, pudimos optar a la asignación directa y la adjudicamos, fuimos a México, obtuvimos el resultado y agradecido del gobierno regional.
7: Sí, claro, es importante que a partir del año pasado se abrió esta posibilidad de financiar a personas naturales como tu hijo, ¿ya? Que sean, en específico, la ley habla de deportistas destacados, y entendiendo que Ángel ya tiene una trayectoria de boxeador, ¿no es cierto? Tiene título, tiene una carrera deportiva, ¿se pueden financiar este tipo de actividades? Sobre todo lo que financiamos como gobierno regional y que cuesta a las organizaciones y las personas naturales, que son los pasajes, ¿no es cierto? La implementación para que llegue bien preparado. Bueno, por este otro lado nos acompaña Verónica Jiménez, ¿no es cierto? Sí. Representante del legal del Club Deportivo Cheerleader Pumas de la Patagonia.
10: Sí.
7: ¿Cómo estás, Verónica?
10: Buenos días, muchas gracias por la invitación. Súper bien, contentas, ansiosas, que ya nos queda poquito para ir a competir. Uh-huh. Así que aquí estamos entrenando con las niñas día a día para poder fortalecer más aún el tema de su competencia y que saquemos buenos resultados.
7: Perfecto. Verónica, hay que destacar algo. Auditores que nos están escuchando, que el Club Deportivo Cheerleader Pumas de la Patagonia fue beneficiada también mediante una asignación directa,
10: sí,
7: para una actividad que se llama Participación en Campeonato Nacional del Cheerleader Championship Open Chile Cheerleader League, ¿no es cierto? Esto se va a realizar. Cuéntanos un poquito de la actividad, dónde se va a realizar, ¿no es cierto? ¿Cuántas niñas van a asistir? ¿Y cómo fue el camino para llegar a participar de este campeonato?
10: Bueno, la verdad es que nosotros venimos participando hace 3 años ya en campeonato de cheerleader. Fue una invitación que nos hizo SCO y One. Entonces, bueno, tomamos la decisión de golpear las puertas, porque en realidad hoy en día para todos se hace difícil salir de la región, sobre todo cuando los costos cada vez están más altos. Entonces, tuvimos que pedir un auxilio con ellos, así que llegamos a la competencia, o sea, llegamos al campeonato este debido a una invitación que a nosotros nos hicieron. Esto va a ser en el gimnasio Chincohue, Santiago. Nos vamos del 26 al 30 de noviembre. Son 16 niñas entrenadoras.
7: Mira, qué interesante. Aparte que es una disciplina, sobre todo en la región, que es poco conocida.
10: Sí, es poco conocida. Hay muchos que les cuesta mucho también pronunciarlo.
7: Yeah.
10: Pero ya de a poquito se ha ido como siendo más común el nombre. Nombrarlo como cheerleader se escribe de otra manera, pero se pronuncia súper fácil.
7: Yeah.
10: Somos el único equipo de la región. Queremos tener más integrantes de niños, jóvenes. Cheerleaders no solamente se trata de niñas. Se trata de que abarque en todo tipo de sentido, hasta los papás en cheerleader.
7: Mira, y sobre lo mismo, ¿dónde ustedes entrenan en el día a día? ¿Dónde, si hay alguna auditora que nos esté escuchando y quiere llevar a su hija, cuál es el rango etario de niños que de edad que reciben actualmente?
10: Bueno, nosotros hasta el momento estábamos recibiendo niños de 7 a 18 años. ¿Niño? Pero el próximo año queremos ponernos una meta de que vengan más pequeñas, porque las pequeñas les llama mucho la atención también.
7: Yeah.
10: Entonces, que vengan de 4 hacia arriba, queremos formar otro equipo pequeño con ellas. Nosotros entrenamos en el IND, ahí ellos nos abrieron las puertas de su casa. Gracias a Dios estamos con las niñas entrenando en el espacio Zoom. Yeah. Del IND los días sábados.
7: ¿Los días sábados? ¿A qué
10: horario? Los días sábados de 2 a 6 de la tarde.
7: ¿Y tienen redes sociales? ¿Dónde los pueden ubicar?
10: Sí, tenemos redes sociales, Pumas, ¿ya? All Star.
7: ¿Ya?
10: Está en Instagram.
7: ¿Ya?
10: Ahí nos pueden ubicar. Ya varios han seguido nuestra página. Estuvimos hace poquito, también nos adjudicamos los estacionamientos del parque urbano.
7: Ah, ya, para
10: así
7: recibir
10: que, fondos. Sí, así que ahí, bueno, En instancia, agradecer también al alcalde, porque igual eso gestionó de que la gente nos conociera también, más allá de lo que es la parte económica, la gente nos conociera la parte cercana nuestra, que el enfoque también que nosotros les damos a nuestras niñas, nuestras cheerleaders, que es el respeto, la unión, el compromiso, la disciplina, siempre inculcándole todas esas cosas para poder formar a los niños de chiquitito con el deporte, pero formarlos a cuando ya estén más grandes a saber lo que quieran con su vida.
7: Claro, y bueno, y destacar también, y lo estábamos conversando con Luis anteriormente, lo difícil que es buscar financiamiento, si bien nosotros Super. Como gobierno regional aportamos un granito de arena, en específico aquí aportamos con los pasajes, que
10: no,
7: es
10: difícil
7: salir de la región.
10: Nosotros estamos súper agradecidas con el tema del gobernador, la gobernación, por la instancia que a nosotros nos dieron para poder postular a esto. Estábamos sumamente preocupados, no sabíamos qué hacer porque los pasajes en el momento que teníamos que comprarlos estaban redondeando como los 400,000 pesos. Entonces, como le digo, acá en la región es muy difícil salir fácilmente para algunos, y para otros les complica un montón.
7: Y sobre todo cuando es un grupo grande.
10: Grande, donde van todos los papás, hermanos, van todos a apoyar. Entonces, nosotros decíamos, ¿cómo podemos ayudarlo? ¿Qué podemos hacer? Estábamos desesperadas. Así que yo, de verdad, estamos infinitamente agradecidas con la gobernación, con el municipio, estamos agradecidas.
7: Con el gobierno regional.
10: Con el gobierno regional, perdón. Sí. Agradecidas de verdad, de todo corazón. Yo no tengo, ya no me salen palabras de agradecimiento, y de toda la gente que también estaba contenta de vernos y conocernos.
7: Mira qué importante. Oye, Luis, estaba leyendo la iniciativa, bueno, y todos los programas, yo igual lo pregunto, con respecto a la retribución en la comunidad, que es súper importante. Estaba viendo la iniciativa que ustedes van a hacer algo en el Liceo Josefina Aguirre, ¿no es cierto? Van a hacer una charla, una exhibición. Cuéntanos un poquito de eso, porque es súper importante también que los otros niños, ya sea del Liceo Josefina Aguirre, donde tú estudias,
9: ¿sí?
7: Y donde yo igual estudié, conozcan de esta disciplina, conozcan, ¿no es cierto?, de todo lo que significa un deportista que ha llegado a esta etapa. Cuéntanos cómo va a ser esto.
8: Mira, eso estamos trabajándolo con el Ángel, cómo retribuir esto hacia la comunidad, de hecho hacia la juventud.
7: Ya.
8: Que estamos viendo si damos una charla o vamos a hacer una exhibición de boxeo, o sea, lo fundamental.
7: Ya.
8: Ya, porque como tú dices, hay que dar visibilidad a los jóvenes de ahora que cualquier deporte es bueno. Si podemos sumar un niño en el ring, sacamos un niño de la calle. O si lo sumamos al ring o cualquier deporte, lo sacamos de la calle, o como está la juventud hoy en día.
7: Claro. Y tomar en consideración que igual es un deporte de alto rendimiento el boxeo.
8: Sí, sí. Yo creo que es uno de los deportes más riesgoso que hay el boxeo.
7: Mira.
8: Y el Ángel lleva 2 años ya entrenando, debutó a los 8 meses, y aquí hay una preparación detrás. Él no debutó al mes ni nada, él tuvo 7 a 8 meses de preparación, y ahí recién dimos la autorización con mi señora de que él debutara. Hizo una exhibición, 3 exhibiciones, después peleó.
7: ¿Y dónde debutaste?
8: En
9: Puerto Aysén.
8: De hecho, ahora cuando fuimos a Santiago, ahora la preparación, que estuvo un mes y medio allá, igual hizo sus peleas en el Club México. Él sí, él tiene su espacio allá. Cuando va a entrenar, dicen, Ángel, ¿cómo estáis para el viernes? Sí, profe, dice. Y entonces ha hecho como 4 peleas allá en Santiago.
7: Mira, o sea que aprovechas de competir,
8: sí,
7: igual en
8: porque
7: Santiago.
8: Lo otro, que aquí ahora hay un evento, ahora el 17 de octubre en Aysén, y pucha, yo como papá siempre ando ahí buscándole rival a mi hijo, y la verdad que nadie quiere boxear con mi hijo ahora, porque me dicen que ya aquí ningún profe va a arriesgar a uno de su categoría de 48 o 50 kilos que están recién, a la experiencia que tiene el Ángel. Entonces yo sí o sí tengo que moverlo fuera de la región. Por eso ahora estamos invitados para integrar la selección de nuevo, irnos a Cochabamba, Bolivia, del 4 al 8. Entonces yo como papá tengo que estar preocupado de mi hijo, porque si no va a pasar a ser uno más en la historia del boxeo de aquí regional.
7: Bueno, pero como conversábamos anteriormente ya con la nueva directiva, a lo mejor ahí ya puedes empezar a formular una mayor cantidad de iniciativas que puedan a lo mejor preparar a tu hijo y a más niños durante el año.
8: Sí, sí, de eso, eso igual cuando uno asume como la directiva, presidente o... y las partes más que vienen más abajo, asumir como tal, porque no es solamente ocupar un puesto, ah, yo soy presidente, yo soy secretario, hay que actuar y trabajar por los niños. Yo fui niño y yo no tuve esto que tiene el Ángel de andar allá, acá. Yo le digo a mi hijo, le hablo desde la realidad. Entonces yo como papá tengo que estar ahí, tengo que estar presente, o si yo no lo hago como papá, ¿quién más lo va a hacer?
7: Exacto, qué importante tu palabra. Y cuéntame, Ángel, ¿qué le dirías a los niños que en algún momento nos están escuchando con respecto a esta disciplina? Porque a lo mejor igual, no sé, que hay una mamá presente, le puede tener miedo al boxeo. ¿Qué le dirías tú a esas mamás o a esos niños que están escuchando en este momento con respecto a esta disciplina?
9: No, que es una disciplina en parte fuerte y en parte bonita por la experiencia y cosas así.
7: Ya. ¿Lo recomendarías absolutamente?
9: Yo sí.
7: ¿Y a tus compañeros de curso, qué te comentan ellos, qué te preguntan?
9: No, me felicita más que nada.
7: Ya.
9: Sí, no me pregunta mucho.
7: Claro, porque es importante, imagínate en el curso, ya tenemos, en tu curso vas a tener un campeón sudamericano.
8: Claro, tienen en el curso un campeón sudamericano, un tercer lugar en el mundial. Y así.
7: ¿Y el colegio cómo se comporta con respecto a esto? Porque igual tiene que salir bastante, po.
8: Sí, mira, ahí hemos tenido la facilidad igual del liceo, uno mediante carta y uno va a hablar personalmente que tiene un hijo deportista, entonces ellos igual ha sido accesible a ese tema de las pruebas y todo eso. Entonces, mira, primeramente el Ángel sabe que tiene que tener las dos cosas, porque no se puede una cosa y dejar la otra cosa de lado. Aquí tanto el estudio como el deporte son dos cosas importantes.
7: Mira qué interesante. Verónica, cuéntanos un poquito de la retribución a la comunidad. Estaba viendo que se acerca la Teletón y aquí hay algo que van a hacer ustedes con respecto, o sea, en colaboración con la Teletón, también van a hacer una exhibición en un liceo. Cuéntanos un poquito cómo va a hacer eso.
10: Mire, la verdad, las cosas es que en la Teletón todavía no tenemos fecha, qué día vamos a salir.
7: Ya.
10: Nos habían propuesto hacer un video antes del la semana pasada, pero como hubieron lluvias y todo, lo postergaron.
7: Y
10: lo iban a formar ahora este domingo, pero estábamos todos los papás trabajando, entonces fue imposible poder ir, pero sí vamos a ser partícipes de la Teletón en los días que ellos no nos

0: antes de que nos vayamos a competencia, ¿ya? Ahí es donde queremos invitar a varias personas, invitar a todos los papás, ¿ya? A que las niñas presenten su rutina formal.
1: Ya, y esto es como convocatoria abierta en el fondo. Puede ir cualquier persona que quiera asistir a este show, ¿no?
0: La verdad es que sí lo estamos pensando en que sea una convocatoria abierta para que ellos vean de qué se trata las rutinas de cheerleader en las competencias.
1: ¿Y esto dónde es generalmente? ¿En qué lugar?
0: Estamos viendo el lugar.
1: Ya.
0: Todavía no lo tenemos listo, pero sí nos estamos preparando para que esto sea como en principio de los primeros días de noviembre más o menos, antes de que nos vayamos.
1: Ya.
0: Así que, porque tenemos como igual varias actividades dentro de lo que es octubre, noviembre y diciembre también, pues, a la vuelta.
1: Ya. Oye, y cuéntanos un poquito el proceso, ¿qué te pareció el proceso de postulación a esta asignación directa? Porque entiendo que es primera vez, su organización tampoco tenía los 2 años de antigüedad, por lo tanto, el otro año en concurso sí o sí, yo creo que van a hacer la...
0: No, para nosotros fue algo que... Cumplimos los 2 años, pero fueron 2 años eternos, eran así como 1000 años. Y cuando postulamos estábamos muy nerviosos porque como somos un grupo emergente, entonces, pucha, de verdad que nosotros le damos infinitamente gracias por todo el apoyo que nos brindaron, en las dudas que teníamos, siempre estuvieron ahí, tratando de formar los proyectos de la mejor manera. Respetuosamente también, porque hay veces que me imagino que uno ve un proyecto y quiere todo al tiro, entonces, pongamos esto, y hay cosas que no se pueden hacer por temas de regla y hay que respetarlas, po.
1: Exactamente. ¿Mm? Bueno, igual que el concurso, pues esto se regula, el concurso se regula con bases, ¿no es cierto?
0: Claro.
1: La asignación directa también se regula con un procedimiento, se pasa a la aprobación primero de la comisión, después se pasa a la aprobación del plenario. Después pues tiene todo un trámite administrativo, de ahí recién llega la transferencia de recursos y pasa un tiempo considerable que muchas veces las organizaciones y las personas naturales les cuesta comprender un poquito porque, claro, necesitan viajar, no sé, en 2 semanas más y piensan que esto es súper rápido, pero en realidad tratamos siempre como gobierno regional de hacer lo posible para que los recursos lleguen lo antes posible. Ya para ir finalizando, porque esta media hora pasó súper rápido, Luis, ¿algún mensaje que quieras dar con respecto a la disciplina? No sé, lo dejo el micrófono abierto.
2: En cuanto a la disciplina, es un deporte bonito, sacrificado. Aquí se necesita disciplina, constancia y perseverancia, porque no cualquiera se sube al ring, porque está ahí, eres tú, por así decirlo, eres tú o tu rival, entonces tiene que estar preparado para los 3 rounds.
1: Ángel, ¿algún mensaje?
3: No, eso es verdad lo que dijo mi papá. Hay que tener mucha disciplina para este deporte, no cualquiera se sube al ring.
1: Y constancia.
3: Sí, mucha constancia en el boxeo. Porque si lo deja un día, 2 días, al otro día y así, no sirve. Hay que ser frecuente.
1: Frecuente. Verónica, para ir terminando, ¿algún mensaje para las personas que nos están escuchando que quieran integrarse a esta disciplina nueva en la región? Porque la verdad nosotros no habíamos tenido...
0: Lo invito a usted también.
1: eso te iba a preguntar, si era solo para mujeres o también son para hombres.
0: No, para hombres, mujeres, niños, niñas, ¿ya? De todas las edades.
1: ¿Ya?
0: Tenemos las puertas abiertas. Este año, ya nosotros tenemos los ingresos cerrados por un tema de que vamos a competir, pero ya llegando de la competencia nosotros nos colocamos como todos los años a empezar a recibir ingresos a partir de diciembre. Somos un equipo formativo y competitivo, así que las invito a todas a que vengan y traigan a sus hijas, sus hijos, los niños, sobre todo los que hacen canectenia también. Ellos son muchos grupos que hacen cheerleader en Santiago. Así que las puertas están abiertas a partir del próximo año. Somos un grupo muy aplicado, muy agradable, muy fácil de llegar, así que están todos invitados.
1: Perfecto, vamos finalizando nuestro programa. Damos las gracias a Ángel, ¿no es cierto?, a Luis y a Verónica por haber asistido a esta entrevista y dar a conocer estas iniciativas que fueron financiadas o que están siendo financiadas por el gobierno regional de Aysén. Así que muchas gracias.
0: Muchas gracias a ustedes, muchas gracias.
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2: En Radio Santa María, indicamos la hora.
3: Son las 11 de la mañana y 31 minutos.
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3: Son las 11 de la mañana y 33 minutos.
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7: Bien, así comenzamos entonces su programa A Mitad de Semana de la ilustre Municipalidad de Cochrane, aquí transmitiendo por Radio Río Báquer, saludando por supuesto a todos nuestros vecinos y vecinas que nos están escuchando aquí en Cochrane y por supuesto a nivel regional a través de Radio Santa María, esperando que todos tengan una linda jornada hoy de día miércoles. Bueno, en Cochrane es destino todo el año y este fin de semana reciente, de feriado además, Cochrane tuvo diversas actividades en nuestra comuna, lo cual también nos visitaron muchas personas, se desarrollaron diferentes actividades, pero para eso también está nuestro alcalde aquí con nosotros. Alcalde, ¿cómo está? Y bueno, comentarnos de este tremendo fin de semana que se vivió en Cochrane.
8: Hola Francesca, bien, gusto saludarte, saludar también a la comunidad local, al mundo rural, a quienes vivimos en la ciudad y a la región en general, porque Santa María se escucha en cada rincón de la región de Aysén. Así que muy contento con hartas actividades. Cochrane ha estado muy movido en el mes de septiembre. En octubre también comenzamos con hartas actividades. Viene también todas las actividades del adulto mayor, del mes del adulto mayor que vamos a celebrar. Y este fin de semana, efectivamente, con alta actividad, el lanzamiento de la temporada turística de la provincia de Capitán Prat, liderada por la comuna de Cochrane, por la Cámara de Comercio, Servicios y Turismo, pero también invitadas, indudablemente, las tres cámaras estuvieron presentes acá: Tortel, Cochrane, Bill O'Higgins, las municipalidades también, las tres municipalidades, en un encuentro bien, bien interesante, con mucha participación también, cerca del, ahí en los alrededores del mercado, con una carpa bonita. Además, tuvimos días muy maravillosos, con días realmente primaverales, y qué bueno que en el fondo sea así, porque igual también organizar esto requiere también de mucho tiempo. Hay un equipo motor ahí, a través de Balul Latam, nuestro equipo de funcionarios también a través de la Unidad de Fomento Productivo Turismo, y varias unidades más que estuvieron apoyando fuertemente también esta actividad el día sábado 10 y domingo 11 de octubre, con rica comida, ahí con algunos concursos también. Así que lo pasamos realmente bien. Ahí yo quiero en el fondo felicitar también a la Cámara de Comercio, Servicio y Turismo, porque finalmente el esfuerzo que ellos hacen a través de convocar también a los emprendedores de la provincia. Tuvimos también ahí visitas de Chile Chico, un emprendedor de Chile Chico que siempre nos visita, así que aprovechamos también de agradecer. Pero a todos quienes asistieron, quienes estuvieron presentes también, agradecerles por ese compromiso permanente de llevar adelante estas actividades con el fin de mostrar también lo que tenemos, nuestro paisaje, nuestro destino, que es un destino durante todo el año, la comuna de Cochrane, así lo venimos diciendo hace bastante tiempo, los productos que tenemos también, que hay productos muy consolidados como el Monte Santo San Lorenzo, el Corte San Carlos, por nombrar alguno, el glaciar Cayuqueo y así muchos más, el río Aque, en fondo el Parque Patagonia y muchos otros productos turísticos que ya están consolidados en la comuna de Cochrane y que mucha gente viene por esos productos a visitarlos, y sobre todo nuestra gente.
7: Así es, alcalde. Eso respecto al encuentro entre glaciares, muy movido, por supuesto, y obviamente usted que fue, pudo disfrutar de todo aquello que se ofertó, que se mostró, ¿cierto? También hubieron diferentes paseos en alrededor de Cochrane, mostrando nuestras bellezas. Alcalde, bueno, también se desarrolló el seminario Conociendo Nuestro Territorio, que se desarrolló el viernes y también el día sábado y domingo. Igual estuvo lleno de participantes. El primer día convocamos una tremenda cantidad, pero ahí usted también estuvo presente. Coméntenos de aquello.
8: Bueno, esta es la versión número 5 del seminario de la agrupación de guía de la comuna de Cochrane, y la verdad es que este año lo que hicimos, igual le dimos un formato distinto, que nos pusimos de acuerdo ahí con la agrupación de inaugurar también formalmente este seminario Conociendo Nuestro Territorio. La verdad es que el auditorium ahí en el mercado estaba llenísimo, y qué bueno que quienes viven en Cochrane se dedican también a la actividad del turismo, los emprendedores, los guías, diferentes personas que quisieron en el fondo ir a este seminario a escuchar a los expositores. Habían exposiciones muy muy interesantes, y estuvo realmente llenísimo todas las actividades, en realidad todos los días los expositores que estuvieron haciendo las presentaciones, el auditorio estuvo lleno. Así lo conversamos también con la presidenta, que estaba realmente muy contento, porque también lleva mucho tiempo en organizar esto. Y a propósito, nosotros hoy día tenemos financiamiento del gobierno regional, y eso también hay que destacarlo, porque las dos actividades, de lanzamiento de la actividad turística a través de las cámaras, acá en la comuna de Cochrane, es financiado por el gobierno regional. El seminario es 100% también financiado por los recursos del gobierno regional, así que aprovechar de mandarle un saludo a nuestro gobernador de la región, don Marcelo Santana, a cada uno de los consejeros regionales de nuestra región, pero también saludar en especial a los consejeros de la provincia Capitán Prat. Exposiciones realmente con temáticas muy atingentes al seminario, Conociendo Nuestro Territorio. Estuvo ahí una profesional muy destacada también a nivel nacional, Loreto López, con la temática de los líquenes.
7: Y es, alcalde, una tremenda jornada fue la que se vivió el día viernes y sábado en nuestro mercado municipal, y también, bueno, recorriendo el entorno de Cochrane y todo lo relacionado, ¿cierto?, a la biodiversidad. Alcalde, bueno,
9: hartas actividades, la verdad, este fin de semana reciente. También se desarrolló una certificación para 17 vecinos y vecinas de Cochrane que se formaron en un curso de árbitro con árbitros profesionales que llegaron hasta nuestra localidad. Bueno, usted estuvo ahí. También le obsequiaron ahí nuestros árbitros unas tarjetas, una roja, una amarilla. Coméntenos de aquello.
8: Bueno, la formación de árbitro era en el fútbol, solo para destacar, ¿no es cierto?, la disciplina. Y en ese sentido, nosotros en Cochrane se practica mucho deporte, sobre todo el fútbol, que es un deporte, como todos dicen, ¿no es cierto?, de multitudes. Y la verdad es que tenemos varias series, jóvenes, niños, mujeres, pero tenemos una debilidad que le veníamos conversando hace mucho tiempo, que tiene que ver con los arbitrajes. O sea, no, afortunadamente hace poco se formó una asociación de árbitros de fútbol, sin embargo faltaba la formación, la capacitación. Y en tal sentido, a través de la Dirección de Desarrollo Comunitario, nuestro encargado de deporte, don Manuel Puñalef, presentamos un proyecto que nos ganamos, un fondo a través de AISEN Crecen en Comunidad, que es el 8% del gobierno regional, postulamos. Y nos ganamos ahí cerca de 20 millones de pesos. Uno para financiar todo lo que va a ser el torneo para la compra de trofeo, este campeonato de fútbol que pronto va a comenzar y que termina por allá en el año 2027, en el mes de marzo, en el mes de abril, vamos a financiar eso. Pero también dejamos ahí un recurso para la contratación de profesionales de este ámbito, con el fin de que puedan venir a Cochrane y hacer formación o capacitación de quienes estén interesados en capacitarse para ser árbitros certificados. 17 participantes, hombres, y también habían mujeres. Esta actividad o esta formación se llevó adelante entre el 5 y el 11. Conversamos ese día de cuando entregamos los certificados, habían algunos ahí que andaban bien cansados porque los profesores fueron realmente muy, muy exigentes, pero todos terminaron realmente muy contento, dos instructores, dos profesores que fueron árbitros profesionales, don Raúl Alejandro Orellana Godoy y don Marco Antonio Cortés. Así que todos entienden de que hoy día vamos a tener personas de Cochrane, árbitros de Cochrane, que van a estar con esta formación, con esta capacitación, y primero conocer el reglamento, y así ocurrió durante estos días, y de ahí, bueno, aplicar los conocimientos que aprendieron de parte de estos dos instructores de árbitros, ¿no es cierto?, de la Federación de Árbitros de Chile.
9: Así es, alcalde, por supuesto, nuestras felicitaciones. Ellos sentían que ya estaban mucho más preparados y también así lo expresaron. Alcalde, bueno, continuando con las actividades, como Cochrane es un destino todo el año, tenemos una oferta programática extensa, y este sábado también vamos a tener una actividad muy atractiva, por decirlo menos, o nueva en nuestra comuna, porque este sábado 17 de octubre se va a desarrollar un encuentro de pesca con mosca y también con el ámbito de formación a los futuros pescadores que les interese la pesca con mosca.
8: Mira, sabes tú que hace unos 90 días, unos 3 meses, llegaron acá a la oficina dos guías de pesca llegaron a la oficina, don Cristian Dunkler y don Alexis Medina, que son de acá, de trabajan acá en Cochrane, relacionado, ¿no es cierto?, con el turismo. Y nos vinieron a plantear la posibilidad de poder hacer un encuentro de pesca con mosca en Cochrane. Y esto, producto también de toda la oferta programática que tienen en la comuna de Cochrane, y yo dije, miren, acá hay algo que no se está haciendo o que no está dentro de los programas que tiene la municipalidad. Yo les pregunté, ¿qué cosa? Bueno, nosotros somos guías de pesca y nos interesaría organizar un encuentro, y también ahí asociado es una competencia de pesca con mosca en el lago Bravo, ¿ya? Don Alexi Medida, ¿no es cierto?, con su señora, su pareja, tienen un camping en el sector de Laguna, un lugar realmente precioso, donde el cuerpo de mitad de trabajo llegó con camino al sector, y que hace poco también se inauguró ese camino que llega, ¿no es cierto?, hasta el lago Brown. Y ahí está el camping
10: Lago
8: Brown. Y la verdad que agarramos papa inmediatamente, y uno visualiza que estas actividades como la pesca deportiva atrae también a muchas personas a la región, a la comuna, y logramos en conjunto con ellos organizar este encuentro y competencia de pesca que se va a realizar entre los días 16, que hace la reunión, se va a hacer acá en Cochrane, se da la bienvenida a quienes van a venir también a esta actividad, y el sábado 17 de octubre va a ser la salida, y todo se va a desarrollar, todo el programa en el sector del Lago Brown, donde además van a hacer capacitaciones, que son las clínicas especializadas con pescadores que llevan muchos años en el fondo en esto y saben mucho de pesca. Van a ver ahí técnica spay. Vamos a conocer lo que significa, ¿no es cierto?, la entomología, que tiene que ver, ¿no es cierto?, con la pesca, asociada a la pesca, introducción al casteo. Entonces van a haber clínica especializada para aquellos que quieran saber más de la pesca con mascabas. Esto es abierto a la comunidad, hay que inscribirse a través de welpu.com. las inscripciones todavía están abiertas y prometen ser una actividad muy interesante. También esto nos permite promocionar la comunidad, que no siendo quienes les gusta esto a nivel local, regional, nacional, internacional, sepan de que en Cochrane también pueden tener un buen día o varios días, ¿no es cierto?, de atractivo en el ámbito de la pesca con mosca. Así que realmente estamos muy contentos. Agradecer también ahí a Cristian, a Alexi, ahí ya se está haciendo toda la logística, la promoción también a través de nuestras redes sociales. Así que quienes no se hayan inscrito y estén escuchando esto, vengan a Cochrane el próximo 17 de octubre para que nos acompañen ahí en este primer encuentro y competencia de pesca con mosca en el Lago Bravo.
7: Así, alcalde. Bueno, comentar también que este encuentro es de vadeo, ya de orilla, porque ahí habían algunas preocupaciones. No, este evento es de orilla, la competencia es de orilla, de vadeo, pesca con devolución, ya eso es importante también mencionarlo, que es pesca con devolución, también ahora este 12, recién nomás se abrió la pesca, pero también con devolución. Ya, eso como modo de información. Nosotros estamos bien informados aquí porque nosotros vamos a desarrollar este primer encuentro de pesca con mosca, entonces tuvimos que aprender todo esto para poder invitarlos a ustedes a esta gran actividad. Dentro de ellos también va a estar Aconcagua Fly Fishing, también va a venir hasta nuestra localidad una persona que es de la escuela de mosca Chile, así que va a estar bien entretenido, y todo eso para aprender y aprender, como dice nuestro alcalde. Alcalde, también dentro de otra de las actividades que tenemos es hoy miércoles a las 6 de la tarde una invitación. Hoy tenemos una gran velada literaria en el Salón Azul, hoy miércoles a las 6 de la tarde.
8: Mira, hoy día, esto lo va a organizar la biblioteca municipal, Enrique Quintana, y a través de Totilia, nuestra encargada de Totilia Bascuñán. En conjunto, obviamente, con la Dirección de Desarrollo Comunitario, nuestra unidad de adulto mayor. Y va a ser una velada bien entretenida, donde contempla, obviamente, un encuentro de lectura, conversación. Vamos a tener ahí algunas adultos mayores, sobre todo mujeres, en esta oportunidad. Yo voy a dar los nombres acá para que
7: y
8: acá
7: están
8: todos invitados para que vayan a acompañando. Va a estar la señora Jara Jiménez. Un mes de se convirtió en una vida. Ya, ella va a ir a relatar también lo que ella en el fondo escribió, lo que está en el fondo, lo que ella está viviendo. La señora Margarita Baigorria Cruces también va a estar, la historia de mi madre, cuya lectura estará a cargo de Nilda Soto. Ya, los relatos son de la señora Margarita Cruces. También, mira, fíjate de que va a estar la señora Rosa Amelia Gómez Torres, mi recuerdo de infancia en el río, en Río Colorado. Después va a estar la señora Orfelia Mayorga Arratia, la vida que me tocó vivir. ¿Ya? Así que acompáñenos. Así que va a ser una velada literaria muy entretenida que vamos a tener hoy día miércoles a partir de las 6 de la tarde.
7: Así que vaya la velada, no diga que no le invitamos. Le estamos recordando de que hoy a las 6 en el Salón Azul la velada. Alcalde, bueno, para ir cerrando en honor al tiempo, hay muy buenas noticias para Cochrane. No solo se trata de eventos, se trata también de poder hacer desarrollo desde otros ámbitos más técnicos, ciertos de infraestructura, de iniciativas vinculadas a infraestructura y también a saneamiento sanitario. Estamos realmente contentos. Bueno, ahí obviamente usted nos va a comentar más, pero hay varios proyectos que en realidad han tenido luz verde. Y en ese sentido, por favor, cuéntenos esta gran primicia.
8: Mira, vamos a terminar con buenas noticias este programa. Nosotros trabajamos con carteras del proyecto a través de nuestra Secretaría Comunal de Planificación. Y hace bastante tiempo que veníamos gestionando con la Subsecretaría de Desarrollo Regional y Administrativo, la SUBDERE, ¿ya? Varias iniciativas que trabajamos en el fondo a través de nuestro equipo y que hoy están cerca de, no sé, unas 7, 8 o 10 iniciativas elegibles significa que están, todas han superado la parte técnica y lo que están esperando hoy día es financiamiento. En dos líneas que para nosotros son importantes, una que tiene que ver con energización y otra muy, muy relevante que tiene que ver con el mundo rural, que es el saneamiento sanitario rural. Yo recuerdo que por allá por el año 2009 instalamos por primera vez el programa de saneamiento sanitario rural en la comuna de Cochrane y beneficiamos a partir de esa fecha. Construimos muchas soluciones en el mundo rural. Ya hasta el año 2020, 2021 aproximadamente, que fueron las últimas soluciones del mundo rural que se construyeron. Cuando llegamos habían varias iniciativas que estaban en cartera, sin embargo nos pidió ahí la SUBDERE que podamos modificar también esta iniciativa. Y logremos sacar los proyectos adelante. Afortunadamente tenemos una cartera ahí de saneamiento sanitario rural alrededor de 6 iniciativas. Y esta semana, perdón, la semana pasada, al día viernes, recibimos una noticia que la veníamos esperando hace mucho tiempo.
7: De hecho, lo habíamos dicho en la radio.
8: Lo habíamos dicho en la radio, todos los proyectos que teníamos en cartera.
7: Pero sin financiamiento.
8: Sin financiamiento. La noticia buena ahora es que nos financiaron de los 6 proyectos de saneamiento sanitario, nos financiaron 3, es decir, el 50%. Y acá la noticia que vamos a entregar y dentro de los próximos días, esperamos el día jueves, mañana, podamos reunirnos también con los beneficiarios de estos proyectos, uno que es de los sectores rurales del lago Cochrane y Laguna Esmeralda. Son varios beneficiarios acá. Tenemos también beneficiarios de el sector de Lago Vargas y Los Ñadis, ya varios pobladores y productores también del sector rural. Y tenemos un saneamiento sanitario que priorizamos también del sector urbano, que son varios propietarios también que requieren conectar o tener sus conexiones, ¿no es cierto?, al día con el sistema que existe dentro de la ciudad. Pero en el mundo rural es bien interesante, porque acá la solución que se entrega, por un lado es agua potable, le entregamos una caseta, le construimos una caseta sanitaria o un baño y también un alcantarillado particular. Todo esto, lo que se construye en el mundo rural son con resoluciones sanitarias. Por tanto, aquellas personas que quieren emprender, quieren
7: hacer rural.
8: Turismo rural, por ejemplo, van a tener estas casetas sanitarias o esta solución va a estar con resolución sanitaria. 3 proyectos son cerca de 800 millones de pesos que logramos conseguir y gestionar en la Subsecretaría de Desarrollo Regional y logramos este financiamiento. ¿Qué viene ahora? Viene el traspaso de los recursos dentro de los próximos días y a través de la Secretaría Comunal de Planificación están elaborando, ¿no es cierto?, las bases técnicas, todos los antecedentes técnicos con el fin de licitar prontamente los proyectos con el fin de que los podamos contratar y se comiencen a ejecutar. La reunión que vamos a tener mañana, que estamos convocando para mañana jueves, que estamos convocando para conversar con los beneficiarios, un poco para darle a conocer esta buena noticia, esta linda noticia de lograr el financiamiento de estos tres proyectos, y además para darle a conocer cuál va a ser el itinerario que continúa de aquí en adelante, que tiene que ver con la llegada de los recursos, la licitación, la adjudicación y posterior construcción. El saneamiento sanitario, como digo, cerca de 800 millones de pesos, pero también tenemos una segunda línea, que yo lo decía al comienzo también, que tiene que ver con energización. Y acá nos aprobaron un proyecto de casi 179 millones de pesos para alumbrado público en la comuna de Coquimbo. Alumbrado detrás del cementerio, vamos a construir alumbrado público. Es un lugar que está muy oscuro, bien inseguro, y había también ahí una demanda, un requerimiento hace bastante tiempo de lograr dotar ese lugar también de alumbrado público. Así que con estos 78 millones de pesos vamos a darle solución a eso también, y también aquí en el Callejón Villacura. Por ahí tengo una vecina y varios más vecinos en el fondo. Yo digo una vecina porque una vecina conocida de la vida, que nos decimos vecinos. Y varios vecinos más, que también había un requerimiento muchos años de dotar de energía eléctrica o alumbrado público para darle seguridad también a ese sector. En total logramos gestionar la semana pasada más de 1.000 millones de pesos para los tres proyectos de saneamiento sanitario rural y uno para energización. Así que todo esto, atención, nuestros contratistas, vamos a estar avisando a través de nuestras redes sociales dentro de los próximos días, a través de Mercado Público, con el fin de que puedan postular y ejecutar, ¿no es cierto?, quienes logren pasar, ¿no es cierto?, todas las evaluaciones técnicas, económicas, y se logren adjudicar estos proyectos dentro de los próximos meses. Más de 1.000 millones de pesos de inversión para la comuna de Coca.
7: Excelente noticia, alcalde. Mejor no podríamos haber terminado este programa. Me imagino la emoción también para los beneficiarios, esperar tanto tiempo. Hoy día ya luz verde, hay recursos, porque también lo habíamos dicho, tenemos los proyectos listos, pero no pasa nada con el dinero.
8: Sí, hace tiempo que veníamos indicando esto, empujando, llamando, gestionando. Agradecer también al equipo regional de la Subdere, al encargado regional, a Doñán, a Ángelo, a su equipo, porque también es un trabajo conjunto entre los equipos nuestros a través de la Secretaría Comunal de Planificación y la Subdere Regional, con el fin de lograr superar todo ahí lo técnico, que se superó hace bastante tiempo, y de ahí, bueno, la gestión a nivel nacional. La semana pasada estuvo el gobernador acá en Cochrane, aprovechamos de llamar también a la Subdere de Santiago en conjunto con el gobernador, por ahí nos pegaron una buena empujadita, y afortunadamente la semana pasada también hubo, al día viernes, tuvimos un día viernes realmente muy positivo, agradable, porque finalmente lo que andamos buscando nosotros, por un lado, es llevar desarrollo al mundo rural, y esto de verdad genera y mejora la calidad de vida del mundo rural, y en el caso de la ciudad, también el caso de la extensión de los alumbrados públicos es seguridad.
7: Sin duda, y además pensando que en ese sector también se va a emplazar bomberos de la segunda compañía.
8: Además, bombero que va a estar ahí, ya que ya están en el fondo en proceso de construcción también del cuartel de la segunda compañía de bomberos de Coquimbo. Así que muy contento, como digo, son más de 1.000 millones de pesos que nos está aportando la Subsecretaría de Desarrollo Regional, la Subdere, para ejecutar estos tres proyectos de saneamiento sanitario rural y uno de energización.
7: Así que de esta manera nos despedimos, alcalde.
8: Sí, pues un abrazo a cada uno de ustedes y esperamos verlos en la tarde. Nos vemos la tarde en la velada a las 18 horas y el fin de semana, el día 17, en el Lago Brown, en este primer encuentro de pesca con mosca, ¿no es cierto?, en el Lago Brown. Así que un abrazo a todos, que estén muy bien.
7: Así, alcalde, nos despedimos, que tengan una excelente jornada y, por supuesto, la invitación ya está hecha a participar de las actividades que tenemos en Cochrane.
4: Gracias por acompañarnos. 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
12: Es mediodía en Chile. Aysén se une en oración a la Virgen María para encomendarle este día. La veneramos con el saludo del ángel Gabriel. El ángel del Señor anunció a María.
13: Y concibió por obra y gracia del Espíritu Santo.
12: Alégrate, María, llena eres de gracia, el Señor es contigo. Bendita tú eres entre todas las mujeres y bendito es el fruto de tu vientre, Jesús.
13: Santa María, Madre de Dios, ruega por nosotros pecadores, ahora y en la hora de nuestra muerte. Amén.
12: He aquí la sierva del Señor.
13: Que se haga en mí según tu palabra.
12: Alégrate, María, llena eres de gracia, el Señor es contigo. Bendita tú eres entre todas las mujeres y bendito es el fruto de tu vientre, Jesús.
13: Santa María, Madre de Dios, ruega por nosotros pecadores, ahora y en la hora de nuestra muerte. Amén.
12: Y el Verbo, Dios, se hizo hombre
13: y habitó entre nosotros.
12: Alégrate, María, llena eres de gracia, el Señor es contigo. Bendita tú eres entre todas las mujeres, y bendito es el fruto de tu vientre, Jesús.
13: Santa María, Madre de Dios, ruega por nosotros pecadores, ahora y en la hora de nuestra muerte. Amén.
12: Ruega por nosotros, Santa Madre de Dios,
13: para que seamos dignos de alcanzar las promesas y gracias de nuestro Señor Jesucristo. Amén.
14: Dios Padre Santo, derrama tu gracia en nuestros corazones, que has iluminado ya con el conocimiento de la encarnación de tu Hijo Jesucristo, anunciada por el ángel a la Virgen. Condúcenos por medio de su pasión y de su muerte a la gloria de la resurrección, por Jesucristo nuestro Señor. Amén.

0: Radio Santa María indica la hora. Son las 12:03. 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
0: Son las 12:06. 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
5: Hola, querida amiga, hola, estimado amigo. Y como siempre en este momento del día nos encontramos junto a Evelyn Mutel en la sala de controles y también acompañada aún junto a Andreita Rosas para entregarles la edición central de servicios a la comunidad. Hoy edición de mediodía de hoy miércoles 14 ya de octubre. Un día, no lo digo tan fuerte para que no cambie, pero primaveral, maravilloso, hermoso, lindas imágenes en nuestra querida Patagonia aysenina. Patagonia chilena, por supuesto. Y vamos a los mensajes. Desde consultorio Víctor Domingo Silva, solicitamos a los siguientes usuarios que se puedan acercar a Centro Comunitario CCS, ubicado en calle Carrera número 20, y ello para actualizar sus datos de contacto, debido a que tienen derivación a unidad oftalmológica UAPO desde febrero del año 2025, y no hemos podido lograr contactarlos para dar cita de atención. Personas nombradas son, atención, Kiesnel Poinville, Route 26, 18-57-39-1 y Edward Sandoval Valenzuela, Route 10-10-62-52-K. Desde ya agradecemos acudir lo antes posible a solicitar cita o avisarnos si ya no requieren atención en esa unidad. Teléfono OIRS 67-223-4346. Horarios ventanillas CBDS, lunes a viernes, 8-20 horas, horario continuado. Gracias. Funeraria Vázquez comunica el sensible fallecimiento de don Delfín Daniel Vargas Rodríguez a la edad de 78 años. Que en paz descanse. Acaecido la noche del martes 13 de octubre en el Hospital de Coyhaique. Su velatorio se está realizando en la sede comunitaria Padre Antonio Ronchi, ubicada en calle Los Mallines, esquina Los Troperos. Funerales se realizarán en el cementerio Los Cuatro Vientos el día jueves en horario a confirmar por la familia doliente. 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La Renovación Católica Carismática de Coyhaique tiene el agrado de invitar a toda la comunidad a compartir una hermosa tarde de oración, alabanza y crecimiento en la Palabra de Dios. ¿Cuándo? El día domingo 18 de octubre de 2026, a las 15:30 horas, en la comunidad Siete Santos Fundadores, calle Los Pinos 820, Coyhaique. Te esperamos con alegría para alabar juntos al Señor y compartir su amor. Quedamos atentos. Muchas gracias. Atentamente, Equipo de Comunicaciones, Renovación Católica Carismática de Coyhaique. Funeraria Vida Eterna comunica el sensible fallecimiento de quien en vida fuera Jorge Ernesto Haro e Hijos, acaecido el día 13 de octubre en la ciudad de Coyhaique. Sus restos están siendo velados en la Capilla Cristo Obrero, ubicada en calle Las Quintas 828. Sus funerales se comunicarán por este mismo medio. Acompañando en el dolor que embarga a la familia, firma Funeraria Vida Eterna. Funeraria Vida Eterna comunica el sensible fallecimiento de quien en vida fuera Elisa del Rosario Almonacid Veloso, acaecido el día 12 de octubre en la ciudad de Coyhaique. Sus restos están siendo velados en su casa habitación ubicada en calle Errázuriz 2393. Sus funerales se comunicarán oportunamente por este medio. Acompañando en el dolor que embarga a la familia, firma Funeraria Vida Eterna. El Instituto de Previsión Social, IPS, recuerda a sus beneficiarios y beneficiarias que, debido a remodelación de su edificio de calle Prat, la sucursal IPS Chile Atiende Coyhaique se encuentra actualmente en el salón del primer piso del terminal de buses municipal, ubicado en Avenida Norte-Sur 1280, esquina Las Violetas, Coyhaique. Esto en su horario habitual de lunes a viernes, de 8:30 a 14 horas. Se vende patente de alcoholes tipo H1, valor 25 millones de pesos. Interesados, contactarse al correo rpavés@grancalafate.cl o al teléfono fijo 67-223-3330. Solicitado repetir el siguiente mensaje. Desde consultorio Víctor Domingo Silva solicitamos a los siguientes usuarios que se pueden acercar a Centro Comunitario CCS ubicado en calle Carrera número 20 a actualizar sus datos de contacto debido a que tienen derivación a unidad oftalmológica UAPO desde febrero del año 2025 y no hemos podido lograr contactarlos para dar cita de atención. Las personas citadas son Kiesnel Poinville, Route 26, 18-57-39-1 y Eduard Sandoval Valenzuela, Route 10-10-62-52-K. Desde ya agradecemos acudir lo antes posible a solicitar cita o avisarnos si ya no requieren atención en esa unidad. Teléfono OIRS 67-223-4346. Horarios ventanillas CBDS, lunes a viernes, 8 a 20 horas en horario continuado. Gracias. 12 horas 13 minutos. Hasta aquí la presente edición de Servicios a la Comunidad. Próxima edición, luego a las 16 horas. Y por supuesto, no olvide que a las 13 horas todas las noticias en nuestro informativo preparado por nuestro departamento de prensa. Junto a Evelyn y Andreita en la sala de controles, queridas amigas y amigos, nos despedimos. Reciban un abrazo cariñoso primaveral. Qué bueno, ¿eh? Muy buenas tardes. Chao, chao.
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0: En Radio Santa María, indicamos la hora.
1: Son las 12 y 33 minutos.
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1: Son las 12:35 minutos.
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1: Son las 12:41.

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1: Radio Santa María indica la hora. Es la 1:00 p.m. en punto. 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
9: Es la 1:05 p.m.
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12: Día miércoles 14 de octubre, este año 2026, estamos al aire una vez más a través de las diversas plataformas de Radio Santa María, amplitud modulada, frecuencia modulada, redes sociales y canal 49 Telefónica del Sur y también www.radiosantamaria.cl. Ahí también está nuestro código QR para que usted pueda instalar o bajar la aplicación de Radio Santa María. Como cada tarde estamos junto a Evelyn Mutel Orellana en los controles y puesta al aire. En este soleado día miércoles vamos a revisar los principales titulares para esta jornada.
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12: No más telemedicina para nuestros niños. Fue una de las consignas en la marcha tras la muerte del pequeño Derek en Villa Cerro Castillo.
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12: La Tehuelche volverá a operar nuevamente a fines de octubre tras un retraso en su proceso de carena.
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12: Y la Contraloría dio visto bueno para el plan regulador Coyhaique Aysén.
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12: Ayer la agenda noticiosa tuvo como epicentro la localidad de Villa Cerro Castillo, que se vio conmovida tras la muerte del pequeño Derek, un niño de poco más de 2 años, que falleció presuntamente por virus respiratorio sincicial. En lo que dicen familiares y vecinos, en una cadena de errores que lamentablemente terminaron con su deceso. Eso motivó que ayer se congregaran en las afueras de la posta de salud rural todas esas personas que usted está viendo en pantalla, que ven imágenes. Si usted nos está escuchando por la radio, estamos compartiendo las imágenes de Kenia Bello y Andrea Rosas, que fueron hasta el lugar para palpar esta manifestación, que fue con pancartas, con globos, allí como vemos en imágenes. Esas pancartas decían que su partida no queda impune. No más telemedicina para nuestros niños. Fue parte de los escritos, ¿no? Que presentaron el día de ayer. La marcha tuvo como punto de encuentro la posta, ¿no? Congregó a decenas de vecinos, a cientos, quienes manifestaron su malestar ante los representantes del Servicio de Salud Aysén. Esto por la calidad de las prestaciones sanitarias en dicha zona. Durante la movilización, Yamilet Raín, abuelita de Derek, detalló la atención recibida por el pequeño antes de que dejara este mundo. Escuchemos lo que le dijo a Mauricio Cortés, Yamilet Raín, abuelita del pequeño Derek.
13: Que mi hija lo tenía con el oxígeno en la boca y le empecé a ver su pie y su pie ya estaba moradito. La doctora lo que me dije, puede ser que esté heladito nomás donde está descalzo. Yo voy y le digo, entonces tómale la suturación en el otro pie que tiene calcetines y tiene zapato. ¿Qué pasa? Saturaba menos de lo que estaba saturando el pie helado, imagínense. Y ahí recién tomó como conciencia de lo que estaba pasando. Pero si uno no se pone pesado con algo así, Claro. Imagínese, hubiésemos esperado que ella en algún momento se le ocurra trasladarla.
12: Parte, ¿no?, de lo que se le relató al subdirector administrativo del servicio Soyuzén, porque el director, el titular, supuestamente estaba fuera de la región. Precisamente desde el servicio señalaron que existen protocolos de cumplimiento estrictos y además se aseguró que se dispuso una auditoría médica, resultados que deberían estar en los próximos 20 días. Se trata de un proceso de revisión que, según confirmó el subdirector Mauricio Cortés, buscará determinar eventuales fallas o no en el procedimiento. Escuchemos lo poco que pudimos rescatar de lo que dijo ayer Mauricio Cortés en su calidad de director subrogante del Servicio de Salud Aysén.
14: Nosotros igual es muy importante, por eso estamos acá, esclarecer qué pasó, para dejar también tranquilidad al respecto. Nosotros tenemos protocolos que tienen que cumplirse estrictamente en cada uno de los establecimientos. La situación está siendo analizada y se está realizando una auditoría médica para determinar posibles inconvenientes o no respecto a la causa de fallecimiento del pequeño. Porque, insisto, con el tema del protocolo, nosotros nos regimos por estrictas normas de calidad que tienen que cumplirse a cabalidad en cada uno de los establecimientos en cada momento.
12: Estrictas normas de calidad. Te lo escucho. Las manifestaciones, o los manifestantes, perdón, leyeron una carta dirigida al organismo de salud solicitando sumarios y la revisión de protocolos, por ejemplo, en la priorización de los pacientes, también en el tema de las ambulancias. Todo esto fue expuesto por la presidenta de la Junta de Vecinos de Villa Cerro Castillo, Margarita Martel, quien hizo, por supuesto, una lectura de los puntos que no pretenden transar. Escuchemos.
15: Solicitamos revisar los criterios y procedimientos utilizados para la selección y priorización de pacientes en las postas de salud rural, con el propósito de asegurar una atención equitativa, oportuna y acorde con las necesidades de la población. Consideramos necesario contar con un protocolo claro que regule el uso de las ambulancias, los procedimientos de actuación ante emergencias y la coordinación con el Servicio de Atención Médica de Urgencia, SAMU, incluyendo los criterios de derivación y traslado de pacientes. Permanencia de profesionales en Villa Cerro Castillo, cubriendo las localidades de la comuna de Revibañez, debido a los altos antecedentes que existen en el lugar. 4. Garantizar la continuidad de la atención médica ante cuando el profesional titular se encuentra ausente por licencia médica u otra causa. En particular, pedimos evaluar la disponibilidad de un profesional de reemplazo dentro de un plazo oportuno.
12: No son pocos los requerimientos, ¿eh? Así que a tomar nota. Este tema obviamente generó bastante revuelo y conmoción, ¿no? Y esto también derivó en que los actores políticos llegaran a la zona. Mientras nosotros estábamos ayer con la senadora Jimena Órdenes acá en Coyhaique, en Villa Cerro Castillo, también estaba la diputada Alejandra Valdebenito, diputada oficialista. Quien, por supuesto, pidió la palabra, se expresó y advirtió que le va a solicitar al MINSAL la designación de un fiscal sumariante que sea de otra región. Y también hizo un cuestionamiento al Servicio de Salud Aysén. Escuchemos las palabras de Alejandra Valdebenito Torres.
16: Es necesario que el fiscal que asuma este compromiso del sumario sea un fiscal extrarregional nombrado por el Ministerio de Salud, por la subsecretaría, que sea de otro hospital de alta complejidad, que permita entregar certeza y objetividad a un resultado, ¿verdad?, para las familias principalmente, que entregue nuevamente esa confianza que hoy día ellos perdieron frente a la ida a otro mundo de su bebé. Hoy día, cuando cada problema llega al director del servicio de salud, es porque tenemos un director de atención primaria, es porque tenemos un director de salud rural que claramente no está haciendo la pega, no está vinculándose con los territorios. Entonces, trabajar solamente desde un escritorio para manejar y administrar recursos humanos no siempre es lo óptimo.
12: Trabajar desde un escritorio, ¿eh? Muy de acuerdo con la postura de la parlamentaria. Las peticiones de Valdebenito se suman a las cartas enviadas desde el año 2021 por la FEMPRUS al Servicio de Salud AISEN, denunciando deficiencias en el sistema local. Copias de estos documentos fueron también remitidas a La Moneda con destino al presidente de la República. De esta forma concluyó la marcha pacífica en Villa Cerro Castillo, donde la comunidad se unió en memoria del pequeño Derek para exigir mejoras concretas en la salud pública de la región de Aysén.
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12: Ojalá que se escuche, pero que se ejecute. Lo decían las autoridades. No es un problema de infraestructura ya. Es un problema ya de gestión. Y vamos a ver cuándo va a hablar el servicio de salud. Se le ha pedido por este tema, pero silencio, la verdad, que molesta. Vamos a la pausa, Evelyn Mutel, y regresamos con más noticias acá a su Radio Santa María.
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2: Es la 1:20 p.m.
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12: Ya, usted se recordará que hace algunos días, o un par de semanas, conversamos con el alcalde de Chile Chico, Ariel Kane, respecto de la situación de la carena, y que esto estaba generando problemas en el rubro turístico, ¿no? Cancelaciones de hasta un 70% en algunos locales. Bueno, esos temores, porque se le preguntó cuándo podía estar, y el alcalde decía, no tenemos una fecha por ahora exacta, ¿no? Habían antecedentes. De hecho, la consejera regional, Paulina Hernández, hizo una exposición muy, muy detallada, muy minuciosa, respecto del tema, ¿no? Y finalmente, los temores de la comunidad y los representantes de Chile Chico se hicieron realidad. Y dice en relación con que la barca Zárate Huelche finalmente volverá a las aguas del lago General Carrera a fines de octubre. Y no como estaba previsto por el mismo MOP. De hecho, en su oportunidad, el Seremi Luis Prieto explicó que la barcaza volvería el próximo 20 de octubre, agregando que la carena no presentaba inconvenientes. Escuchemos lo que dijo hace algunos días atrás el Seremi del MOP, Luis Prieto Epullao.
3: Informamos a la comunidad que la carena mantiene su programación oficial con fecha de término para el 20 de octubre. Hasta el momento no se han producido inconvenientes que informar.
12: Hoy la situación cambió. Esto tras el reconocimiento del mismo MOP y la Comisión Local de Inspección de Naves, más conocida como CLIN, que identificaron observaciones que deben subsanarse antes de que la embarcación vuelva a navegar. Y para ello se realizó una modificación al contrato de carena y para ello se necesitan 10 días adicionales de trabajo. Esto fue explicado por el director de obras portuarias del MOP. Nos referimos a Matías Rosaín Garay Retamales, que señaló lo siguiente.
23: Surgieron nuevas observaciones y nuevos partidas que debían subsanarse antes de entrar a la operación. Estas partidas fueron 11, de las cuales hoy día se están incluyendo una modificación de contrato del servicio carena, y para cumplir con estas 11 nuevas partidas solicitadas por la CLIM necesitamos 10 días más de tiempo para poder ejecutarla, por lo que la carena se extenderá hasta el día 30 para volver a operación el día 31.
12: La noticia, si bien era esperada, igualmente cayó como un balde de agua fría en Chile Chico, que hoy analizó el tema en su última sesión de consejos municipales. Pasemos a revisar lo que señaló el alcalde Ariel Kane Hermosilla respecto de esta situación.
24: No entiendo que aclararon que ahora Barcaza ya no sale el 20, sino que sale 10 días después. Ojalá. Digo ojalá porque entiendo que si va a salir 10 días después va a depender también. Y si sale en 10 días después, no va a salir con la carena completa. Lo que igual van a quedar partidas pendientes. Entonces, son temas sensibles para nosotros. Porque aquí no es solamente que impacte al turismo, sino que también impacta de manera negativa a la comunidad entera, a la gente que tiene que ir a obras médicas. Y esto lleva una serie de consecuencias.
12: Desde el MOP explicaron que ya se está elaborando un calendario de mantenciones de la barcaza Zárate Huelche hasta el año 2030, con el objetivo de que las detenciones una o dos veces al año se realicen siempre fuera de la temporada estival, ello para no interrumpir la conectividad en los meses de mayor demanda.
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12: Vamos hasta Cochrane, ¿no? Porque se realizó un traspaso de terreno para viviendas. Precisamente avanzar en nuevas soluciones habitacionales y contribuir a reducir el déficit de viviendas en la región de Aysén es el objetivo de el Ministerio de Bienes Nacionales, que considera la habilitación de 5 hectáreas fiscales para futuros conjuntos habitacionales en Cochrane. El terreno, ubicado en el sector El Húngaro, será destinado al Servicio de Vivienda y Urbanismo Serbio. Esto tras la firma de una escritura de promesa de traspaso. La iniciativa busca generar condiciones para desarrollar proyectos que beneficien a alrededor de 120 familias de la comuna, tal como lo señaló la Seremi de Bienes Nacionales de la región de Aysén. Nos referimos a Yoconda Navarrete Arratia.
4: Una escritura hoy día por 5 hectáreas con el Servio para emplazamiento de conjuntos habitacionales en la localidad de Cochrane, en un terreno periurbano que teníamos nosotros como bienes nacionales, y que esto además viene a dar cuenta de la labor que nos ha pedido el presidente José Antonio Kast de poder aportar al pilar de la emergencia habitacional. Son alrededor de 120

0: paso que hizo Bienes Nacionales de estas 5 hectáreas en el sector El Húngaro en Cochrane, precisamente para seguir consolidando proyectos habitacionales. Esto forma parte del trabajo que está haciendo Bienes Nacionales con el Ministerio de Vivienda y Urbanismo de recuperar todos aquellos inmuebles fiscales para darle un sentido, un uso, ya sea a través de proyectos habitacionales, parques, también entregarlos en comodato a distintas organizaciones para ocupar efectivamente los espacios públicos. Así que estamos muy agradecidos de este trabajo colaborativo que se enmarca dentro del plan suelo que lanzó el ministro Iván Poduje hace unos días atrás, precisamente para darle uso efectivo a los inmuebles fiscales.
1: La disponibilidad de estos terrenos representa un avance para la planificación de futuras viviendas. Sin embargo, la ejecución de los mismos estará sujeta a los estudios técnicos y procedimientos administrativos correspondientes, etapas necesarias para concretar nuevas oportunidades de acceso a la vivienda en la comuna de Cochrane.
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1: Así me hace la Evelyn. Eso significa una sola cosa, que tenemos que irnos, por supuesto, a pausa comercial. Vamos a con nuestros auspiciadores y regresamos acá a su querida Radio Santa María.
2: En Radio Santa María indicamos la hora. Es la 1:28 p.m. Compañía, amistad y servicio. 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
3: Es la 1:33 p.m.
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4: Regresamos acá a Radio Santa María. Vamos a compartir con ustedes unas imágenes que tenemos en nuestras redes sociales, particularmente en nuestra página de Instagram, para dar cuenta, por supuesto, de una activación del ABC de la emergencia ocurrida esta mañana, cercano a las 10 de la mañana particularmente, tras conocerse del volcamiento de unos vehículos con 4 personas lesionadas inicialmente. Ahí vemos el trabajo, por supuesto, llegó obviamente bomberos, el SAMU, carabineros, para atender esta emergencia. 4 personas lesionadas tras este volcamiento. Ahí vemos las imágenes. Es lo que podemos tener hasta este momento, porque lógicamente el sector es de difícil acceso y hay también poca conectividad. Es una situación que está todavía, entendemos, en procedimiento, que dice relación, por supuesto, con esta activación del ABC de la emergencia. Hoy día, a eso de las 10 de la mañana, a Evelyn, para que llegue un documento. Voy a compartir un documento oficial de Senapred, respecto de esta emergencia, para que, por supuesto, vayamos teniendo un poquito más de información. Acá nos confirman por interno Javier Tolosa que una persona estaría con fractura. Una lesión importante, por supuesto. Los equipos de emergencia, miren cómo tienen que trabajar para llegar al lugar. Cómo llegó, por supuesto, el volcamiento, eso será materia de... Eso es lo de después. Así que es información, por supuesto, que vamos a estar confirmando, ampliando en este informativo y, por supuesto, en la revista también de Radio Santa María. La otra emergencia que ocurrió esta mañana, tempranito, seguramente usted cuando se despertó y fue a apretar un enchufe y no tenía luz. 27.854 fueron los clientes afectados. Esto según el reporte de Senapred, que ahora sí lo tenemos ahí, Evelyn, querida, para que, por supuesto, esto afectó obviamente en Coyhaique, el corte masivo, todos los clientes, estos más de 20.000 clientes que se vieron afectados esta mañana por largos pasajes de tiempo. Se demoró aproximadamente una hora y media en reponer el servicio en su totalidad, según lo que nosotros, a lo menos la información que nos llegó desde la misma empresa, a mí me llegó a las 9:30 de la mañana, donde se nos señalaba que el suministro, la interrupción, fue a las 7 de la mañana con 28 minutos. La reposición ya era del cerca del 95%. Los trabajos estaban por recuperar los servicios en los sectores Baguales, Villa Ortega y también Ñirigua, donde obviamente se demoró un poco más en la reposición. fueron más de 27.000 los clientes que se vieron afectados en un nuevo corte, 27.854 para ser más precisos, que amanecieron sin luz en la capital regional.
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4: Y se viene otra emergencia, ¿no? Se viene y se ha ido trabajando por parte del gobierno, y que dice relación, por supuesto, con el corte que se va a venir en el puente Presidente Ibáñez. A propósito del problema con los tensores, se han realizado una serie de reuniones sectoriales, también con la población, pero para conocer un poco más de detalles de estas medidas, que algunas yo me imagino que van a tener que ser muy bien explicadas, porque requieren de mucha retención de mucha información. Saray Torres, ¿cómo está? Muy buenas tardes.
6: Buenas tardes, Lorenzo, y sí, es exactamente lo que tú estás diciendo. Se está previendo un plan, se dice plan Aysén se prepara, donde se van a abarcar varias medidas, especialmente en mejoras viales, en transporte subsidiado y en refuerzo de la atención de salud. Ya eso va a ser, recordemos que el corte va a ser por aproximadamente 8 meses a partir del 4 de diciembre. Ya la marcha blanca para la parte de salud va a ser a partir del 1 de noviembre. Pero vamos a explicar un poquito sobre las principales medidas, que son habilitar el desvío por el puente Dun con mejoras en la ruta X550, esto mediante suelo cemento y sello asfáltico. O sea, una mejora, porque todos, bueno, los que conocemos Puerto Aysén, ese camino es de ripio, es bastante, a veces podría decirse intransitable, entonces se prevé una mejora para que el tránsito pueda ser más fluido. Además, también señalización preventiva, reductores de velocidad iluminados y 6 luminarias solares. También se intervendrá el camino viejo, que, como también sabemos, es un camino bastante, también es de ripio y está bastante afectado, por lo que este camino se pretende mejorar para garantizar condiciones seguras de la transitabilidad. En cuanto al transporte, se van a incorporar 4 buses subsidiados para conectar ambas riberas, ¿ya? Y estos van a tener paradas tanto en el hospital de Puerto Aysén, en la Ribera Sur, como en el CESFAM de Puerto Aysén, también en Ribera Norte. Este servicio tendrá 3 salidas por hora, ya, en los periodos de mayor demanda, y 2 durante los horarios de menor flujo. Vamos a escuchar lo que dijo al respecto, con respecto a todo este plan que se está visualizando, que se está planteando, que se está informando todas las autoridades. Ha habido varias reuniones con la Municipalidad de Aysén, con el gobierno regional, con la delegación presidencial regional, y bueno, con todos los entes que se van a ver involucrados en este corte, que va a ser bastante prolongado y que esperemos que todo salga bien. Así que vamos a escuchar lo que dijo al respecto Luz María Vicuña, la delegada presidencial regional, quien además destacó las medidas para responder a las necesidades de la comunidad. Vamos a escuchar.
7: Sabemos de la preocupación que genera en los vecinos, en quienes viven en Puerto Aysén, el pronto corte del tránsito vehicular por el puente Presidente Ibáñez, producto de las obras que son necesarias para la reparación de los tensores. Como conocemos de esa preocupación, hemos elaborado como gobierno distintos planes de contingencia con el objetivo de poder absorber, de mitigar los efectos negativos de esta transformación de la vida cotidiana, de la movilidad de la ciudad. Pero estos planes de mitigación que están elaborados por equipos técnicos requieren también la solidaridad de todos nosotros. No va a haber plan de mitigación que sea apto si no contamos también con el compromiso de cada uno de ustedes, que permita con conciencia trabajar unidos para superar este periodo de al menos 8 meses. Y este éxito depende de todos nosotros.
6: Así es, por supuesto, es necesario la colaboración de toda la comunidad para ayudar también en los trabajos, en las desviaciones que se van a realizar, evitar, bueno, si no, no tiene que salir para evitar también las aglomeraciones y los tacos que se puedan presentar en todas estas vías. Vamos a hablar un poquito también en materia vial, que se proyectan también ensanchamiento en el sector Colegio Santa Teresa, que serán cerca de 18.000 metros cuadrados de demarcación y mejoras de iluminación. Además, se instalarán nuevos semáforos en 4 cruces estratégicos de la ciudad. Esto obviamente para reforzar la seguridad del tránsito. El plan también contempla fortalecer la atención sanitaria. Obviamente es importante, recordemos que el Hospital de Puerto Aysén está en Rivera Sur, el CESFAM está en Rivera Norte. Por lo tanto, se va a fortalecer esta atención sanitaria mediante la ampliación de los horarios, además de entrega de los medicamentos y las visitas domiciliarias y el refuerzo de las ambulancias y servicios de urgencia. Recordemos que la marcha blanca para estas medidas, especialmente en materia de salud, va a comenzar el 1 de noviembre. Y así, la iniciativa Puerto Aysén se prepara, busca anticiparse a, obviamente, todas las dificultades que se van a presentar durante estos 8 meses de trabajo, que donde se necesitará la colaboración, obviamente, de toda la comunidad, de las autoridades y de todas aquellas personas que van a visitar durante este tiempo la comuna de Puerto Aysén. Así que son medidas bastante, bastante grandes, bastante extensas. Obviamente se abren ciertos caminos porque el único, como todos también sabemos, que la única, el único paso, como que, o conexión entre una ribera y otra es el puente Presidente Ibáñez, además del puente Don, que es el que se va a habilitar y el que va a estar, obviamente, para el tránsito vehicular. El tránsito peatonal, obviamente, se queda igual. Claro, van a haber medidas de seguridad que van a estar implementadas durante el tránsito de las personas, pero el que sí va a estar completamente cortado, cerrado, es el tránsito vehicular.
4: Importante desafío para cualquier administración, intentar explicar esto a la población y que la gente, por supuesto, ojalá lo pueda entender para no generar ningún tipo de colapso.
6: Así es.
4: Así que nos imaginamos que alguna vez van a hacer una gran exposición en el Polideportivo 21 de Mayo, el que tiene mayor capacidad en Puerto Aysén, que la información a nosotros no llegó clarita, pero dosificarla para...
6: Claro. Es un desafío. Sí, también. Es que la información es larga, o sea, tratamos reducirla lo más posible, pero que se entienda, o sea, que se le pueda medio explicar para que las personas puedan entender cómo va a ser el tránsito, porque es un corte de camino, un corte completo, y que obviamente va a generar mucho taco.
4: Vamos a ver. Saray Torres, muchas gracias. La vemos después a las 20:30.
6: Así es, ahí nos encontramos.
4: Contra Kenia de ello. Nosotros vamos a la última pausa, Saray Torres y también Evelyn Mutel. Regresamos.
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16: Es la 1:50 p.m.
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4: Cuando son las 13:50 p.m, le damos la bienvenida a Javier Tolosa, por supuesto, porque la Contraloría... Sí, le dio el visto bueno al plan regulador Coyhaique-Aysén. ¿Qué significa eso? Usted lo explica. Buenas tardes.
17: ¿Cómo está? ¿Cómo le va?
4: Muy bien.
17: Después de tanto tiempo, más de una década de trabajo y de estancamiento, además, digamos las cosas como son, porque hubo trabajo, pero también estancamiento en cuanto a este proceso, avanzó esta iniciativa que genera principalmente un ordenamiento territorial, tanto para la comuna de Coyhaique y con la comuna de Aysén. Pero no hablamos solo de las ciudades de Aysén y Coyhaique. Hablamos también de las localidades que son urbanas o periurbanas, también que van a ser propensas a este plan regulador intercomunal, que fue celebrado, por supuesto, por las autoridades regionales. La verdad que fue un trabajo de larga data hasta llegar a este proceso donde la Contraloría Regional de la República tomó razón de este acto administrativo y ya aprobó este plan regulador intercomunal Coyhaique-Aysén. La verdad, proyectando al futuro, con un crecimiento. Esto apunta, para en palabras simples, para que las ciudades crezcan con un ordenamiento territorial acorde a los terrenos que tiene, a las zonas urbanas que se van a generar también próximas. Por poner un ejemplo, Villa Ortega ya pasará de ser rural a ser urbano, lo mismo Villa Los Torreones. Esto genera, por supuesto, mayores posibilidades, por ejemplo, de crear conjuntos habitacionales en dichos lugares. Vamos a escuchar al respecto al gobernador regional Marcelo Santana Vargas respecto de esta buena nueva en torno al plan regulador intercomunal para Coyhaique y Aysén.
18: La Contraloría tomó razón y aprobó el plano regulador intercomunal para estas dos comunas. Este es un proceso de más de una década. Hoy día nos queda pendiente los procesos de publicación que vienen a continuación en el Diario Oficial y en otros medios que nos van a permitir, cierto, oficializar ya este primer plan regulador intercomunal.
17: Ahí está. Faltan esos procesos administrativos que son mero trámite, hay que decirlo, la publicación en el Diario Oficial para ya tener ya a firme lo que es esta decisión de la Contraloría, esta toma de razón del plan regulador intercomunal para las ciudades, para las comunas de Coyhaique y Aysén. Un proceso largo, lo decíamos, de más de 10 años, y que divide el territorio en zonas urbanas, áreas de extensión urbana y áreas rurales. Fija los límites de extensión urbana también de 11 localidades, 7 de la comuna de Coyhaique y 4 en la comuna de Aysén. Este proceso se remonta al 2011.
19: Mire, 2022, 2026, claro.
17: Harto tiempo.
19: 14, 15 años.
17: Y hay un punto importante que destaca el Seremi de Vivienda Fabián Rojas, que esto va a permitir generar otras alternativas de soluciones habitacionales en distintos puntos de la comuna de Aysén y de Coyhaique. Escuchemos al respecto.
20: Y esto va a permitir poner reglas claras, condiciones claras también para, no solamente para quienes viven y habitan, sino también para la inversión, pero además esto también nos va a permitir factibilizar en algunos lugares la creación de y facilitación de proyectos habitacionales. Sin duda va a permitir que tanto Coyhaique y sus localidades, como también Aysén y sus localidades, puedan pensar ya en crecer de otra manera.
17: Exactamente, porque ya se van a poder planificar, por ejemplo, conjuntos habitacionales en Villa Ortega, por ejemplo. Algo que no estaba pasando.
19: La oferta no llega ya.
17: Exactamente. No. Hubo otras localidades del territorio. Villa Los Torreones, por ejemplo. El sector del Salto, en Puerto Chacabuco, también. Situaciones que van mejorando aquello gracias a este ordenamiento territorial, que es sumamente importante. ¿Quién destacó esta iniciativa? Por lo que va a generar, por supuesto, en términos productivos, en términos de creación de empleo, es el alcalde Carlos Gatica. Escuchemos al respecto.
21: El regulador intercomunal logra ser un instrumento de planificación que nos va a permitir tres cosas muy importantes. Lo primero, que da certezas, por lo tanto, se cataliza inversión. Cuando hay catalización o se cataliza esta inversión, se generan empleo, y cuando eso, por supuesto, ocurre, hay una economía que es mucho más pujante. Lo segundo, importante también, es cómo esto se conjuga en materia de desarrollo urbano para Coyhaique. Hoy en día llevamos un trabajo, firmamos un convenio de colaboración hace tres meses atrás con el Ministerio de Vivienda, que nos permite hoy en día generar este plano, el plan regulador urbano de Coyhaique. Abre suelo urbano el plano intercomunal, por lo tanto, genera posibilidades para el desarrollo de proyectos habitacionales. Y en la última etapa, muy importante recalcar que Coyhaique no es tan solo la ciudad, sino que además también es su comuna.
17: Exactamente, 7 localidades de la comuna de Coyhaique van a tener límites de extensión urbana, entre ellas Balmaceda, El Blanco, Valle Simpson, Coyhaique, en Urbano, el sector de Baguales, Villa Ortega y Ñireguao. Y esto genera un amplio abanico de posibilidades para la construcción, por ejemplo, de viviendas, que no es menor. Y en la comuna de Aysén, en tanto, 4 son los sectores que van a tener límites de extensión urbana, que son Chacabuco El Salto, que está en la ruta 240, Puerto Aysén Urbano, Villa Los Torreones y Villa Mañiguales.
19: Mañiguales también.
17: Exactamente, que parte de la comuna de Aysén. Proceso que está avanzando y que fue valorado también por Sebastián Villagra, que es director de Obras Municipales del municipio de Aysén. Escuchemos sus palabras.
21: Este instrumento de planificación territorial aumenta y expande las zonas urbanas de las localidades de Puerto Aysén, de Villa Mañiguales, de Puerto Chacabuco y de Los Torreones. Esto va a generar una aceleración en la inversión, en el desarrollo de proyectos, tanto de infraestructura como inmobiliarios, y va a ir en sintonía con la inversión estratégica del municipio en lo que tiene que ver con planificación de vivienda social.
17: Esa es la clave. Aquí hay una situación que hay una ganancia en torno a eso.
19: Déficit de vivienda social, me imagino.
17: Sobre todo pensando que, por ejemplo, Los Torreones de Puerto Aysén está a cuánto, a 15 minutos.
19: Claro. Porque hay un déficit en Puerto Aysén de vivienda social.
17: De hecho, los terrenos de Los Torreones tienen mayor factibilidad de construcción que en el propio Puerto Aysén urbano.
19: Hemos llevado varias oportunidades el tema de la falta de terreno en Puerto Aysén, varios comités, aquí puede estar la solución efectivamente.
17: Así que por ahí va el asunto avanzando, esperando la publicación oficial en el Diario Oficial de esta toma de razón por parte de la Contraloría de este plan regulador intercomunal que por muchos años estuvo a la espera, por desidia, por...
19: falta por documento, por no responder lo que pedía Contraloría.
17: Exactamente, pero avanzó finalmente de manera decidida durante este año finalmente y terminó en esto que es un beneficio evidente para las localidades, un crecimiento urbano ordenado, planificado, que es lo que espera cualquier ciudad que se precie de tal. Así que celebramos esta buena noticia, por supuesto.
19: Después de 15 años.
17: No es menor.
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4: Y al finalizar rápidamente, le vamos a contar que ya está sonando la música de la Teletón, porque con el objetivo de fomentar el reciclaje y el cuidado del medio ambiente, se realizó esta mañana el lanzamiento regional de la tarea Bilsipap, denominada Superhéroes del Reciclaje. Juntos hacemos más. Esta iniciativa, que tiene como data del año 2015 y que promueve la recolección de botellas plásticas y la participación de miles de familias. Quien se refirió a esta actividad fue el jefe de ventas de la CCU de Coyhaique, Alex Mancilla, a quien vamos a escuchar.
2: De superhéroes del reciclaje a través de nuestras marcas Bilsipap, que como bien mencionaba, nos llama con una acción muy pequeña, ¿cierto?, poder colaborar con el mundo circular para ir en mejora del medio ambiente. Así que los niños son los más entusiasmados con esto, así que el llamado también a ellos para que incentiven a sus compañeros de curso, a los papás, a recolectar botellas plásticas. Sacarle la etiqueta, obviamente llevarlas vacías y depositarlas en los puntos de reciclaje para que esto nos llegue a nosotros, a nuestra planta de reciclaje en Santiago, donde el día de mañana se van a convertir en nuevas botellas para construir esta economía circular. Botellas plásticas que sean del lote número 1, que es tanto de aguas minerales, de bebidas, pero sí que sean plásticas y que digan el lote de reciclable número 1.
4: Y también, por supuesto, hablaron de este tema fueron la directora del Centro Teletón Coyhaique, Romina Salazar, y el Seremi de Medio Ambiente, Eugenio Canales, quien también le hicieron una invitación a la comunidad.
22: El inicio CCU ha estado presente con Teletón
1: y desde el año 2015 ha estado presente en esta campaña de reciclaje, algo muy simple y cotidiano que invita a toda la comunidad a hacerse parte con algo tan simple como reciclar una botella, a cuidar el medio ambiente, ¿ya? Con esto queremos también no solamente invitar a todos los usuarios, ¿cierto?, a sus familias a participar de este reciclaje, sino que también a unirse a toda la comunidad, a nuestros municipios, a hacerle un llamado a las organizaciones, a los colegios sobre todo, a acompañarnos en esta campaña muy importante y a sumarse, porque esto no va a estar solamente presente aquí en nuestra Teletón, en nuestra región, sino que es a lo largo de todo el país.
3: Llamado es invitar a sumarse a toda la comunidad en la campaña Teletón. El trabajo que está haciendo el día de hoy CCU, invitando a cuidar el medio ambiente a través del reciclaje, para nosotros es clave. Es una educación ambiental que estamos generando, pero obviamente Teletón lo lleva en su ADN, y por lo mismo el trabajo que se está haciendo el día de hoy es invitar a toda la comunidad a sumarse a esta campaña para lograr los objetivos que tenemos junto a la Teletón, y obviamente Teletín nos está acompañando el día de hoy también. Y la ciudadanía puede, con un pequeño gesto, un pequeño trabajo, contribuir a tener un mejor medio ambiente y un cuidado a cada uno de nosotros. Y por lo mismo, el trabajo que se va a hacer hoy día es de economía circular, donde todo el producto obtenido se va a transformar y va a llegar nuevamente a transformarse en una botella a través de estos pequeños insumos que están trabajando.
4: La iniciativa busca demostrar que pequeñas acciones pueden generar grandes cambios cuando existe compromiso colectivo. Por ello, el llamado es a que las familias de Aysén se sumen a esta tarea, transformando cada botella reciclada en una oportunidad para cuidar el entorno y contribuir a una comunidad más consciente y sustentable.
22: Resumen de noticias.
4: Cerro Castillo marchó en memoria de Derek. Piden, por supuesto, que investigación sea realizada por fiscal fuera de la región de Aysén.
22: Resumen.
4: Barcaza Late Huelche va a estar operativa a fines de octubre, según confirmó el mismo MOB.
22: Resumen.
4: Y la Contraloría tomó razón del plan regulador intercomunal Coyhai que Aysén, falta que se publique en el Diario Oficial.
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4: Ya, 14:04. Nosotros nos vamos a retirar inmediatamente porque ya está haciendo relevo Plácido Ferrachini para un nuevo capítulo de Puentes de Aysén Radio. Que esté muy bien, que lo disfrute.
22: 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Radio Santa María indica la hora. Son las 2:05. 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

0: 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Son las 2:07.
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2: 14:08, hoy el noticiero nos dejó la vara bastante tarde. Muy buenas tardes, Plácido Ferracini les saluda aquí desde los estudios de Radio Santa María junto a Marcia Lagos. Le damos la bienvenida a este nuevo episodio, nuevo programa de Puentes de Aysén Radio. Espero que le llegue este saludo a toda la persona de la región y también del mundo que nos están escuchando, nos están viendo. Sería lindo si tal vez pudieran hacernos llegar de dónde vienen, dónde nos están escuchando, tal vez con un mensaje, llamando por teléfono, en fin, hay varias distintas maneras. Quiero hacer una pequeña premisa. Hoy, 14 de octubre, ya estamos a mediados del mes de octubre. Normalmente yo preparo los temas que conversamos con antelación, además que estamos en el marco este año de la doctrina social de la Iglesia, un título un poco árido además, pero me estoy dando cuenta más y más que durante la semana pasan muchas cosas y que estas cosas tienen relación con estos temas que se preparan, temas formativos. Y quiero hacerle algún ejemplo, porque esta semana ha sido muy llena de noticias, pero no noticias tipo noticiero, sino noticias de vida. Por ejemplo, el miércoles pasado, ahí ya a las 8 de la tarde, recibí un mensaje de Miriam de Villa Cerro Castillo, que aprovecho de saludar junto a su esposo Ángel, donde me comunicó que había muerto un niño de nombre Derek, un compañero de Luan, que es su nieto de más 2 años, que había fallecido en el hospital de Coyhaique, y que esto había provocado mucha pena en toda la comunidad, no solamente la comunidad eclesial. Y ahí, en los días siguientes, dialogamos sobre cómo acompañar a la familia, cómo acompañar a su joven madre, madre también de otra niñita de 6 años, Sofía, los abuelos que habían compartido mucho con Derek y también el papá. De hecho, fue muy emotivo y Miriam y Ángel tuvieron que asumir toda la responsabilidad de acompañar en el velorio, acoger las almas, el féretro altas horas de la noche y después de 2 días también el funeral, el responso. Cosas fuertes. Cuando muere un niño de esta edad, no quedan muchas palabras. No quedan muchas palabras. El viernes por la tarde abordé el bus y fui a la junta, donde estuve en estos días. De hecho, volví hace poco, en la mañana. Y tenía algunas razones. Primero, porque por la primera vez en mi vida pude ser padrino de Clara. Clara, una señora, una feligresa, una discípula de Cristo de Puyuhuapi, que junto a su marido, sus 3 hijas, se confirmó. y tuve el honor y también la responsabilidad de acompañarla como padrino. También quería descansar un poco, para mí habían sido y han sido complejas las semanas de septiembre, encerrado en mi casa por la neumonía, etc. El sábado caminé por los hermosos parajes de la Junta, además que me tocó muy buen tiempo, y el domingo participé de dos confirmaciones en la Junta por la mañana y por la tarde en Puyuhuapi, precedidas por el obispo Luis, en ceremonia bien preparadas y bien participadas. El lunes después fui a caminar en un hermoso bosque, se llama Las Bardas, si pasan por ahí tienen un poco de tiempo, es un bosque entre un bosque joven y después en la medida que se sube se llega hasta un bosque primario, 400 años algunos árboles, cosas muy lindas. Y por la tarde me llamaron para apoyar a una familia cuyo papá, don Guillermo, estaba agonizando. He ido con Keomara, que también una discípula de Cristo ahí en la Junta, integrante de la comunidad eclesial, y lo hemos acompañado. Lo hemos acompañado el lunes y también ayer. Y me pregunté, ¿cómo crece la comunidad? ¿Cómo crecen las relaciones humanas? Este es el tema de este año. La formación es sobre eso. ¿Cómo se dan las relaciones humanas? Y recordando lo que he visto, de lo que he participado, voy a intentar un poco compartirlo. A ver si de estas relaciones humanas, también hubo varias otras, por ejemplo, me alojé en la casa de dos amigos que me abrieron la puerta de su casa y también fue importante, me sentí muy acogido. Pero empecemos con Derek, un niño hermoso, al inicio de su recorrido de vida. Abruptamente el panorama se fue a negro. Queda Scarlett, su mamá, su hermanita Sofía, su papá, sus abuelos, su compañero de jardín. Dolor, sufrimiento, desconcierto. Pero también la presencia, por ejemplo, de Miriam y Ángel, que han acompañado, que han llevado consuelo, ellos que son abuelos además, que han acompañado juntos a toda la comunidad. Tengo entendido que Cerro Castillo y Báñez en los últimos tiempos han tenido muertes trágicas. Patricio, algunos meses atrás, Roberto Carlos también, que se quitaron la vida. Y ahora esta muerte tan inexplicable. Otra cosa que hice antes de ir a la Junta el viernes por la mañana ha sido una linda experiencia. Y aquí volvemos cómo nos relacionamos nosotros los humanos. Caritas Chile ayer terminó una campaña para apoyar a personas, a familias que durante la Navidad puedan tener una canasta familiar para poder festejar la Navidad con cierta dignidad. Se canalizó a través de un canal digital que duró varios días, pero también presencial y hasta el viernes, sábado y domingo. Antes de ir a la Junta en la tarde del viernes, junto a varias otras voluntarias que nos desparramamos por el centro de Coyhai, que tengo entendido que también algo parecido aconteció en Puerto Aysén, hemos pedido aportes a personas. Yo lo hice en la calle Simpson con Prat, ahí cerca del supermercado Unimark, porque había visto que había varios niños que durante el año limpian los vidrios, etcétera, y se me ha ocurrido que podía ser un buen lugar. Y de hecho lo fue. Pero más allá del aspecto monetario, en estos pocos momentos que yo presentaba la posibilidad de aportes, se dieron cosas interesantes en tan pocos segundos, el tiempo que el semáforo quedaba en rojo. Personas que se sorprendieron, personas que se excusaron porque no tenían moneda, personas que me dieron también con mucha generosidad, otros que me preguntaban. Hubo también una anécdota: en un momento una persona me dijo, porque yo tenía el peto, la chaleca que decía Cáritas, y él la interpretó que no era Cáritas, sino era Caritas, y dijo, ¿y esta Caritas qué es? Entonces yo brevemente le expliqué, pero me hizo pensar que a veces lo que nosotros sabemos, no necesariamente los otros lo interpretan de la misma manera. Caritas quiere decir caridad en latín, pero por lo menos por aquella persona era Caritas. Y la Caritas es otra cosa. También en la junta entre sábado y domingo he podido ver cómo las hermanas catequistas franciscanas de Boroa, Sonia, Udina y también Bernardita, han acompañado al obispo Luis en una gira de confirmación. Y voy a pedir a Marcia que ponga la foto, la primera foto donde se ven los confirmando con el padre Luis. El obispo Luis y la hermana han hecho algo muy fuerte, porque en la mañana de sábado fueron a Raúl Marín, después por la tarde a Lago Verde, el domingo en la Junta y después en la tarde en Puyuhuapi. Realmente algo esforzado que digno para alabarlo y para celebrarlo. Ahí hubo 19 adultos, entre adultos y adolescentes, que han recibido el sacramento de la confirmación entre las cuatro comunidades. La confirmación, ¿qué es? Es el sello, son las energías, el empuje que el Espíritu de Cristo da para ser discípulos y discípulas conscientes de Cristo, de una manera consciente. Y además hubo también bautismos y primeras comuniones, es decir, se integraron nuevos discípulos en el grupo de los que seguimos las huellas de Jesús. Ahí realmente yo pude comprobar cómo crece la iglesia. Conozco estas comunidades desde algunos años, desde 2022, y el primer año que tienen tanto confirmando las cuatro comunidades al mismo tiempo, como un florecimiento, como una primavera. Y esto es para alabar al Señor. Así el Señor construye relaciones. También supe otras cosas. Por ejemplo, ayer supe que había fallecido una gran amiga de una amiga mía acá en Coyhaique. Una pérdida importante. Una persona adulta, relativamente joven, y también el dolor que se hace parte de la vida de alguien que esta amiga había podido ser acompañada y acompañar en momentos complejos y difíciles. Antes insinué cómo conocí a don Guillermo. Don Guillermo está en coma en su casa, tengo entendido que todavía vive con un cáncer terminal, está viviendo los últimos momentos de su larga vida rodeada por parte de su familia, una agonía larga, compleja, también asomarse al dolor, la vida que se despide, en este caso de una persona de 83 años. Y todos estos acontecimientos juntos a otros nos hablan de cómo vive la comunidad, de cómo crece, de cómo nos acompañamos en las alegrías, por ejemplo, el sacramento del bautismo por una niña o por unos adolescentes, la confirmación por persona, una familia casi completa, papá, mamá, tres hijas, la cuarta está estudiando en el norte, y también otras personas. También Andrea, una joven mujer que murió también de cáncer, y un hombre maduro, Guillermo, que también está muriendo. Pero nos dice también tantas cosas, por ejemplo, el trabajo silencioso de años de las hermanas de Boroa en la Junta, en la zona norte de la región, que este año se canaliza en este año especial, donde varias personas le piden de encontrar a Cristo en el bautismo, en la confirmación, en la Eucaristía, en el sacramento también de la reconciliación. Nos hablan también del obispo Luis, que confirma en la fe una de las tareas que se le ha encomendado por parte de la Iglesia en su responsabilidad de pastor de Aysén, y él lo hace con generosidad, dedicando todo un fin de semana viajando entre una comunidad y otra. Habla de personas como Keomara, de la Junta, que colabora activamente en acompañar, en apoyar en las alegrías. Ella estaba presente en las confirmaciones, pero también en los sufrimientos, porque está acompañando a don Guillermo. Personas que acompañan también más allá del perímetro eclesial, abiertos, abiertas a todos, a todas las personas, porque los cristianos para eso estamos, no solamente para acompañarnos entre nosotros. Somos sacerdotes del mundo, todos, mujeres y hombres. Entonces, cambiando el nombre, podríamos decir que esta, en la práctica, es también doctrina social de la Iglesia, aplicada a la realidad. La disponibilidad a acompañar en las buenas y en las maduras, en lo que es el curso natural de la vida y en lo que choca como la muerte de un niño de 2 años. Aquí los principios, los fundamentos de la doctrina social de la Iglesia son reales, tienen nombre, tienen apellido, tienen lugar de proveniencia. Y también transformar la realidad, testimoniar la presencia de Jesús, ser personas que van más allá de su horizonte afectivo familiar y que conocen personas, se acercan y suma y sigue. Ayer, en un almuerzo que me ofrecieron,

0: 30 años el próximo año, que será, que está casado. Hablábamos de tantas cosas. Me parece que esta es la doctrina social de la Iglesia. Y te invito a que también tú veas qué pasó durante esta semana. Te acercaste, se acercaron a ti, incluso personas que no son parte de tu horizonte afectivo, de tu familia, de tus amigos. Te ha dado tiempo para recoger estas invitaciones que nos da la vida, que nos da el mismo Jesús. Cuando Jesús caminaba por la Galilea, por Judeo, por Samaria, hacía esto. Se acercaba y se dejaba acercar. Cada uno, cada una de nosotros está llamado a hacer esto. Así entonces, cuando haremos la liturgia o iremos a la misa el domingo, tendremos algo para compartir con Él y con los demás. Porque la Eucaristía es el culmen, la raíz y el culmen de la vida. Pero entre la raíz y el culmen está el tronco, están las hojas, están las ramas. Y esto se da en la vida diaria. Muchas gracias por tu atención junto con Marcia. Te agradecemos por la sintonía. Nos vemos el próximo miércoles para otro programa, otro miércoles formativo. Pero ojo, la formación el Señor la da todos los días. Nosotros en los miércoles simplemente captamos algunas cosas y le ponemos nombre. La ponemos por escrito, pero la formación el Señor la hace todos los días, esta tarde, en la noche, mañana, el viernes, etcétera, etcétera, etcétera. Una vez más, muchas gracias y hasta pronto.
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0: Son las 2:31 de la tarde.
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1: Son las 2 de la tarde y 32 minutos.

0: Son las 2:39.
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1: Son las 2 de la tarde, 51 minutos.

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1: Son las 3 de la tarde en punto.
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1: Son las 3 de la tarde, un minuto.

0: Son las 3 de la tarde y 27 minutos.
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1: Son las 3 de la tarde y 31 minutos.
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0: Son las 3 de la tarde y 39 minutos.
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1: Son las 3 de la tarde y 50 minutos.

0: 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Son las 4 de la tarde y 2 minutos. 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
0: Son las 4 de la tarde, 4 minutos. 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

0: ¿Cómo están todos ustedes? Sean como siempre bienvenidas, bienvenidos a una nueva edición de Mensajes a la Comunidad acá en su radio Santa María en esta jornada de miércoles 14 de octubre, algo calurosa a esta hora de la tarde. Estamos junto a Marcia Lagos en controles y puesta al aire. Vamos de inmediato con sus mensajes. El primero corresponde a la funeraria Vázquez, que comunica el sensible fallecimiento de don Delfín Daniel Vargas Rodríguez a la edad de 78 años de edad. Acaecido la noche de ayer, martes 13 de octubre, en el Hospital Regional de Coyhaique. Su velatorio se está realizando en la sede comunitaria Padre Antonio Ronchi, que está ubicada en calle Los Mallines, esquina Los Troperos. Su funeral se van a realizar en el cementerio Los Cuatro Vientos este día jueves, en horario por confirmar por la familia doliente. Su mensaje de la funeraria Vázquez apoya y acompaña a la familia. Seguimos con la lectura de mensajes. Nuevamente, la funeraria Vázquez comunica el sensible fallecimiento de la señora Viola Ángel Carrasco a la edad de 82 años, acaecida la madrugada de 14 de octubre en la ciudad de Coyhaique. Su velatorio se está realizando en la sede comunitaria de la población Bernardo O'Higgins, ubicada en calle Los Nogales, esquina Los Pinos. Su funeral se va a realizar en el cementerio de Los Cuatro Vientos este próximo día viernes a partir de las 15 horas. Este es un mensaje de la funeraria Vázquez, apoya y acompaña a la familia. La directiva de la Junta de Vecinos número 5 Cerro Negro comunica a los vecinos que este día jueves 15 de octubre, desde las 19 horas, se estará inscribiendo a los niños 0 a 10 años para los juguetes. Deben llevar cédula de identidad. Estaremos en la sede de la Junta de Vecinos. Esto es un mensaje de la directiva. En los mensajes laborales y económicos, se ofrece persona para cortar pasto y limpieza de patio. El teléfono es el siguiente: el más 569-5782-2306. Se ofrece chofer clase A1 y A2 para buses, camiones o colectivos. También se ofrece como instalador eléctrico. El teléfono es el más 569-6307-3072. Se ofrece persona para pulido de focos, tratamiento polímero líquido, también trabajos en polifusión, pinturas y albañilería. El teléfono para ubicar a esta persona es el siguiente: el más 569-4708-9113. Se ofrece señora para trabajar haciendo aseo en casas por media o jornada completa, con disponibilidad de horarios. También puede cuidar de adultos mayores. Tiene dos contactos para ubicar a esta mujer. El primero es el más 569-6907-8197, o también está el más 569-2388-5637. Se ofrecen personas para todo tipo de trabajo en la ciudad o en el campo, para jornadas diarias o mensuales. El teléfono es el más 569-7166-5535. Y por último, la Renovación Católica Carismática de Coyhaique tiene el agrado de invitar a toda la comunidad a compartir una hermosa tarde de oración, alabanza y crecimiento en la palabra de Dios. este próximo domingo, 18 de octubre, a las 15:30 horas en la comunidad Siete Santos Fundadores, ubicada en calle Los Pinos, 820 de Coyhaique. Te esperamos con alegría para alabar juntos al Señor y compartir su amor. Quedamos atentos. Muchas gracias por ello. De esta manera, estamos poniendo punto final a esta lectura de mensajes a la comunidad acá en su radio Santa María. Los invitamos, por supuesto, a que sigan nuestra sintonía. A las 5 de la tarde estaremos en un nuevo capítulo de la revista. Vamos a estar conversando con la diputada Alejandra Valdebenito sobre la realidad sanitaria, económica y también del presupuesto de la Nación 2027. También vamos a estar conversando con Estefanía Elías Musalem y Florencia Camis del Centro de Información Palestina. Van a tener un conversatorio el día de mañana en el lanzamiento del libro A mí Dios no me dijo nada. Vamos a estar conversando, por supuesto, de esa realidad que lamentablemente vive el pueblo palestino. Vamos, concluimos de esta manera los mensajes y nos reencontramos a las 5 de la tarde.
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3: Son las 4 de la tarde y 30 minutos.
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3: Son las 4 de la tarde y 31 minutos.
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0: Son las 4 de la tarde, 35 minutos.
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0: Son las 4 de la tarde, 47 minutos.
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1: Son las 4 de la tarde, 58 minutos.
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2: Son las 5 de la tarde, un minuto.
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2: Son las 5 de la tarde y 3 minutos.
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7: Cinco de la tarde con 4 minutos. Sean todos bienvenidas, bienvenidos a esta nueva edición de la revista. ¿Qué pasa con el tiempo, Marcia? Hace calor, hace frío, está lloviendo. Anuncia tormentas eléctricas. ¿Iremos a morir? No. Pero acá aguantamos más la lluvia, sí, ¿eh? Y lo granizo. Está raro. ¿Qué está pasando? La otra vez en Paraguay, lo mismo. Granizo así, parecían pelota de tenis. Ahora en Santiago. ¿Qué está pasando? ¿Qué puede estar pasando, Marcia? ¿Ah? Mira, te voy a mandar algo para... Mira, ahí al WhatsApp. Tormentas eléctricas desde la Araucanía hasta la región de Aysén. Yo estaba aquí tranquilito y de repente un café. Tengo que tomar un café. Bajo la temperatura. El café, ¿eh? Para que no piense mal. Ahí está. Probables tormentas eléctricas en zonas desde la región de la Araucanía a la región de Aysén. Esto según Meteo Chile. Así estamos. Así estamos. Oiga, ahí están los teléfonos. El WhatsApp, el más 569-5091-9608. Y también están los teléfonos fijos 672-217084 y 672-217085. Si quieres dejar algún comentario, por supuesto, un audio en el WhatsApp sobre algún tema, lo único que pedimos es que lo haga con respeto. Es lo único que pedimos. ¿Ah? Ayer a esta misma hora estábamos haciendo un contacto con Villa Cerro Castillo, ¿no? Alta sintonía teníamos ayer, altísima sintonía, a decir verdad. Y vamos a estar conversando, por supuesto, el tema de salud y otras cosas más en el siguiente bloque, porque nos, así como ayer nos acompañó la senadora Jimena Ordenes Neira, hoy día va a hacer lo propio la diputada Alejandra Valdebenito. Mañana va a estar su colega también, Andrea Macías Palma, aprovechando que están acá en la región, así que para conversar de lo que está pasando, del presupuesto, de las realidades, ¿no?, que están dando en la región. Ayer la diputada Valdebenito estuvo, de hecho, en Villa Cerro Castillo, acompañando a la familia. Me pareció muy bien su discurso, ¿no? Que por lo general los que son oficialistas son bastante temerosos, ¿no?, y miedosos a la hora de pronunciarse. Y en esta oportunidad, gratamente, la parlamentaria creo que puso acento en situaciones bien que son correctas, ¿ya? A algunos les podrá gustar más el tono, a otros no, pero creo que son correctas al fin y al cabo. Así que vamos a estar conversando, por supuesto, con la parlamentaria, así como ayer lo hacíamos con la senadora Jimena Ordenes, que dejó un importante también petición, ¿no? Así como se pidió la rebaja para el TAC, va a pedir lo mismo para los precios de las aerolíneas. Tema que también vamos a conversar con la diputada Valdebenito, para ver, una vez desde la bancada regional, se puede pedir esto, porque pucha que urge poder salir o entrar a la región a precios mucho más cómodos. La verdad que hay algunos valores que están rayando lo demencial. Estamos hablando de pasajes por 200, 300, 400 mil pesos, que no cualquiera puede pagar. Y es un tema, ¿no?, que afecta a los aiceninos y también a la gente que quiere venir a la región, que tanto se habla de turismo, pero a veces es muy limitado por esa materia. Oiga, estamos acompañados, por supuesto, de la doctora Javiera Comesaña y también de invertepatagonia.cl, a quien vamos a estar saludando, por supuesto, en unos minutos más. Vamos a ir a una pausa musical, como decía el otro hora conductor, a quien prontamente usted lo va a volver a escuchar, no se preocupe, y regresamos acá a su radio Santa María.

0: Ya, ahí estaba Vacilos. ¿Le gusta esa canción a usted, Marcia? ¿Le gusta Vacilos? Sí, porque todos los días... y no es chiste, ¿eh? No es chiste. Es como que en esta radio nosotros que chayan, ¿no? Es como... Eso está decretado en contrato. Oye, Marcia, querida, revisemos una de las noticias que fueron protagonistas, por supuesto, del informativo central, que es en relación con la ampliación de la carena de la barcaza La Tehuelche. Para ser precisos, nosotros habíamos preguntado por ese tema, porque nosotros conversamos con el alcalde, Ariel Queimas, habrán sido una semana, dos semanas. Y nosotros conversamos con el alcalde, y el día 7 de octubre, o sea, hace una semana atrás, alguien me va a decir, bueno, pero las cosas cambian. Sí, las cosas cambian. Nosotros teníamos una postura del MOP distinta, ¿no? Habíamos hablado, como le decía yo, con el alcalde, porque había situaciones en Chile Chico que decían de suspensiones del 70% de la reserva en algunos establecimientos. Nos imaginamos hospedajes y ese tipo de cosas. Cancelaciones, lo cual es fuerte, ¿no? La temporada turística ya prácticamente comenzó. La región de Aysén como que quiere sacarle lustre a ese tema, a lo que tiene que ver con el turismo. Y claramente esto va a contramano. El gobierno va a decir, bueno, lo que pasa es que en el gobierno anterior tienen un punto, ¿no? De ser así. Ahora, lo real es que efectivamente está golpeando, ¿no? A la comuna de Chile Chico. Y por eso es que hay que ser muy vigilante de lo que hacen las autoridades y también de lo que dicen. Estas declaraciones del 7 de octubre, hace una semana. Escuchemos lo que decía en ese momento el Seremi de Obras Públicas, Luis Prieto, respecto de el retorno de la Carén de la Tehuelche, perdón, de la barcaza de la Tehuelche.
1: A la comunidad que la carena mantiene su programación oficial con fecha de término para el 20 de octubre. Hasta el momento no se han producido inconvenientes que informar.
0: Ya, olvídese del 20 de octubre. Olvídese. Eso está. Ya, no. Porque salió una nueva información. Porque la CRIN, que yo le voy a decir qué es lo que es, la comisión. La Comisión Local de Inspección de Naves resulta que encontró algunas cositas y dijo, mira, necesitamos que el contrato de la carena pueda ser modificado. ¿En cuánto? En 10 días. O sea, ya del 20 va a pasar para fin de mes, digamos. Esto fue ratificado por la Dirección de Obras Portuarias acá a nivel regional por Matías Brousain Garay, ¿ah? Quien sobre este tema señaló lo siguiente. Escuchemos lo que dijo el director de Obras Portuarias sobre la situación de la barcaza La Tehuelche.
2: Surgieron nuevas observaciones y nuevas partidas que debían subsanarse antes de entrar a la operación. Estas partidas fueron 11, de las cuales hoy día se están incluyendo una modificación de contrato del servicio carena. Y para cumplir con estas 11 nuevas partidas solicitadas por la CRIN, necesitamos 10 días más de tiempo para poder ejecutarla, por lo que la carena se extenderá hasta el día 30 para volver a operación el día 31.
0: Ya, 31, ¿ves? Ahí está. Esto obviamente que fue tema allí en Chile Chico. Hoy día justo agarramos el Consejo Municipal. Y precisamente el alcalde habló de esto, también hizo mención de la de las gestiones, ¿no?, que se están que se realizaron como municipio ante el MOP, que es la dueña de la barcaza, y también del Ministerio de Transportes y Telecomunicaciones, para ver cómo esta inactividad de la barcaza, que tiene mayor capacidad, porque ya están con la Pilchero, cómo poder buscar ahí algo que pueda amortiguar este tema. Y claro, es complejo, no solamente para el tema del turismo, sino también para las personas que necesitan llegar sí o sí a Coyhaique por un tema médico. Alguien va a decir, bueno, pero para eso está el hospital de Chile Chico. Pero capaz que el hospital de Chile Chico no tiene todas las prestaciones y la gente tiene que viajar sí o sí a Coyhaique. ¿Qué dijeron en la Ciudad del Sol, en el Consejo? Pasemos a escuchar lo que las palabras del jefe comunal, Ariel Kane.
3: Me entiendo que aclararon que ahora la barcaza ya no sale el 20, sino que sale 10 días después. Ojalá. Digo ojalá porque entiendo que si va a salir 10 días después va a depender también. Y si sale en 10 días después, no va a salir con la carena completa. Lo que igual van a quedar partidas pendientes. Entonces, son temas sensibles para nosotros. Porque aquí no es solamente que impacte al turismo, sino que también impacta de manera negativa a la comunidad entera, a la gente que tiene que ir a horas médicas. Y esto lleva una serie de consecuencias.
0: Claro, las horas médicas ahí. Bueno, después los concejales también hicieron ahí su hicieron algunas acotaciones, por supuesto, con el tema, porque es algo que ha aquejado lamentablemente hace muchos años que Chile Chico está teniendo con problemas de conectividad, que no ha tenido paz en esa materia. Hablemos de un tiempo prolongado, ¿no? Recordemos en años anteriores, banderas negras, situaciones que obviamente generaron un malestar político en su minuto. Los consejeros, no me acuerdo si fueron solamente la provincia o el Consejo Regional prácticamente en su totalidad, señalaron que si no había una solución concreta, no iban a votar proyectos ni del MOP ni del Ministerio de Transporte, lo cual igual era una medida de presión bastante extrema, porque qué culpa tienen los otros proyectos que sí iban avanzando de forma correcta con sus plazos, tanto en el Ministerio de Salud Social como en el Gobierno Regional. Entonces eso ha sido porque lamentablemente no se ha sabido apretar la tecla correcta. Está en la construcción una barcaza complementaria, que también fue, por supuesto, materia de debate. En su momento se chocaron las posturas del municipio de la época. El alcalde Luperciano Muñoz hablaba de unos catamarán. Y finalmente se llegó a esta nave que se pretende tenga incluso más comodidades que la de Huelche, tenga más metros lineales, tenga una mayor capacidad inclusive. Así que ojalá que se pueda realizar, se pueda concretar rápidamente, para que no tengamos que hablar sobre estos temas. Vamos a un tema musical, a ver si es que yo le pedí Cita Marcia, y regresamos para el cierre del primer bloque. Nos saludamos a nuestros auspiciadores y vamos a la pausa.

sonaba Pearl Jam con Yellow Light Better. 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

0: 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Nosotros vamos a hacer la pausa comercial porque ya está en estudio con nosotros. A ver, pínchela. Está la diputada Alejandra Valdebenito Torres. Esa no es Alejandra Valdebenito Torres. A ver si ahí está la diputada matrona de profesión. A la vuelta vamos a estar conversando, por supuesto, de varios temas, presupuesto, lo que pasó en Cerro Castillo y otras cosas más. A la vuelta de la pausa comercial.
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2: Son las 5 de la tarde y 30 minutos.
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0: Ya, 5 de la tarde con 33 minutos. Vamos a aprovechar, por supuesto, de inmediato cada minuto que tenemos con los parlamentarios en estudio. Usted ya, por supuesto, la observó antes de la pausa. Está aquí con nosotros ya presencialmente, ya alguna vez conversamos con ella telemáticamente, con la diputada Alejandra Valdebenito Torres. ¿Cómo está, diputada? Bien activa. Ayer estuvo, por supuesto, también en lo que pasó en Villa Cerro Castillo. Buenas tardes.
6: Buenas tardes, Lorenzo. ¿Cómo estás tú? ¿Cómo está la gente que está en estos momentos en sintonía, como siempre acá en Santa María, escuchando el programa de la tarde?
0: Claro, el programa de la tarde. Vamos a lo más contingente, diputada. Usted, yo lo dije, lo he dicho en el AM, lo he dicho en la oportunidad que he tenido de intervenir. Me parecieron correctas sus declaraciones, porque uno ha observado a veces que los parlamentarios, cuando son oficialistas,

0: las autoridades que tienden a ser oficialistas muchas veces son demasiado condescendientes. Y usted, yo creo que dio en el clavo en dos cosas, ¿no? En hacer un diagnóstico evidente de lo que pasa en el servicio de salud, porque es algo que me imagino que hace, no solamente usted lo escuchó en Cerro Castillo, lo he escuchado en el resto de la región, que es algo histórico, desde que probablemente usted también era seremi. Y también en alusión a pedir que esta investigación sumaria sea realizada por obviamente un ente externo. Tenemos entendido que usted ha tenido conversaciones con algún subsecretario y que hay algunas novedades, ¿no?
1: Sí, mira, Lorenzo, este es un tema que obviamente nos acongoja a todos quienes somos familia, quienes tenemos hijos, sobrinos, nietos. Yo soy, aparte de hoy día diputada, pero soy matrona de profesión. Mi vida es ver nacer niños. Tuvimos como grupo familiar hace 10 años atrás, es algo que la región tampoco puede olvidar, un tema muy similar, la pérdida de un primo de mis hijos, oportunidad en que no había UTI ni UCI pediátrica, con un brote de virus respiratorio sincicial importantísimo que generó que la subsecretaria de redes asistenciales de la época, si es que no me equivoco, era el gobierno de la expresidenta Michelle Bachelet, su segundo periodo, en el año 2017, tuviera que trasladar vía FACH, ¿verdad? No nos olvidemos, a muchos lactantes y niños productos de este virus, y porque además no teníamos ni UTI ni UCI pediátrica, se instaló y se armó una UTI a presión, digamos, en esos primeros meses, y posteriormente, y hace muy poco, ojo, hace muy poco tenemos una UCI pediátrica, o sea, pasaron 10 años. Pasaron 10 años de trabajo en los cuales hoy día podemos tener una UCI pediátrica. Lo mismo en las postas y en las localidades. Hoy día tenemos recursos humanos instalados, tenemos médicos instalados, tenemos enfermería instalada, tenemos técnicos paramédicos. Sin embargo, vemos que cada cierto tiempo vuelven a ocurrir este tipo de situaciones que cambia la vida por completo de las familias. Y claro, cuando escuchamos el caso de Derek, nuevamente todos volvimos a sentir esa angustia y decimos, ¿qué pasó? Si hoy día hay médico en la posta, ¿qué pasó en el Hospital Regional Coyhaique? Que si tenemos una urgencia pediátrica diferenciada, tenemos una urgencia pediátrica exclusiva, que ya no está junta con la del adulto y junto con las embarazadas. Es un cuerpo exclusivo para nuestros niños. ¿Qué pasó con este niño que tuvo que consultar tantas veces en una posta, que tuvo que consultar además otras veces en el hospital regional y que gracias a la insistencia de la madre, ¿verdad? Probablemente en algún minuto lo escucharon y se hospitalizó. Yo no tengo el caso y la auditoría completa de este caso, pero ayer escuchaba el desgarrador relato de la abuela y también de la madre. Y por eso ellos hicieron un petitorio que tú muy bien lo mencionas, y dentro de los puntos que ellos mencionan es que solicitan, aparte de la auditoría médica, una investigación sumaria. Y hago la distinción de auditoría y sumario o investigación sumaria porque la auditoría en muertes fetales, neonatales e infantiles son obligatorias. O sea, no la tiene que pedir el familiar. Se reúne un comité, un cuerpo de médicos, con jefaturas principalmente entre el Servicio de Salud, Hospital y Seremi de Salud, y se realiza una auditoría de este caso clínico, detallando paso por paso qué fue pasando, y se van generando conclusiones y procesos de mejora para el hospital y para que esto no vuelva a ocurrir. Pero la investigación sumaria lo que busca es establecer responsabilidades, que también le sirven a las familias. Porque ellos están en toda su libertad de ejercer las acciones que quieran ejercer desde el minuto uno o desde la semana siguiente, ¿te fijas? Entonces, la investigación sumaria debe generar certezas a la familia. Y para que esa investigación genere certezas, necesitamos un ente externo al hospital regional, un ente externo al servicio de salud que pueda entregar esa confianza que hoy día esa familia perdió. Si cuando tú pierdes a un ser querido producto de que sientes que las puertas no se abrieron, tú pierdes la confianza con ese centro de salud. Por lo tanto, es importante que este tanto auditor, ¿verdad?, como el investigador de esta causa, el fiscal, sea un ente externo. Yo hablé con el subsecretario de redes asistenciales llegando de Cerro Castillo, porque yo estuve en Cerro Castillo, estuve con las familias, estuve con las abuelas, estuve con las familias, estuve con el alcalde, con los concejales, que fueron en definitiva quienes me pidieron que los pudiera acompañar. La familia también me llamó. Y el subsecretario me dijo, mire, diputada, vamos a nombrar efectivamente a un fiscal extrarregional, va a ser alguien del Servicio de Salud Reloncaví, si es que no me equivoco, probablemente alguien del Hospital Regional de Base de Puerto Montt. Así es que yo creo que eso es un paso importante, va generando confianza a las familias de que los resultados que se obtengan producto de esta investigación van a contar con la confianza de las familias. Así es que esperemos que esto avance prontamente, se requieren varios procesos antes de que se inicie la investigación, y esperamos que el director del Servicio de Salud, titular o subrogante, le dé la máxima celeridad al menos a este proceso, por lo menos para ir mitigando un poco esa pena, esa angustia y esa ansiedad que hoy día tienen la familia afectada de Cerro Castillo.
0: Ojalá que avance, ¿no?, en relación a lo que usted señala. Oiga, a propósito de esto, bueno, esto también vuelve a poner en sobre la mesa el tema del presupuesto, ¿no? Sabemos que Salud tiene va a tener un incremento, pero no sabemos bien todavía en qué áreas. Y la región de Aysén, por así decirlo, es como la más retrasada del curso. Hemos avanzado en el tema de infraestructura, pero tenemos otro tipo de carencias, ¿no? Bueno, usted también las conoce, fue Seremi de Salud. ¿Qué es lo que ha podido saber de este presupuesto de salud que se comienza a discutir el próximo lunes en esta comisión mixta?
1: Sí, yo de hecho me voy este domingo precisamente porque el lunes espero estar en la comisión mixta. En el ex Congreso Nacional en Santiago, yo soy parte de la Comisión de Salud, por lo tanto...
0: ¿Va a estar con la senadora Órdenes?
1: Seguramente, pues exactamente, porque entiendo que la preside el Senado esta comisión mixta. Pero como soy integrante de la Comisión de Salud, y es un tema que obviamente a mí me interesa muchísimo, porque si hay algo de lo que siempre he hecho hincapié en el Congreso, tanto en la Comisión de Salud como en el resto, es que la región de Aysén, al ser una región tan pequeña, y me refiero a pequeña en densidad poblacional, en el número de habitantes, yo le digo, pucha, lamentablemente la política pública pasa de largo, po. ¿Ah? De Puerto Montt se salta a los lagos, y un goteíto que cae a la región de Aysén. Entonces, y eso hace que hoy día nosotros estemos celebrando y aplaudiendo, por ejemplo, 15 kilómetros, 14 kilómetros de carretera austral en Villa Ortega. Entonces dice, pero ¿cómo? Si es que nosotros todavía tenemos ripio. No. Es que ustedes cuando pelean por el TAC, por la doble vía, nosotros todavía tenemos ripio. Entonces eso es para que ustedes entiendan que la política pública en la región de Aysén cuesta que llegue. Por eso que cuando yo reclamo y dice, tú eres oficialista, sí, soy oficialista, quiero y abrazo a este gobierno, yo confío en este gobierno, pero una cosa es confiar, es ser leal con este gobierno, y otra cosa, ¿verdad?, es ser literalmente ciega, sorda y muda. O sea, yo tengo voz, tengo presencia y tengo representatividad de toda mi gente acá de la región de Aysén, y en eso yo se lo he dicho al presidente José Antonio Kass en cada oportunidad que he tenido de estar dialogando con él. No me voy a quedar callada y le voy a pedir cada vez, y voy a levantar la voz cada vez que sea necesario.
0: ¿Y lo entiende?
1: ¿Ah?
0: ¿Lo entiende?
1: Pucha, los presidentes siempre hacen como que entienden. Yo he tenido varios altercados con el presidente, y debo ser... yo trabajé contigo, Lorenzo. ¿Sí? Nosotros trabajamos juntos. y tú sabes que cuando yo tengo que defender mi gente, yo lo hago con todo, independiente del cargo. En ese momento yo era puesto a dedo, hoy día me eligió mi gente, imagínate, con mucha mayor razón. Así es que en el tema del presupuesto de salud, la verdad es que hoy día es salud, obras públicas y seguridad, son las tres áreas que crecieron en presupuesto para el año 2027. Salud en un 4,7. Y eso obviamente nos genera por lo menos un relajo en el área de salud. Vamos a defender las políticas sociales hasta el final, sin duda alguna.
0: El tema es
1: cómo se van a distribuir.
0: Cómo se van a distribuir, y se lo planteo de la siguiente manera, porque, por ejemplo, conectividad o obras públicas, yo creo que nos van a sacar en cara
1: los 800 mil millones de pesos.
0: 800 mil millones de pesos.
1: Ya lo hacen.
0: Ese es como el único relato que lamentablemente sí tiene el gobierno. En materia de salud, probablemente somos una región cara. Y en materia de seguridad pública, probablemente también la droga está ingresando.
1: Terriblemente.
0: Algunos, sí. Pero cercar la región de Aysén o darle mayor seguridad es carísimo. Entonces, por lo tanto, probablemente vamos a seguir en ese retraso, ¿no? Entonces, quizás se va a avanzar, se van a dar pasitos, sí, correctamente. Pero quizás no, se va a seguir llegando tarde con el tema del narcotráfico, lo que está pasando en la región de los lagos, en la compra de los terrenos en la zona limítrofe con Argentina, ¿por qué no puede estar pasando acá? Hemos hablado, bueno, yo le he pedido a usted declaración a propósito de intervenciones de fiscales regionales de Magallanes, que hablan también del tema de acá de Aysén con Chacabuco. Entonces, claro, son cosas que están ahí, pero quizás la región no merece, oye, no, pues usted ya tiene 800 mil millones, en seguridad, pucha, que sale muy caro, no sé, pues hacer más complejo fronterizo, o dotar de más policía, o de, no sé, y vamos a seguir a la cola.
1: Mire, yo espero que por lo menos con el presupuesto del año 2027 logremos tener, cerrar un año 2027 completito con todos los gastos que uno tiene fijos, porque en salud hay muchos gastos fijos. Y dentro de los gastos extra está para nosotros, por lo menos como parlamentarios, o al menos para mí, el centro oncológico.
0: ¿Qué se ha sabido? Aparte de que, porque la otra vez hizo un acto en donde yo lo dije acá también en la radio, que me pareció muy excesivo las alabanzas hacia el diputado Olinco, pensando en que en todos los parlamentarios han hecho alguna que otra gestión, lo hemos conversado, yo lo he conversado con usted, lo he conversado con la senadora Órdenes, lo conversé con la diputada Macías, y resulta que falta plata, porque falta, la idea está el terreno, pero faltan las lucas.
1: Sí, pero el dinero está conversado entre el gobierno regional y el Ministerio de Salud. En una de las reuniones se armó una mesa tripartita en la cual estaba el Ministerio de Salud, Gobierno Regional y Servicio de Salud Aysén. Ahí armaron el naipe y, en definitiva, ¿qué es lo que a nosotros hoy día nos tiene un poco satisfechos, entre comillas? Porque tú sabes que una cosa es lo que dice el papel y otra cosa es lo que se ejecuta. Hasta el año 2025 no existía ni siquiera en el papel, en el Ministerio de Salud, un centro oncológico para Coyhaique. Y eso es así, porque cuando yo asumo el 11 de
0: pese
1: marzo...
0: que se anunció, vamos a volver a la época en que trabajábamos juntos.
1: Exactamente.
0: Cuando se lanzó el Plan Nacional del Cáncer, en el segundo gobierno del presidente Sebastián Piñera, nos miramos con la intendente de la época.
1: Yo con Dona Barretti.
0: Claro, con Yoconda. Y ahí se encuentra, porque no decía fecha. Había regiones en esos años que sí había una fecha comprometida.
1: Exactamente.
0: Y nosotros decimos que, ¿qué decimos?
1: Sí.
0: ¿Qué le respondemos? Sí. Porque la primera pregunta que nos van a hacer.
1: Obvio, ¿para cuándo es?
0: ¿Para cuándo?
1: Exactamente.
0: Y no estaba la fecha.
1: Sí.
0: Entonces, claro, el papel aguanta.
1: Sí. Por eso te digo, en esos años era un plan nacional del cáncer que era 10 años. Eso es importante también
0: el
1: mencionarlo.
0: 2030 y
1: claro, pero obviamente Aysén estaba como más chiquitito y casi en gris.
0: Yo se veía en algún tipo de cáncer, la región de Aysén es la número uno.
1: Sí. Ahora, en el plan de inversiones oncológicas a 4 años, no a 10 años, 2026-2030, está Aysén. Está comprometido ya por la ministra de Salud. Fíjate que la ministra de Salud es bastante seria. Quizás para alguno pueda ser un poquito parca, ¿verdad? Muy seria.
0: Más dura.
1: Dura. Pero es comprometida y es muy responsable y mesurada en sus palabras. Y en esa mesura y en esa responsabilidad que yo le veo a ella, que es una excelente epidemióloga por lo demás y un excelente médico, ella se comprometió entre el 2026 y 2030 a sacar adelante este centro oncológico con presupuesto. De hecho, ella fue la que pidió más, ella pidió el 5% de presupuesto, le dieron el 4,7%. Pero al resto le dieron el 1,5. Así es que yo creo que aquí el plan oncológico va a cobrar importancia durante el año 2027 y esperamos, ¿verdad?, comenzar a tener mucho más luces durante el próximo año. Este año ya se han dado grandes pasos, hay terreno, ya no van a tener que ocupar el estacionamiento con la inversión que significaba... Exactamente, con la inversión que significaba y el costo que tenía poder construir en el estacionamiento, porque esos son suelos antiguos. Hoy día hay un terreno, existió ese convenio con el Ministerio de Obras Públicas y Bienes Nacionales, en el cual se va a traspasar prácticamente la mitad de ese terreno. Exactamente, el que mira hacia Carrera y no el que mira hacia la otra calle que da hacia el casino, ¿verdad? Que no me acuerdo cómo se llama esa calle. Atraviesa todo el gimnasio, atraviesa todo el gimnasio municipal. Y está además el proyecto terminando la evaluación de los módulos. toda la evaluación modular para que efectivamente pueda ingresar rápidamente a Mideso Central.
0: Central, no acá. Claro,
1: va a quedar central. En Mideso Central, sí.
0: Está establecido de antes.
1: Sí, por los tiempos, por los tiempos que se puede demorar. Así que esperamos que el primer trimestre del año 2027 podamos tener un RS favorable, como todos, la gente ya se comenzó a familiarizar con esos conceptos, claro, para tener presupuesto segundo semestre.
0: Oiga, usted me decía que ha conversado con la ministra, yo sé la respuesta, pero se lo voy a volver a preguntar, porque a propósito de la alerta que levantó la senadora Órdenes de la ley Ricarte Soto, de esta reducción del 14% que está en el presupuesto, usted ahí en el TEDEUM me señaló de que usted había conversado personalmente con la ministra y que la ministra le había asegurado algo respecto de ese tema para que también dar tranquilidad al menos a los 160 pacientes que están adscritos acá a nivel regional. Es una cifra importante, ¿no? 160 sí, personas que
1: es.
0: Estas enfermedades raras que tienen costos a veces millonarios que ni siquiera nosotros podemos calcular, pero tengo entendido que usted, la ministra,
1: sí,
0: se comprometió algo en ese sentido.
1: La ley Ricarte Soto siempre ha tenido problemas de financiamiento. Fue una ley que nació sin financiamiento, por lo tanto es una ley que le ha costado mucho poder salir adelante, sobrevivir y seguir perpetuándose. Sin embargo, mira, la ministra, de hecho yo tengo acá el WhatsApp que me envió, el presupuesto 2027 no reduce las coberturas ni garantías de la ley Ricarte Soto. Los tratamientos actualmente cubiertos mantienen completamente su continuidad. Yo creo que eso es importante que la gente lo sepa. Quienes hoy día están bajo la ley Ricarte Soto y quienes tengan que ingresar nuevamente, también los nuevos, a la ley Ricarte Soto durante el año 2027, van a estar contemplados y cubiertos. Y si supongamos que la plata no alcanza, que la plata llega hasta septiembre, que ocurre todos los años. Todos los años llega septiembre y uno dice, ya no ocupamos el 80, el 90% del presupuesto, no llegamos a diciembre. Bueno, siempre aparece plata y siempre el servicio de salud de Arica a Magallanes pueden cubrir cada uno de los gastos y de los costos que tiene poder dar y entregar salud en cada una de las partes del territorio. Así es que yo te insisto, yo creo en la palabra de la ministra. Es un presupuesto que quisiéramos que fuera mucho mayor, pero es un presupuesto que creció un 4,7% y eso sin duda alguna también es meritorio por parte del trabajo que ha realizado la ministra.
0: Nada más que uno puede tener una mirada política similar o distinta a la de un determinado gobierno, pero los presupuestos son complejos. Chile, afortunadamente, a través de su carga impositiva, ¿no? Todos los mecanismos que hay perfeccionando con el tiempo, la estabilidad también del precio del cobre le ha dado también una cierta estabilidad. El presupuesto de Chile ha rondado los últimos años sobre los 80 mil millones millones de dólares. Políticas más, políticas menos, claro, las reducciones todos los años. La ley de presupuesto es un debate. Me acuerdo que sobre todo se le dio un peso al Transantiago. Se han hecho una serie de protestas políticas por la materia. No es nuevo que esté pasando esta discusión. En atención a lo mismo, pasando al tema suyo como parlamentario, ¿cómo ha sido el trabajo con sus otros colegas, el diputado Rinco, la diputada Macía y también los senadores? Ayer, por ejemplo, la senadora Arden decía algo que me pareció bien interesante, que le quería plantear al presidente, que así como se hizo este anuncio con el tema del TAC, pedirle por el tema también de los precios de los pasajes aéreos, que conversara con las aerolíneas para que los pasajes para la región de Aysén puedan disminuirse. ¿Usted estaría también dispuesta a interceder por ese tema? Bueno, en atención a que he sabido que la región de Aysén es carísimo, elevadísimo, los pasajes,
1: pero pensando en
0: un tema familiar, un tema de salud.
1: Por supuesto que todos vamos a estar dispuestos. El tema es que Chile opera bajo una economía de libre mercado y el presidente no le puede exigir a las líneas aéreas que bajen su tarifa. Lo que puede hacer el presidente es subsidiar la tarifa para la región de Aysén. Esa es la facultad que él tiene.
0: Yo creo que ahí...
1: Entonces, claro, aquí hay dos caminos para aliviar el bolsillo de nuestra gente que tiene que viajar. Quizás focalizarlo en adultos mayores, por Lorenzo. O sea, si efectivamente tenemos una baja densidad poblacional, si somos 100.000 habitantes y de esos tenemos 20.000 que son adultos mayores, ¿viajan todos los meses los adultos mayores?
0: No.
1: probablemente no, pues, ¿verdad? Bueno, focalicémoslo en los adultos mayores, pues. Focalicémoslo en los adultos mayores, pero si tú me preguntas, si yo creo, yo tuve conversaciones con ambas gerencias de las líneas aéreas. La verdad es que yo no los vi con ningún tipo de empatía ni de responsabilidad social de querer bajar tarifas los pasajes, porque ellos siempre tienen causas por las cuales que no tiene ILS, que resulta de que tienen, que van a pérdida, de que la cantidad de pasajeros en ciertas fechas no son lo suficiente, de que los vuelos vienen con menos pasajeros, de que efectivamente a veces vienen más, que con mal tiempo tienen que reasignar los pasajes. O sea, siempre existen causales millonarias para ello, para poder justificar el tema. Por lo tanto, si hay hoy día una vía por la cual el Estado, el gobierno podría avanzar, el que sea, es vía subsidio, así como lo tiene Angaroa Rapa Nui.
0: No es una mala idea, o sea, que también focalizarlo en, bueno, en estudiantes.
1: En estudiantes, exactamente.
0: En enfermos
1: crónicos. Si es algo que el presidente a lo mejor lo va a entregar para el 2027, no lo sé, porque hoy día estamos hablando de un presupuesto que es pequeño. Pero si efectivamente Chile va a volver a crecer y va a despegar, de acuerdo a todo el relato que han entregado economistas, ojo, no del gobierno, sino que economistas que han entregado su opinión. Yo estuve el otro día en una presentación del Banco Chile y todos apuntan a que el año 2027, el último trimestre, comienza a remontar y a crecer Chile a un 3%, y se espera que ojalá mucho más el año 2028 y 2029, bueno, quizás sea momento de pensar también en la región de Aysén. Hoy día pensamos en una carretera austral, pucha, el día de mañana pensemos también en nuestra gente que hace patria en esta región. Pues somos poquitos, por lo tanto, a veces no gastamos tanto.
0: No gastamos tanto. Oiga, la pregunta a propósito del trabajo parlamentario, ¿no? ¿Cómo ha sido el trabajo con el diputado Linco, con la diputada Macías y con los senadores? ¿Hay conversaciones entre ustedes? ¿Hay diálogo con la delegada Luz María Vicuña, con el gobernador Marcelo Santana? Obviamente, entiendo con usted, obviamente más son de mi partido, se conocen hace muchos años, pero en atención, porque ustedes son una fuerza en el Parlamento, si en la bancada, Aysén, ustedes son diputados de la República, que tienen que votar normativas para todo Chile, pero que representan la zona. ¿Cómo ha sido ese trabajo?
1: La verdad es que yo he tenido una muy buena relación con todos los parlamentarios. Ay, y eso lo agradezco enormemente, porque si tú lo piensas, soy como la única de un lado político, por lo menos en la Cámara de Diputados. Los otros dos diputados pertenecen a otro lado de la vereda, y me ha tocado tener una muy buena relación con ellos. Por supuesto que en temas de votaciones y de debates en los cuales pasan por más ideológicos, no llegamos a acuerdo y no los vamos a llegar, pero en temas de política social, por supuesto que siempre vamos a estar de acuerdo. He tenido la fortuna de conocer al diputado René Alinco, de trabajar con él en temas de adulto mayor, en temas social, y la verdad es que no hemos podido complementar muy bien, porque finalmente el rol, la causa es una sola, pues, mejorar la calidad de vida de nuestros adultos mayores, que fue el tema que trabajamos con el tema del ELEAM. Así es que con Andrea vimos el tema, adherimos a un proyecto de ley que tiene que ver con los pasajes, de qué manera las líneas aéreas son capaces de compensar, ¿verdad?, también al pasajero que queda botado, que queda aislado en otra región, principalmente en la región metropolitana, cuando tiene que acudir por temas médicos, por temas incluso familiares. Entonces también adherimos ahí a un proyecto en común que, insisto, no tiene que ver con sectores políticos, sino que tiene que ver con una política social para nuestras familias de la región.
0: Son atienden realidades, ¿no?
1: Exactamente.
0: Que cuesta también.
1: Sí. Y fíjate que con los senadores nos cuesta, a mí por lo menos me cuesta más encontrarme. Yo tengo una muy buena relación con ambos, pero me cuesta mucho porque estamos en lugares distintos. De hecho, a veces ellos se quedan en Santiago, les toca sesionar en el ex Congreso, y cuando están en el Congreso, yo estoy encerrada en un ala del Congreso y ellos están en otra ala. Estamos separados por puertas que requieren autorización para poder ingresar. Así es que cuando salimos, ya salimos a las 8 de la noche, 9 de la noche muchas veces, y no vemos la luz del día, entonces tampoco nos vemos, casi ya cada cual a su casa para estar al otro día temprano. Pero con los parlamentarios sí, porque obviamente estamos en la misma cámara, con Andrea y con la diputada Macías y el diputado Alinco.
0: Noviembre es el mes de presupuesto.
1: No hay semana distrital, es mes corrido de presupuesto, por lo tanto va a ser bien arduo, seguramente van a haber días de amanecida. Me han contado, yo no he estado nunca en la cámara, así es que, pero me han dicho que me prepare para noviembre, que me lleve una manta.
0: Sí, que se lleve la manta. Diputada Alejandra Benito Torres, muchas gracias por haber estado ya presencialmente aquí en Radio Santa María. Un gusto, por supuesto, tocar varios temas, varios temitas, porque es importante también la mirada que tienen ustedes, son nuestros representantes, ¿no?, en Valparaíso, y lo único que uno pide es claridad, y ayer conversábamos también con la senadora, mañana vamos a estar con la diputada Macías, así que éxito nomás, éxito ahí en que le vaya bien con la mantita.
1: Muchas gracias, seguimos trabajando nuevamente, nos vamos ahora a terreno.
0: ¿A dónde va?
1: Vamos, tenemos que ir a... ¿Está que llegó la subsecretaria de Turismo, po?
0: De Turismo, sí.
1: No la he visto yo, ha tenido actividades, parece, durante el día.
0: Un punto de prensa, pero ¿sí? Me invitan así...
1: Chuta.
0: A las 4 de la tarde, está medio difícil esos horarios, pero bueno.
1: Sí.
0: Pese que les dijimos hace harto rato que esos horarios no nos sirven.
1: Nosotros estuvimos en talleres de adultos mayores, así es que ahora vamos a recién a ver a la subse.
0: Sí, por un tema de un programa, por el tema de las rutas, para el tema de la temporada estival.
1: Exactamente.
0: Para que la gente sepa...
1: Que se venga trabajo, buena, ojalá. Cortes. Sí, bueno, aquí está dentro de la lateralidad, es verdad que tiene
0: el
1: exactamente, porque estamos creciendo para usted, todo está dentro de las cosas, pero hay que buscar el lado positivo y sacarle provecho a eso. La gente que va a Ronda, a Cerro Castillo, a Ibaña, a todas esas localidades, no tiene dónde quedarse. Y eso quiere decir que las pensiones, las residencias de las cabañas están llenas.
0: Están llenas, es verdad. Muchas gracias y que tenga buen retorno al paraíso.
1: Un abrazo, muchas gracias.
0: Ahí está la conversación con la diputada de la región de Aysén, Alejandra Valdebenito Torres. Por supuesto que tú también la puedes seguir en las comisiones de zonas extremas y de salud. Si no me equivoco, ¿cierto, diputada?
1: Así es.
0: Zonas extremas, ahí por lo menos yo la veo siempre.
1: Zona extrema, derecho humano, salud.
0: Y salud, ahí está, se me ha quedado en el tintero. Vamos a la pausa, a la vuelta vamos a estar... conversando, ya le digo al tiro, le adelanto la agenda para que usted no se pierda de un tema bien interesante, junto a Stephanie Elías Musalem del Centro de Información Palestina, porque vienen a presentar un libro, A mí Dios no me dijo nada, son conversatorios que se van a realizar en Coyhaique y Puerto Aysén el día de mañana. Vamos a la pausa y volvemos con esa conversación.
2: Radio Santa María indica la hora. Son las 6:02 p.m. Santa María, una radio con historia en la región de Aysén.
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1: Son las 6:04.
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2: Estamos de regreso acá en la revista de Radio Santa María y tenemos una importante invitada para hablar de un tema relevante, ¿no? Usted sabe que el mundo, lamentablemente, está pasando por estas locuras y uno de los pueblos más sometidos en esa materia es el pueblo palestino, un pueblo que tiene bastante arraigo acá en Chile. Tiene una colonia bastante, bastante amplia, es conocido mundialmente por su club deportivo, también el Club Palestino. Y para hablar de la presentación de un libro que se va a realizar tanto en Coyhaique como en Puerto Aysén, es que estamos con Stephanie Elías Musalem. Stephanie, muchas gracias por estar acá en la revista de Radio Santa María. Buenas tardes.
3: A ustedes, muchas gracias por el espacio, por la invitación.
2: No, al contrario, ustedes van a hacer un conversatorio mañana en Coyhaique y en Aysén para presentar ese libro que tú tienes ahí.
3: Correcto.
2: En tus manos, y lo puedes mostrar ahí a la cámara, por supuesto.
3: Voy a mostrar acá a la cámara.
2: Que se titula
3: A mí Dios no me dijo nada, es el libro de Nancy Lolas. Es de hecho mañana en Coyhaique y el viernes vamos a estar en Aysén.
2: Tú vas en el Centro Cultural, ¿no?
3: A ver, tengo acá Sala Interactiva Centro Cultural Coyhaique, sí, va a ser a las 18:30 y después en Aysén tengo Biblioteca Pública, 18 horas.
2: ¿Ustedes forman parte del Centro
3: de Información Palestina?
2: De Información Palestina. ¿Hace cuánto que están acá en Chile? Cuéntanos un poquito de eso también para que la gente podamos entrar en materia.
3: Nosotros somos chilenos, bien chilenos, pero de ascendencia palestina. Y el Centro de Información Palestina se crea en febrero de 2024, muy enfocado en tratar de instalar una narrativa distinta. La narrativa, cómo contamos la historia. Surge porque un grupo, sobre todo, por ejemplo, Manuel Asbun, doctor Luis Ver, eran los antiguos de la causa palestina, digamos, de los pioneros. Nancy Lola es una de ellas también y de las primeras mujeres. Y ellos empiezan a dar cuenta de que leyendo los medios de comunicación llegaban las noticias solamente de la perspectiva israelí. Notábamos cosas como que a los israelíes los mataba Hamás, pero los palestinos morían del aire. Entonces todas esas cosas empiezan a hacer ruido. Yo soy de formación periodista y había empezado a hacer algunos videos y me llaman a mí para formar este equipo. Tengo trabajo con Florencia Camis, con John Navarro. Somos tres en esta área y nos enfocamos principalmente en medios de comunicación, gestión de prensa, pero estamos ahora muy metidos en el área educativa y con un área cultural que incluye, en este caso sacamos una nueva edición de este libro. La primera edición es de hace 25 años atrás. Y sin embargo sigue más relevante que nunca esta historia.
2: ¿De qué se trata un poquito el libro para que también la gente que quizás lo pueda encontrar en alguna librería o lo pueda pillar en alguna, no sé, en internet, que lo quiera comprar?
3: Claro, mira, te cuento que justamente dentro de nuestra visita en Aysén estamos muy contentos porque vamos a tener el libro en la librería, te digo de inmediato. La editorial Ñire Negro, que de hecho está acá, muy cerca de la radio, y la otra es Puerto Libro. Son las dos librerías en las que vamos a tener este libro. A mí Dios no me dijo nada. Es un libro que se divide en dos partes. La primera mitad es de relatos y testimonios de lo que vivió Nancy Lolas, sus historias como activista palestina, lo que significa ser un palestino en la diáspora también, ser un palestino que nunca ha podido ir a Palestina, o ser un palestino que nace acá, cómo se siente la primera vez que uno regresa. Son relatos muy humanos que ayudan a conectar de una forma mucho más emocional con el tema palestino. Y la segunda mitad es la historia palestina de una forma muy pedagógica. Entonces, este es un libro ideal para alguien que a lo mejor no tiene ni idea del tema y que empieza a escuchar Palestina post 7 de octubre de 2023 y quiere entender más la historia. Este libro, sobre todo la primera mitad, se lee muy rápido, es entretenido, es muy emocional y contiene la parte de la historia de forma muy pedagógica.
2: Chile, en ese sentido, no sé, sácame tú de la duda, es un país que siempre ha estado muy cerca de Palestina. De hecho, en el gobierno anterior, en el gobierno del presidente Gabriel Boric, Fue de los pocos países de la región que se atrevió a condenar los ataques de Israel. Históricamente ha existido un vínculo, ¿no?, con Palestina. ¿Cómo ves esa relación que ha perdurado en el tiempo, no solamente por el asiento, ¿no? Usted acá en Chile son parte de la cultura desde el principio, desde el tiempo de la formación de la República, pero ¿cómo ves que ha ido mutando ese vínculo entre Chile y Palestina? Tú decías, bueno, el tema de los medios de comunicación, en su tiempo los grandes conglomerados, a mí me tocó trabajar en La Tercera.
3: Ah, mira.
2: En Copesa. Claro. Copesa, El Mercurio, eran dos mundos completamente distintos que mostraban la historia desde su respectiva. De forma muy distinta, pero yo me quedo con la de Copesa, pero ¿cómo lo ven ustedes?
3: A ver, bueno, la migración grande palestina llega en 1920. Y los palestinos, está este mito como que llegamos, incluso en la historia de mis bisabuelos, que llegan con lo puesto y con un esfuerzo muy grande, parten con una pequeña tienda y después terminan creando imperio. Los palestinos llegaron en distintas situaciones económicas a Chile, pero lo cierto es que se integran muy bien al país. Y si bien en un principio había mucho la llamada turcofobia, mucha discriminación, finalmente se convierten en un grupo muy respetado porque hemos hecho grandes aportes al país. Desde el lado económico, desde el lado médico, desde la cultura, etcétera. Chile ha sido un país, sobre todo después de la vuelta a la democracia, que no solamente con el tema palestino, sino que cuando estamos hablando de votaciones en la ONU, por ejemplo, siempre ha estado del lado de los derechos humanos, por lo menos hasta Boric. Y eso yo te digo de gobiernos tanto de izquierda como de derecha. Yo siempre recuerdo que Piñera, presidente de derecha, es quien reconoce a Palestina como Estado en el 2011. Las cosas con Kast han dado un giro muy fuerte. La gente, sí, efectivamente, el pueblo chileno, yo te diría el pueblo latinoamericano, es bastante pro-palestino. De hecho, Boric, Chile no es el único país que condena fuertemente el genocidio.
2: Eso,
3: teníamos
2: México,
3: claro, México, teníamos a Lula da Silva, teníamos a Petro en su minuto. Bueno, los gobiernos han cambiado, asociados a la ultraderecha. Se dice que Kast es el primer presidente que sigue la ideología sionista. Y ahí hemos visto por primera vez, insisto, no solo con el tema palestino, sino que muchos cambios en lo que había sido la política tradicional exterior de Chile. Y eso incluye, por supuesto, lo de Palestina.
2: Sí, bueno, en Chile en ese sentido se han hecho reportajes bastante interesantes respecto de también cómo, a través del deporte, ¿no? Yo le hice la introducción, el club palestino, que hay también nacidos chilenos que han ido a viajar por Palestina a representarlo afuera y también haciendo el vínculo con lo que decía al principio, ¿no? El hecho de entrar a Palestina,
3: claro,
2: y volver, en este caso, no sé, a Chile de vuelta, lo que los marcó, ¿no? Lo que marcó a esa generación de deportistas que tienen dificultades, bueno, ellos para competir. O sea, hay un montón de historias que se podrían narrar, y algunas de las que tú podrías destacar de las que contiene este libro.
3: Sí, bueno, a mí las que más me gustan, estoy casi segura que contiene también alguna historia del Deportivo Palestino, no estoy 100% segura, pero a mí, Nancy cuenta, a ver, ¿quién es Nancy? Nancy es una mujer que muy de a poco tiene un despertar con esta justicia, y lo que hace la causa palestina es que uno mete un pie y la causa te chupa. Porque siempre necesita más, siempre es poco lo que uno hace. Y Nancy termina convirtiéndose en una de las diputadas de Palestina. Y ella cuenta todo lo que es el regreso. Él tiene uno de los testimonios, se llama El Derecho a la Sangre, de cómo su padre palestino, y le dicen, pero si, ¿cómo vas a sentir tú lo mismo que tu padre si tú nunca has estado allí? Y ella dice, es que mi sangre atraviesa el planeta. Y muchos palestinos en Chile sentimos eso. Aún no estando en Palestina, algunos hemos podido regresar de visita, no todos, pero hay una conexión muy fuerte con esa tierra, con la historia. Me gusta mucho también el testimonio turca, que habla de la discriminación mestiza, porque Nancy era mitad chilena, mitad palestina. También de esta sensación de ser palestino en la diáspora fuera de Palestina, y encontrarte con otro paisano en Brasil, por ejemplo, si te vas de vacaciones, y que se produce una conexión inmediata. También habla Nancy, otro que me gusta mucho, es habla de los judíos que no son sionistas, por ejemplo. Los judíos que apoyan a Palestina. Recordando siempre que digamos, decimos palestinos judíos, no, éramos todos palestinos, cristianos, musulmanes, judíos, que convivíamos en esa tierra hasta que llega el sionismo. Entonces, tiene muchos relatos preciosos para reflexionar, y lo bueno es que son cortos, entonces no se siente un libro pesado de leer o tan intimidante.
2: ¿Qué opinión te merece a ti, en lo personal? ¿Cómo se...? Siempre se dice que, bueno, las escuelas, ¿no?, se forman a las personas. En ese sentido, la historia en Chile, ¿la contamos de manera correcta o la hemos contado bien o crees tú que todavía falta?
3: Yo creo, la historia, tú dices la historia palestina.
2: La historia palestina, sí.
3: Estamos hablando a partir del 7 de octubre, cuando empieza a salir el tema después del ataque de Hamas, o previamente.
2: Previamente.
3: No, claramente no se le ha hecho justicia. La historia siempre no puede ser neutra, por distintas razones. Primero depende de la perspectiva de quien la cuente, quien la cuente decide qué contar y qué omitir, y lo que cuenta es con qué lenguaje lo cuenta. Entonces, de partida tenemos una omisión muy grande de lo que pasaba en Palestina previo al 7 de octubre. Entonces, cuando ocurre el ataque de Hamas, la narrativa es: estábamos todos bien, estábamos todos en paz, un día los palestinos se volvieron locos y atacaron. Entonces, la historia la marcan como que parte del 7 de octubre. Eso de por sí, periodísticamente, éticamente, básico, lo que nos enseña en la escuela periodística, es dar contexto. Segundo, podemos hablar de un lenguaje muy deshumanizador para los palestinos. Si tú te fijas, pues cuando se trata de un israelí, es jamás mata a israelí. O sea, hay un culpable, hay una acción concreta. En cambio, los palestinos mueren del aire, o mueren porque se acabó la electricidad. O sea, ¿quién lo hizo? ¿Por qué se acabó la electricidad? O los palestinos son cifras y no hay historias de ellos. Se omite mucho, se replica mucho la narrativa del gobierno israelí, para qué decir, la mentira de las 40 guaguas decapitadas, las violaciones masivas, meter a las guaguas en los microondas. Eso después se desmintió, pero ya era muy tarde. Ya todos los medios lo habían replicado. Y desmentir un fake news de ese nivel cuesta mucho, pero tuvo consecuencias muy reales. Gracias a esa noticia falsa que se replicó, por semanas se pudo justificar la masacre de los palestinos. Solamente producto de los periodistas en Gaza, que después pagaron con sus vidas, que mostraron las imágenes en redes sociales, que algunos replicamos, el mundo supo la verdad.
2: ¿Por qué te hacía la pregunta? Porque, bueno, obviamente soy periodista, yo vengo de la región de la Araucanía, uh-huh. Yo no soy nacido acá, y una vez, una oportunidad me llamó mucho la atención de que en la región, en mi región donde yo nací, donde más habita, por ejemplo, el pueblo mapuche, era la región más discriminadora.
3: Mira.
2: Hacia el pueblo mapuche. Yo tuve la suerte de estudiar en un colegio con una formación de la metodología Montessori, donde era más libre, y yo tuve la oportunidad, gracias a mis profesores de historia, de tener una educación neutra, ¿no? Y entonces por eso te lo preguntaba, porque en Chile también el tema educacional marca mucho, y hay muchos colegios que están muy marcados, las mismas universidades, ¿no?, que enseñan de todos lados, hasta políticos, hasta también de nacionalidad, ¿no? Hay universidades que están vinculadas a países, bueno, Estados Unidos, también Israel. Entonces, a eso era la consulta, ¿no? ¿Cómo nosotros como país entregamos una educación de calidad, y entonces de calidad que sea lo que ocurre, uh-huh. No lo que creo que pasó, no lo que... O lo que o sea, predomina.
3: Yo creo que lo primero, yo me especializo más que en la parte histórica, digamos, yo no soy historiadora, como te digo, yo soy periodista, entonces, pero yo analizo mucho las narrativas. Entonces, yo lo que me fijo es que lo que hacen los medios es copian y pegan lo que dicen, por ejemplo, agencias internacionales, y no se cuestionan, no paran de identificar, a ver, voy a revisar la fuente, a ver, voy a ver qué dice Al Jazeera, por ejemplo. Y eso para mí es una desidia de los medios y de los periodistas. Siempre hay excepciones. Hay periodistas como el Rafael Cavada, por ejemplo, el mismo Mario Gómez Pablo, que siempre han hablado con la verdad. Y nosotros, de hecho, para la marcha que fue el sábado pasado, armamos un bloque de periodistas en la solidaridad con los colegas en Gaza, pero también era un llamado justamente a la prensa y a los medios a reportear con rigor, a dar contexto, a no repetir de forma, en el fondo, no acrítica, la información entregada por Israel, porque si no te conviertes en una caja de resonancia propagandística.
2: ¿Acá es la primera vez que vienen a Aysén?
3: Es nuestra primera vez en Aysén, sí.
2: ¿Tienen antecedentes de comunidad acá presente en la región?
3: No, habíamos estado estudiando el tema. Lo que entendemos es que los árabes, porque entendemos que son palestinos, sirios, libaneses, fueron parte de los primeros, junto con los chilenos, también argentinos, pobladores de Aysén. O sea, en el fondo los palestinos son parte de la creación de esta región, de su desarrollo. Tengo entendido que hay bastantes, pero están, entiendo, atomizados, por decirlo. No se han juntado todavía, ya sea en un club o en un centro, creo que alguna vez lo hubo. Y ojalá nuestra visita aquí, tenemos muchas ganas de conocer a esa comunidad y hacer un llamado que se junten, ya sea como artistas, ya sea como periodistas, desde donde sea.
2: En Aysén, uh-huh. Ayer está esta comunidad también, en, al menos yo conozco en Mañiguales, que está cerquita de Puerto Aysén, a unos 40, 50 kilómetros, yendo hacia Sidney. Ahí hay también harta comunidad. Reiteremos la invitación, claro, para el día de mañana.
3: Sí, entonces tanto tenemos
2: en Coyhaique y en Aysén.
3: Claro, tenemos para Coyhaique mañana a las 18:30 horas. Vamos a hacer una presentación con Florencia Camis del libro A mí Dios no me dijo nada, de Nancy Lolas. Va a ser en la sala interactiva Centro Cultural de Coyhaique a las 18:30 horas. Y el día viernes a las 18 horas, lo mismo, pero será en la biblioteca pública en Aysén.
2: ¿Y este libro lo podemos sortear?
3: Este libro lo podemos sortear, por ya. Supuesto, lo traje de regalo para los auditores.
2: Perfecto. Así que, si quiere ganar ese libro, escríbanos al WhatsApp de la Radio Santa María, por supuesto. Déjenos su nombre, un mensajito, por supuesto, para hacerlo un poquito más difícil. Yo quiero ganarme este libro y después ahí hacemos un sorteo y lo damos a conocer a través de las redes sociales de Radio Santa María. Stephanie, muchas gracias por haber estado estos minutitos de tu tiempo.
3: Muchas gracias por el espacio y ojalá verlos, sobre todo a los paisanos, pero la verdad que en general a toda la gente de Aysén que está interesada en el tema, en estos lanzamientos, y podamos conversar un ratito.
2: Eso.
3: Muchísimas gracias.
2: A ustedes, por supuesto. Muchas gracias. Nosotros nos vamos a ir a la pausa comercial y al regreso volvemos con más de la revista acá en su Radio Santa María.

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3: El amor y el arte no abrazan lo bello, sino que gracias a su abrazo se hace bello.
2: Nos dice el escritor y periodista austríaco Karl Kraus.
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Ya, 6:33 PM. Oiga, me dicen que hay ganadora. ¿Viste? Pero antes de saber quién, yo le voy a dar un dato. 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Marcia, es verdad, a ver, ¿quién se ganó este librito? A ver. Catherine Pamela Busquets, ¿está bien dicho? ¿Sí? ¿Nos dejó su teléfono? Ya. Si está al aire, o sea, si está escuchando.

0: escuchando la revista, que ojalá lo venga a buscar mañana, si puede ser en horario de programa también, idealmente para que se lo entreguemos en vivo y en directo. ¿Ah? Si pueden ir a las 5, si no, que avise que venga en horario de oficina, o sea, después de las 10, no, después. Pero sí, pueden ir en la tardecita a buscarlo, así que, y sabemos que hay más gente que está pidiendo el libro, así que vamos a hablar con las chiquillas ahí que vinieron a promocionarlo para que nos puedan dejar una o dos copias más para que, por supuesto, satisfacer la alta demanda que tuvo acá, por lo menos en Radio Santa María. Así que, ¿puedes poner de nuevo el mensajito para ser transparente esta situación? Pues, para que después no digan que nosotros estamos aquí, ¿eh? El mensaje para de la ganadora. Ahí está. Es Catherine de Coyhaique. Perfecto. Catherine Pamela Busquets Puchel. ¿Ya? Usted es la ganadora de A mí Dios no me dijo nada. De Nance. Claro. Si no, que se saque una foto ahí con el libro. Si no alcanza la revista antes. Que se saque una selfie aquí en la Santa María. Y para que legalizar que fue entregado el libro a nuestra auditora, a Catherine Pamela Busquets Puchel. ¿Ah? Felicitaciones. Se lleva un lindo, lindo libro. Lo podemos buscar. Solo para saber cuánto cuesta. ¿Eh? Así en tripito en flauta. Es un buen regalo, ¿no? Es un muy buen regalo. Hay libros que de verdad uno se lleva una sorpresa. Hay algunos que han bajado los precios y está bien para favorecer la accesibilidad. Pero hay otros libros que son igual caritos. Así que este es un muy, muy buen regalo que se lleva a su casa. A mí Dios no me dijo nada. De Nancy Lolas, estuvimos conversando hace minutos. Por supuesto. Ajá, mira. Mira vos. Mira vos. ¿Viste? Ah, sí, estamos más. ¿Qué otros regalos podríamos hacer más? ¿Con qué podríamos firmar un convenio ahí? A ver. No, pues. ¿Cómo que con una destilería, por favor, Marcia? Esas cosas no se dicen al aire. ¿Ah? ¿Cómo yo voy a decir eso? Voy encima. ¿Ah? Con un viñedo. ¿Ah? ¿Qué me quieres? Buen punto el equipo creativo. Se viene Navidad. Nosotros aceptamos gustosamente. Cola de mono. ¿Ah? Cola de mono. Podríamos hacer un concurso en la revista. La mejor cola de mono de Coyhaique, así como la empanada. La mejor cola de mono. Qué buen brebaje. ¿Usted sabe hacer cola de mono? ¿No? ¿No? Sí. A mí, sí, no, sí. A mí mi madre me enseñó, fíjese, a hacer cola de mono. ¿Eh? Así que en una de esas me voy a sacrificar por el equipo y voy a hacer cola de mono. Lo que no me acuerdo es si mamá me dijo que eran 3 botellas de pisco por cola de mono o una. Estoy en la duda. No sé, son 3. Para que estén todos volteados. Con cola de mono, ¿eh? Ay, ay, ay, ay, ay, ay, ay, ya. Respondió la niña, ¿no? ¿Para venir a la radio? ¿Cómo que le da pánico escénico? No, pero que... No, pero... Sí, por la fotito. Mira, por último que aparezca así. Así, así, así. Así, así, así. Sí, pero lo que pasa es que para demostrar de que la gente puede concursar y que de verdad puede ganar. Si es solamente por eso. Solo por eso. ¿Eh? Si quiere aparecer así, así, así, se acepta. Pero que recibe en sus manos el este libro, que gentileza, ya le voy a decir, porque estuvimos conversando con la gente de la del Centro de Información Palestina, ¿ya? Así que ahí les vamos a pedir otro librito, porque participó mucha gente, hay que decirlo. Así que vamos a pedir, si es que se puede, un par más. Si es que se puede, ¿ya? Hoy día viene Carrillo, ¿cierto? Frecuencia Deportiva. Así que hay que entregar puntual, el programa Marcia. Se viene la Navidad. ¿Quién lo diría? ¿Usted tiene que hacer muchos regalos, Marcia? ¿No? Evelyn, ¿usted para Navidad tiene que hacer muchos regalos? A su madre nomás. No. No. Oye, sí, hay meses que son. Dos cumpleaños de dos hermanos. Eso es terrible, ¿eh? ¿Tu mamá el 17? ¿Ahora? ¿El viernes? ¿O sábado? ¡Sábado! ¡Ajá! ¡Ajá! ¡Ajá! Lo que va a hacer eso. Dios mío, señor. Sí, para mí septiembre fue mes de cumpleaños, fíjate, como 6. El gobierno debería dar un subsidio de cumpleaños, ¿eh? Debería, el mes más complicado de los chilenos, debería ponerse con... ¿Qué pasó con la Gloria? Anda cerrando las puertas esta mujer, ¿qué le pasa? El gobierno debería ponerse con un bono de 100 lucas para los cumpleaños. En mi caso, el mes más crítico es septiembre. No está mal la idea, ¿eh? Un bonito, ¿eh? Un bono box. Ah, chachay. A ver, Marcia. ¿Qué ha pasado en Chile? Chu. Oye, jornada de Champions, a los que les gusta el fútbol. Ganó el Betis de Manuel Pellegrini, por si acaso. Estoy leyendo aquí Emol, dice, gobierno convoca una mesa transversal por la seguridad en la minería, a propósito de un trabajador fallecido en una mina en Antofagasta. El tema está bastante complejo, ¿eh? Y en noticias que deberían importar, el fondo E, caída libre, las AFP enfrentan pérdidas. Ay, ay, ay. Ay, ay, ay. ¿Usted qué fondo es, Marcia, en la AFP? ¿Sabe o no? ¿No sabe? Debería saberlo, pues. ¿Tú, Evelyn? ¿Estás en el fondo E? O sea, te fuiste a pérdida. A morir. Mira, escucha. Las AFP enfrentan pérdidas por 7.700 millones de dólares por apuestas a tasas de Estados Unidos. El fondo más conservador se desplomó en un 10,4% entre enero y septiembre. A la miércoles. Yo estoy en el fondo B, fíjate. Siempre. Algún día me tendré que cambiar, porque cuando yo entré a trabajar en mi juventud, 20, formalmente entré a trabajar a los 20, 22 años, claro, con contrato. Y en ese tiempo la empresa donde yo trabajaba me enroló en el fondo B, y de ahí no me he movido. Fondo B, pero dicen que el fondo E literalmente se fue bien lejitos, ¿eh? Las apuestas de las gestoras por una caída de las tasas de interés en Estados Unidos derivaron en pérdidas de valoración por 7.700 millones de dólares en contratos de derivados. ¿Qué dijeron los de la AFP? Los de la Asociación de AFP, León Fernández de Castro, ¿eh? Dijo, efectivamente hay una discusión que vamos a ver en algunos foros internacionales de qué tan fija es la renta fija, señaló Fernández de Castro. Chuta, es complejo. Si usted está en el fondo E, vaya revisando sus cartolas. Dice, de acuerdo con una consultora que es de nombre Bloomberg, las 7 FPs que operan en Chile, que administran activos por cerca de 229 mil millones de dólares, aumentaron durante los últimos 2 años su exposición a derivados vinculados a las tasas de interés extranjeras. La estrategia buscaba obtener beneficios si las tasas estadounidenses continuaban bajando. A través de estos contratos, conocidos como swap, las administradoras recibían pagos asociados a una tasa fija y pagaban una tasa variable. La apuesta resultó favorable inicialmente y contribuyó a que los fondos E tuvieran una rentabilidad promedio de un 7,5% durante 2025, su mejor desempeño desde el año 2022. Sin embargo, este año, con los escenarios internacionales, entiéndase la guerra de Irán y el tema del petróleo, dejó literalmente la escoba. Así, las ganancias por 1.400 millones se transformaron en pérdidas por 7.700 millones. El deterioro también se reflejó en otros multifondos, como los fondos C y D, que tuvieron retrocesos de 3,1 y 4,2% respectivamente. ¿Qué vamos a hacer? O sea, el fondo E, donde se entiende que están las personas de mayor edad, ¿no? Es el fondo más conservador, y que lamentablemente malas noticias, la verdad. La verdad que leyó es sobre mojado. Si es que, no sé si ustedes concuerdan, pero desde que asumió el gobierno, no han tenido casi una semana de, así como para sacar un titular bueno, como que todo ha sido complejo. Yo creo que ni siquiera pudieron recibir a los deportistas de los OE Sur, que ganaron medallas a raudales. Ni siquiera eso pudieron hacer. La contingencia, la verdad, se ha comido, pero con zapato, a la política. Y ahora el tema, y la economía, por supuesto, que es un factor que siempre es muy importante y a lo cual se apela mucho, ¿no? Últimamente la economía y la seguridad. Vayan revisando el su fondo de pensiones, ¿eh? Porque la verdad, está complejo. Oiga, comencemos a despedirnos nomás, Marcia querida. Así le dejamos tiempo a que José Miguel Carrillo se pueda preparar con Frecuencia Deportiva, que viene en emergencia en desarrollo, un incendio, gracias Javier Tolosa, en Victoria con Michimalonco. A esta hora se activa el ABC de la emergencia por un incendio estructural, entendemos en primera instancia. Si es que nos llega por ahí alguna imagen, por supuesto la vamos a compartir oportunamente. El llamado obviamente es a que deje la vía para los vehículos de emergencia. Por supuesto que tienen prioridad. Ahí está, gracias Marcia querida. Es la imagen del momento, se activa este ABC de la emergencia, exactamente en Victoria con Michimalonco. Así que por favor, dar prioridad a los carros de bomberos, de las distintas compañías, a bomberos, a el SAMU, a carabineros y también a los vehículos de seguridad comunitaria del municipio para que se pueda atender esta emergencia, la activación del ABC por incendio. Ojalá que no pase nada, ojalá que solamente sea un pequeño susto algo estructural, que todo esté bien, que las personas puedan salir y salvaguardarse oportunamente. Ahí puedes poner el GC, Marcia Quería, las calles, para que también la gente nos está incendio en las calles, la intersección de las calles Victoria con Michimalonco. Esto es la capital regional. La activación del ABC de la emergencia hace algunos minutos, por supuesto. Esta imagen, sabemos quién nos llegó al WhatsApp, ¿cierto, Marcia Quería? Sí, nos llegó al WhatsApp, así que muchas gracias al reportero ciudadano, como se, no sé si se seguiría diciendo de esa manera, pero que nos envió esta imagen, esta fotografía. Ya sabe, ya si tiene que moverse hacia ese lugar, hágalo con precaución y siempre dando la preferencia a los equipos de emergencia que van a esta hora por este incendio en calle Victoria con Michimalonco, en la capital regional. Ojalá que todo se controle rápidamente, que no haya personas heridas, por supuesto, y que el daño sea el menor posible, ¿ya? Es la información del momento. A ver, Marcia, me está llegando algo por acá. Perfecto, ya. Mañana, le adelanto el tiro, ¿eh? Mañana va a estar el ministro de Trabajo y Previsión Social acá en la revista, para que, por supuesto, usted, si quiere hacer preguntas. Tomás Rau Binder va a estar acá en la... Va a estar de visita en la región, va a llegar en la mañana a Balmaceda, perfecto, va a tener una reunión, por supuesto, con la delegada presidencial, va a hacer una entrega de las bodas de oro, miren, se va a trasladar luego a la ruta 7, reunión con trabajadores, etcétera, perfecto, va a tener también reunión con el gobernador, Marcelo Santana, y a las 18 horas, va a estar conversando acá en Radio Santa María. A las 18 horas va a estar va a recibir, por supuesto, va a estar acá el ministro Tomás Rau Binder, ministro del Trabajo y Previsión Social. Así que, por supuesto, lo vamos a estar esperando. Ya le vamos a estar comentando los temitas que podemos abordar. El día de mañana también va a estar la diputada Andrea Macías Palma, así como lo hicimos hoy día con su colega Alejandra Valdebenito Torres, y el día de ayer con la senadora Jimena Órdenes Neira, ¿ya? Así que eso, cuidado con el tema de si usted va a transitar por calle Victoria o cerca de Michimalonco, recuerde que se activó el ABC de la emergencia por un incendio en ese lugar. Bueno, son las 6 de la tarde con 55 minutos. Nosotros, por supuesto, nos comenzamos a despedir. Muchas gracias por su sintonía. Muchas gracias a la diputada Alejandra Valdivinito por venir. Muchas gracias también a la gente de del Centro de Información Palestina, a Stephanie Elías Musalem, por traernos también regalitos como este libro que se va para nuestros auditores, en este caso nuestra auditora, una auditora que mañana lo va a venir a buscar acá a Radio Santa María, Francisco Bilbao 691, esquina Ignacio Serrano. Un gusto haber compartido esta tarde con ustedes. Nos vemos mañana. Nos vemos mañana. Chau, chau.
1: 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Radio Santa María indica la hora. Son las 6 de la tarde, 57 minutos. 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
5: Hola, ¿qué tal? Buenas tardes, estimados amigos. ¿Cómo están ustedes? El saludo afectuoso y cordial para todos nuestros amigos que ya se conectan en este horario a Frecuencia Deportiva, a esta hora, para poder compartir entonces en torno al deporte comunal, regional y también, por supuesto, de vez en cuando, si nos queda algo de tiempo, le damos una pincelada al ámbito nacional. Junto a Marcia Lagos comenzamos a hacer el programa del día de hoy, saludando en primera instancia a nuestros amigos auspiciadores. 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Y muy bien, entramos rápidamente en materia porque están con nosotros los señores árbitros, los señores jueces, aquellos que imparten justicia en el terreno de juego, en una tarea que muchas veces es un tanto desagradable, poco entendida tal vez, pero un trabajo que sin duda alguna requiere ahí de mucho coraje para estar en el terreno de juego. Saludamos en primera instancia al gestor de este curso que se está realizando acá en Coyhaique, nuestro amigo Carlos Barría. Hola, ¿qué tal, Carlos? Buenas tardes, ¿cómo estás? Hola, bienvenido amigo. A Frecuencia Deportiva.
6: Hola, amigo, muchas gracias por la invitación.
5: Y saludamos también al profe Raúl Orellana. Hola, ¿qué tal, Raúl? Buenas tardes, ¿cómo estás?
7: Buenas tardes, muchas gracias por la invitación.
5: Perfecto. Y Marcos Cortés. Marcos, ¿qué tal? Acércale el micrófono más ahí, a micrófono compartido.
8: Muy buenas tardes. Muy bien. Contento de estar nuevamente en la región.
5: Perfecto. Cuéntenos Raúl, hace un par de días ustedes llegaron a la región, vienen llegando desde Cochrane. ¿Cómo estuvo esa actividad ahí en Cochrane, también impartiendo un curso?
9: Sí, estuvimos en Cochrane desde el 5 hasta el 11 de este mes.
5: ¿Ya?
9: Impartiendo un curso para los árbitros de asociación local, claro, que ellos necesitaban una capacitación para poder arbitrar el campeonato que se les viene el próximo mes, que inicia el torneo local.
5: Yeah.
9: Ellos querían una preparación para estar a tono con la instancia que se les viene.
5: Ahora, exclusivamente en Cochrane, únicamente con recursos del gobierno regional, ¿verdad?
9: Así es, únicamente con recursos del gobierno regional.
5: ¿La cantidad de alumnos que participaron de este curso?
9: 17 árbitros se entregó el título, el cartón del curso de certificación.
5: Ya, y de
9: este
5: esos...
9: cuarto de ellos fueron cuatro mujeres. Cuatro mujeres. Las cuales se capacitó y en los trabajos prácticos con jugadores reales entraron al centro del campo arbitrando.
5: ¿Ustedes en algún momento en estos 7 días de visita ya en Cochrane tuvieron la posibilidad de ver a estos árbitros que fueron capacitados dirigiendo alguno de los encuentros, ¿no?
9: Sí, dentro de la capacitación habían entrenamientos con equipos reales,
5: ya.
9: Jugadores que eran partidos de 45 minutos, los dividíamos en 23 minutos y entraba una terna. A los 23 entraba otra terna y así durante el partido real, que fueron partidos masculinos y femeninos.
5: Perfecto. Marco, cuéntanos un poco de estos árbitros que fueron capacitados en Cochrane. Yo imagino que algunos ya estaban en este rodaje del arbitraje, pero otros que están recién comenzando. No sé si aquello ocurrió así.
8: Sí, efectivamente. Lo importante de esta capacitación que dimos allá en Cochrane es que tomaron riesgo y, por ejemplo, en el caso de las damas, dos entraron a dirigir y nosotros las dejamos dirigiendo prácticamente allá.
5: Ya, entonces, como árbitro central.
8: Como árbitro central, asumieron el riesgo y lo tomaron, y lo tomaron con mucho profesionalismo, y eso habla muy bien del interés que tenían ellas. Incluso uno de los árbitros decía que la capacitación la estaban esperando hace mucho, mucho tiempo, que siempre había sido como negada para ellos que llegaran árbitros o instructores a, ¿cómo se llama?, impartir algún tipo de capacitación allá. Entonces ellos quedaron muy conformes, y aparte de eso, y como decía mi colega, los nuevos árbitros todos dirigieron, todos, nosotros no dejamos a ninguno sin que le tomara el gustito, si había que tomarle el gustito a esto,
5: claro,
8: sí. Porque claro, hablar en un salón es muy fácil, pero bajo presión cambia completamente.
5: Ahora, cuénteme un poco, Marco, el contexto de lo que fue el curso en sí, horas teóricas, horas prácticas, ¿cómo se desarrolló en lo medular?
8: En total fueron 30 horas cronológicas, ¿ya?
5: Ya.
8: Tanto como ¿cómo se llama?, trabajo práctico como teórico, ¿ya? Pero el práctico generalmente nosotros lo extendíamos mucho más por el bien del arbitraje. Necesitábamos verlo a todos pasar por... verlos cómo hacían sonar el silbato, cómo hacían la gesticulación, el trabajo en cancha que nosotros le hicimos, aparte iba todo enfocado a cómo se desarrolla realmente un partido. Entonces ellos nunca pensaron tanto trabajo en tan poco tiempo, y quedaron asombrados.
5: Se ocuparon al máximo,
8: claro.
5: Para entregar la mayor capacidad la mayor cantidad, de conocimiento.
8: Exactamente, y nosotros lo que le decíamos, disculpando, es que este es el primer paso, porque en sí, en una semana es imposible que adquieran todo el conocimiento de las reglas de juego. Entonces, esto es capacitación, generalmente, ojalá, lo más continuo posible. El árbitro, claro, siempre se está capacitando, tal cual como lo hacen los jugadores.
5: Claro. Ahora, Raúl, cuéntame una cosa. Hablemos un poquito de Raúl Orellana. ¿Cuántos años tiene? Vienes de Santiago, ¿verdad?
9: Sí.
5: Y un poquito de tu currículum en tu calidad de árbitro.
9: Sí, bueno, actualmente 49 años. Fui árbitro internacional durante 11 años. Comencé en el género del fútbol en el año 2000 a estudiar.
5: Ya.
9: En el 2010 subí a la primera B. 2011 a primera división. Y en 2012 en adelante como internacional.
5: Perfecto.
9: Hasta el 2023.
5: Es un currículum bastante extenso, muy enriquecedor, sobre todo para los alumnos que tienen esta posibilidad de recibir los conocimientos, digamos, de un árbitro, como en el caso de ustedes, tan experimentado. Es decir, le hace muy bien a la región, a lo que es el plano deportivo, específicamente al fútbol. Ahora, yo no sé si ustedes, Raúl, dejaron agendado tal vez una segunda visita, alguna conversación con el presidente de los árbitros, con los árbitros en sí, con alguna autoridad, como para que esto se repita, para seguir entregando conocimiento y seguir puliendo detalles.
9: Sí, de hecho ellos quedaron bastante contentos con el curso, bastante corto lo encontraron, y ellos se comprometieron a que sea más de una capacitación por año. De hecho, ellos también contamos con el apoyo del alcalde, que se comprometió también a capacitar sus árbitros, porque él lo ve como una oportunidad de trabajo para los árbitros de la región. Así que bastante, ellos se comprometieron a tener más de una capacitación por año. También sumarle a mi currículum que fui docente de INAF, en la carrera de árbitro y entrenador de fútbol del 2016 hasta el 2023. Y actualmente también como instructor de la federación.
5: Perfecto.
9: Así que el presidente de los árbitros locales también dijo que prontamente vamos a estar en la región, porque ellos ven el arbitraje como los jugadores. Ellos se entrenan toda la semana, y él quiere lo mismo para los árbitros de la asociación. Claro. Entrenar para entregar un mejor servicio el fin de semana.
5: Ahora, Marco, muchos de o sea, yo la verdad es que cuando en algún momento me llama Carlos del curso, me hubiera gustado estar, porque muchas veces en mi calidad de trabajar en un medio de comunicación o hacer los relatos los fines de semana, qué sé yo, muchas veces uno dice no estoy de acuerdo con lo que cobra el señor árbitro, pero y después se da cuenta que lo dice desde un punto de vista del desconocimiento, porque es importante la capacitación, no solamente para los árbitros, también los jugadores, los técnicos y los que estamos en los medios de comunicación, porque es fácil a lo mejor desde una tribuna arriba, desde una caseta con un micrófono en la mano, hacer una crítica. Pero la verdad es que el árbitro tenía razón, está a 2 o 3 metros de la jugada, y uno muchas veces, a pesar de tener esta posibilidad de estar con el micrófono en la mano, dice, uff, no tiene esa es eso de decir, chuta, me equivoqué. Pero me imagino, la pregunta va un poco enfocada a que yo imagino que también hay gente que se capacitó, que no va a arbitrar, pero que sí necesita entregarle sus conocimientos a los jugadores, lo que aprendió en el curso.
8: Es que eso es muy importante, y aclarar que el fútbol es uno de los deportes que las personas que lo practican no conocen las propias reglas del deporte que están practicando. Entonces, claramente es muy importante que sepan.
5: Alegamos sin base.
8: ¿Eh? Exactamente. Por ejemplo, uno le pregunta cuántas reglas existen, no tiene ni idea. Uno pregunta, ya, dame una consideración para sancionar una falta. Ni idea, ¿no? No comprenden esas cosas. Entonces, uno habla de gestión, habla de buscar ángulo, habla un sinfín de ¿cómo se llama?, de aspectos técnicos que ni siquiera los árbitros de acá del sector y ¿cómo se llama?, y menos las personas que practican el deporte lo desconocen completamente. Entonces, efectivamente, como dice usted, eso es lo que nosotros buscamos, profesionalizar el amateur. ¿Ya? Porque, claro, nosotros vivimos de fútbol profesional prácticamente, entonces se hablan otros tipos de... es otro fútbol, otro fútbol que se juega en Conmebol. Entonces, eso es lo que nosotros queremos que ellos entiendan, de qué forma en estos momentos se está dirigiendo a nivel nacional.
5: Perfecto. Marco, cuéntame un poquito sobre tu currículum en lo que hace relación con el arbitraje.
8: También, ex árbitro profesional, como mi colega. Yo no llegué a ser FIFA, sí, pero... ex árbitro profesional, actualmente instructor de la federación y asesor de los árbitros profesionales. Soy, aparte, QM especializado en Santiago. Así trabajamos todos los días con los profesionales, prácticamente.
5: Qué bueno que tengamos acá en la región esta posibilidad de tener árbitros capacitados que pasaron por el fútbol profesional, en el caso de Raúl, en el fútbol internacional, para poder recibir estos conocimientos que muy bien le hace a los árbitros de la región de Aysén. Ahora, Raúl, específicamente a la gente de Cochrane, que son comunas más alejadas, esto trae un montón de cosas positivas, porque en Cochrane, por ejemplo, se van a evitar decir vamos a buscar árbitros en Chilechico o en Coyhaique. No, porque tenemos nuestra gente que está capacitada acá para sacar nuestro campeonato adelante, incluso, ¿por qué no decirlo?, en algún momento para ser sede de un regional, de un nacional, y tener ahí, no hay que andar consiguiendo nada con la vecina del frente, digamos.
9: Así es, eso es lo que ellos buscan. Por eso era importante esta capacitación, porque ellos quieren, como bien usted dice, ellos arbitran todo lo que se juegue en la zona y alrededores, y no que vengan árbitros de otras comunas a arbitrarles sus partidos. De hecho, ahora hay un campeonato del lago que se va a jugar, ¿sí?, y después se llama la próxima versión. Ellos quieren dirigirla.
5: Perfecto.
9: Todo lo que se juega en O'Higgins, en Chile Chico.
5: Claro, la Copa del Lago. Sí. La Copa del Lago, que es muy conocida.
9: Así es.
5: A nivel, que tiene muchos años acá en la,
9: así es,
5: en la región.
9: Y esa es la finalidad que ellos quieren. Ellos tener el monopolio del arbitraje de su comuna y alrededores.
5: Perfecto. Ustedes estuvieron entonces en Cochrane y posteriormente vienen a Coyhaique, Carlos, y ahí cuéntame un poco cuál es la gestión que haces tú para que los muchachos se queden acá en Coyhaique en un nuevo curso, en esta oportunidad para la gente de Coyhaique.
10: Le faltó decir algo, que el promedio de edad en Cochrane fue de entre 40 a 45 años, que es ya. Muy bueno.
5: Ya.
10: En relación a lo que es Coyhaique, bueno, nosotros teníamos un 8% que lamentablemente no salió. Y los profes ya habían sacado sus pasajes, que no se pudieron devolver o no pudieron irse antes, entonces ellos se quedaron aquí 10 días.
5: Ya.
10: Obligatoriamente tuvieron que quedarse.
5: ¿Por el tema de los pasajes, básicamente?
10: Sí, básicamente por el tema de los pasajes. Tratamos de hacer gestiones con las autoridades comunales, y no se pudo buscar recursos, entonces tengo que decirlo, tuve que echar mano a mi bolsillo y al bolsillo de muchos amigos también que uno tiene detrás para poder tenerlo albergado en alguna casa en esta oportunidad de un colega.
5: Alimentación y estadía, básicamente.
10: Alimentación, estadía y eso. Porque no voy a perder 10 días estando acá, usted ya lo ha dicho, ya le han presentado su currículum. Tenemos que aprovecharlo.
5: Claro.
10: Salga como salga, y la invitación siempre va a ser esa, que se sigan capacitando. esto no termina de una capacitación. Ahora se cambiaron dos reglas nuevas más, que son las de los 8 segundos, lo de los 5 segundos. Y eso hay que practicarlo, no es como llegar y decir no, contar 5 segundos y no.
5: Claro. Raúl, deduzco de las palabras de Carlos que ustedes este curso que están haciendo acá en Coyhaique es de manera gratuita.
9: Sí, como se fue generando esto, claro, el curso tenía que hacerse sí o sí, como dice don Carlos, él movió todos los hilos para
5: aprovechar estos días,
9: para aprovechar el tema del alojamiento, para comer, pero nosotros queríamos entregar esto, y por eso don Carlos se movió, organizó el curso, y fue un curso abierto, no para los árbitros de la asociación, abierto para el público en general. Como bien dijo usted en parte de la entrevista, para gente que quiera aprender las reglas de fútbol, para jugadores, para
10: técnicos,
9: esto queda abierto para todos, para que, como dice usted, nos eduquemos de fútbol y cuando vamos a un partido, si vamos a reclamar, reclamemos con bases.
5: Claro.
9: Y eso nosotros le entregamos material
5: y dentro de los
9: audiovisual, el reglamento, y le explicamos, y lo que hacemos en las clases, y le decimos, cuando crucen esa puerta, no se vayan con preguntas, que con alguna duda, pregunten, claro. Pregunten. Especialmente hay un chico que es jugador y es profesor también de educación física, y él apunta todo, y cualquier pregunta la aclara y anota. Él dice que esto le sirve para él educar a sus alumnos.
5: Claro que sí.
9: Y es muy importante.
5: Marco, ¿dónde están haciendo el curso acá en Coyhaique? ¿Cuántos alumnos llegaron específicamente acá de la ciudad de Coyhaique?
8: Ayer nuevo eran como 12. Aparte de los árbitros de la asociación ya. Que ya estaban, que como tenían una reunión también se quedaron al... O sea, llegaron antes y ayudaron a aumentar el número de personas.
5: En este momento están trabajando con las clases teóricas, ¿verdad?
8: Sí, efectivamente, pero también tenemos clases prácticas que las vamos a hacer el día viernes. Hoy día tenemos teórico, mañana libre, viernes práctico, lunes práctico.
5: ¿Ustedes están regresando la próxima semana, Santiago?
8: El próximo jueves.
5: Ah, todavía les queda una buena cantidad. El jueves 22 están regresando.
8: 22.
5: Perfecto. Ya, y durante todo este tiempo lo van a ocupar aquí en seguir impartiendo este curso, qué sé yo, capacitando a la gente. Marco, cuénteme un poco, obviamente en este curso está todo lo que es el nuevo reglamento.
8: Todo. Ayer pasamos modificaciones 26-27 y quedaron claros cuáles son las nuevas modificaciones a la regla. Así que, y también hicimos fuera de juego y ahora vamos a hacer regla 12 y regla 13, ¿cierto?
5: Sí. Raúl, cuénteme un poquito. Yo imagino que ustedes, tanto en la región de Aysén como en el norte del país, cuando han impartido cursos, algunos han hecho el curso, han ingresado después a la cancha a decir voy a arbitrar, y después lisillanamente reciben tal vez algún insulto, algún garabato y dicen esto no es para mí. ¿Les ha pasado eso?
9: Sí, se da mucho que viene gente a hacer curso, está clarito con la teoría, pero en la práctica hay que ser especial para ser árbitro. Como dice usted, hay que aguantar insultos, aguantar muchas cosas, y el que no está mentalmente preparado dice, no, esto no es lo mío, y claro, dar un paso al costado.
5: Como decimos, un buen chileno, hay que tener cuero chancho en este tema.
9: Así es. Somos una raza especial.
5: Claro.
9: Cualquier gente que dice, ¿y eres árbitro? ¿Y por qué eres árbitro si te insultan todos los fines de semana? Es algo que no se puede explicar, pero... son pocos los que están.
5: Raúl, Marco, en algún momento, cuando comenzaste a arbitrar, cuando eras joven, en algún momento, el árbitro que es persona, que es hijo, y cuando te insultan, dan ganas de repente de reaccionar, ¿no?
8: Increíblemente, bueno, mi mamá ha viajado por todo el país, así que sin siquiera rozar ni una comuna. Una vez llevé a mi papá a verme arbitrar, y él me dijo, nunca más voy a verte arbitrar. Pero yo en lo personal no para nada, nunca dudé, porque es una carrera muy linda aparte. Importante apoyar lo que decía delante mi colega, nosotros siempre andamos en busca de jóvenes talentos, sí. Necesitamos llevarlos a Santiago,
5: ya
8: sobre todo mujeres, sí. Necesitamos niñas, jóvenes, ojalá damas, para que poderlo llevar. El fútbol profesional en estos momentos está en déficit de árbitras profesionales, y necesitamos árbitros que puedan pasar la prueba física, que es lo mínimo. ¿Ya? Claro. Increíblemente también tienen muchas más facilidades para poder llegar a FIFA. Tienen muchas más facilidades.
5: cuando son chicas jóvenes también reciben un ingreso que les permite seguir estudiando.
8: Claramente, tienen un muy buen pasar.
5: Claro.
8: FIFA entonces, paga muy bien, el comité paga muy bien, porque viven de eso, entonces es un trabajo y es profesional.
5: Claro.
8: Entonces, por lo mismo también se le exige bastante. Ustedes siempre dicen, o sea, los medios siempre hablan de los árbitros, y los árbitros son castigados, tal cual como...
5: Claro.
8: Como un jugador que recibe una roja es castigado. Los árbitros también son castigados.
5: Ahora, Raúl, va a ser una semana muy intensa. Cuéntame un poco, ¿hay una diferencia en cuanto a edad de vida útil, podemos decir, de un árbitro profesional y un árbitro amateur?
9: Sí. En el profesional su carrera es hasta los 45.
5: Ya.
9: A los 45 ya cumple como árbitro profesional. Nivel amateur no. Amateur, mientras...
5: ¿Les dé el físico?
9: Les dé el físico para estar cerca del juego, puede extender su carrera hasta los 60, 65, depende de la persona.
5: Ahora, yo imagino que ustedes también en el curso imparten, digamos, la imagen de lo que es un juez, de lo que es un árbitro. No sé, en el caso mío, como en un medio de comunicación, yo hoy día no puedo estar hablando acá haciendo una crítica y más rato en la noche que me saquen una foto, que llegue a las redes sociales... subiendo por calle Simpson en estado, no sé, de programa. ¿No ha pasado en Torres? No ha pasado.
9: No, así es. El árbitro tiene que ser íntegro, tanto a nivel profesional como a nivel amateur. Como dice usted, no pueden verlo si hay un partido el día viernes, el día jueves, que estés en un local, sirviéndose algo y llegue mal a su casa. Y ahora hay fotos, hay videos, y si lo ven en esas condiciones, la autoridad de él la pierde al día del partido.
5: Claro.
9: Pues árbitro tiene que cuidarse, si quiere servirse algo en su casa, donde
5: ustedes son muy estrictos en ese sentido de la disciplina.
9: Es que el árbitro tiene que ser imagen. Disciplina. El árbitro es disciplina, 100%.
5: Perfecto.
9: Íntegro.
5: Claro que sí. Carlos, te quiero agradecer el que haya traído a los muchachos acá. La verdad es que ha sido una conversación muy grata, como siempre lo digo, muy interesante. Esto le hace muy bien, no solamente a la comuna, sino que también a la región, esta capacitación. Ojalá que en las semanas venideras podamos ver gente nueva ahí arbitrando, dirigiendo, sacando partidos importantes adelante, y que siga creciendo no solamente el cuerpo de árbitros, sino que también el deporte y específicamente el fútbol acá en la comuna de Coyhaique. Gracias por haber estado en el programa.
10: Agradecido de usted, amigo, como siempre nos da un minuto de su tiempo para poder traer este tipo de cosas que realmente sirven para la comuna. Y lamento igual, un llamado le hago a las autoridades que se preocupen del deporte, sobre todo del referato, porque sin los árbitros no hay fútbol, no hay básquetbol, no hay vóley.
5: Y aquí la capacitación tiene que ser constante.
10: Constante. Y
5: estamos hablando de por lo menos dos veces al año.
10: Sí, y tenemos un déficit importante en lo que es referato, de toda índole. Y en mesa de control ni hablar. Así que un llamado de atención, que las autoridades se preocupen de eso y le pongamos luca a esto, porque si no, vamos a seguir siendo el patio trasero de todo Chile.
5: Claro, esto después se refleja muchas veces en las veces que tenemos que viajar.
10: Total y absolutamente, amigo, usted que ha viajado tanto, se refleja una falta roja, quedamos con 7 jugadores y para la casa.
5: Exactamente. Raúl, gracias por haber estado acá en Frecuencia Deportiva, mucho éxito en lo que queda del curso y también, por supuesto, un buen retorno a la capital de nuestro país.
9: Muchas gracias por la invitación, y siempre es bueno conversar de fútbol entre personas entendidas.
5: Claro que sí.
9: Muchas gracias.
5: Marcos, gracias por haber estado acá en Frecuencia. Buen retorno a la ciudad de Santiago, que sea todo un éxito, y la verdad es que espero nuevamente, ojalá muy pronto, el primer semestre, ojalá del otro año, tenerlos nuevamente acá entregando sus conocimientos y su experiencia.
8: Muchas gracias por la invitación, y agradecer a don Carlos por todo lo que ha logrado. Mantener y lograr mantenernos acá en la región, así que un aplauso para él más que todo. Y quiero mandar un saludo a mi hijo,
5: sí,
8: a mi hijo mayor, Esteban, y a mi hijo menor, José, y a mi señora, que también me va a estar viendo muy seguro.
5: Por supuesto, aquí la familia es fundamental apañar, sobre todo cuando tienen que viajar.
10: Estaban preocupados ayer con el tema del agua.
5: Claro, nosotros también, por supuesto, nos adherimos a ese saludo de los familiares, de nuestros amigos. Ellos están muy bien acá, con un corazón gigante, entregando sus conocimientos a los árbitros, a aquellos que comienzan a dar sus primeros pasos y a aquellos también más experimentados. Hacemos un pequeño corte, vamos a la pausa y ya estamos de regreso con la próxima mitad.
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2: Muy bien, ya estamos de regreso con la segunda mitad de Frecuencia Deportiva para seguir compartiendo en torno al deporte comunal y regional. 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Recién conversábamos con Carlos Barriga, con los árbitros en esta capacitación. Hay unas fotitos que te envié, Marcia, de lo que fue esta actividad en Cochrane. Ahí aparecen de rojo, con unas tarjetas amarillas en la mano. Ahí están los árbitros, ¿no es cierto?, y los alumnos recibiendo la capacitación y recibiendo también, por supuesto, este diploma que certifica, hay una dama, nos parece muy bien, recibiendo también su certificación.

Vamos a ver en un momentito. Ahí está, dice capacitación de árbitros, formación, reglas y compromiso con el fútbol. Fecha desde el 13, desde ayer, desde el 13 al 21 de octubre. Horario desde las 19 hasta las 21 horas. Lugar Las Quintas, 894. Esta es la sede, Junta de Vecinos, Ampliación, Víctor Domingo Silva. Lo realiza don Marcos Cortés, que estuvo con nosotros, y también, por supuesto, don Raúl Orellana, ex árbitro profesional FIFA. Te esperamos. Yo creo que este curso, como comenzó en el día de ayer, todavía queda tiempo más que suficiente para que usted también se acerque, si tiene intención de ser árbitro, de recibir capacitación, si eres técnico, para que te acerques ahí a formar parte de este curso. Nosotros hoy día, en un momentito más, vamos a estar con Javier en el Estadio Municipal a las 20 horas. Yo, una vez terminando el programa, parto inmediatamente hasta el Estadio Municipal porque juega Baquedano con La Prat, con Arturo Prat. Esto es en serie de honor. Ambos clasificaron cuartos en su grupo, por lo tanto tienen que definir cuál es el equipo que pasa a la fase siguiente. Este partido, que es muy interesante, que va a ser transmitido a través de Aysén Deportivo en Facebook, Aysén Deportivo Chile en YouTube. Esto es en serie de honor. Un Baquedano que no lo hemos visto en los regionales, porque no forma parte de los regionales, y un Arturo Prat que viene lamentablemente muy, muy golpeado después de esta derrota de 8-1 el fin de semana que recién pasó. En los regionales, quedando fuera, cayó ante Liga Universitaria, que pasa a la fase siguiente. Ojalá que se recupere, que esté levantando ahí el técnico el ánimo para poder, ojalá, hoy día hacer un buen partido frente a Baquedano. Y si hablamos de Baquedano, vamos a poner en pantalla, Marcia, una carta que hay ahí del Club Baquedano, que hace es una aclaración. Esto la verdad es que comenzó a circular en el día de ayer, es un comunicado oficial. Si podemos agrandar un poquito la imagen para que la pueda leer, Marcia. Dice: comunicado oficial, el directorio del Club Deportivo y Social Baquedano de Coyhaique, ante la reciente difusión pública de contenidos audiovisuales en los que un personaje del ámbito político, se refiere a Parisi, ex candidato presidencial, aparece vistiendo la camiseta oficial de nuestra institución, emitiendo un mensaje, cree de su deber manifestar de forma clara y categórica a nuestros socios, simpatizantes, deportistas y a la comunidad de Coyhaique en general lo siguiente: desvinculación total de la actividad. Aclaramos expresamente que la aparición de dicha persona vistiendo los colores de nuestra institución no corresponde a una actividad organizada, autorizada, financiada, ni respaldada por el directorio, ni por ninguna de las comisiones de trabajo del club. Neutralidad política y laica, en estricto cumplimiento a nuestros estatutos institucionales, la ley número 19.418, y del objeto social de nuestra organización, el Club Deportivo y Social Baquedano, es una entidad completamente apolítica y laica. Nuestra institución no tiene ni apoyará jamás ninguna tendencia política, partido, candidatura, ni credo religioso. En el punto 3, resguardo de los símbolos e indumentaria. La camiseta verde de nuestro decano y sus insignias representan cerca de un siglo de historia deportiva y pertenecen al patrimonio de toda la comunidad del decano sin distinción. Rechazamos firmemente cualquier intento de instrumentalizar o asociar la imagen de nuestro club con campañas de proselitismo político o electoral. Cuarto, compromiso con el deporte y la comunidad. Reafirmamos que nuestro único horizonte es el fomento del deporte, el desarrollo de nuestras divisiones inferiores,
la

0: contención social y el bienestar integral de nuestros más de 250 deportistas y sus familias en la región de Aysén. Agradecemos la comprensión de nuestra comunidad y reafirmamos el compromiso estricto en este directorio con la persistencia política, la transparencia y el respeto al directorio de nuestro CUM. Coyhaique, 13 de octubre de este año 2026. Esta carta entonces que salió ayer dice: Directiva Club Deportivo Social Baqueano, 12 de octubre, número 437, que es el lugar donde está ubicada la sede de Coyhaique, región de Aysén, Chile. Y aparecía una foto ahí de este personaje político con la camiseta del Club Baqueano, que molestó y que sacó ronchas en la institución, en sus integrantes, ahí está. Y esto fue lo que molestó. Saquemos nomás la fotito, por favor, Marcia. Bueno, esta foto que comenzó a circular en las redes sociales, esta botellita, ¿quién se la habrá quedado? No creo que sea alguno de los profes. Tengo entendido que estuvo acá en Coyhaique este personaje político que fue candidato a la presidencia en su momento y le pidió a un ex integrante de la institución la camiseta. Y se la puso y qué sé yo, y esto ocasionó el malestar de la gente de Baqueano, porque me decía, yo ayer conversaba con el presidente, con el señor Elgueta, y me decía y que obviamente estaban molestos y hacen esta aclaración pública para que la comunidad coyhaiquina sepa de que ellos no tienen ninguna afinidad política con... Si bien es cierto, por supuesto, al interior cada uno tendrá su tendencia, pero el club es un club deportivo, social y cultural. No es un club religioso y tampoco es un partido político. Eso es lo que me señalaba, por lo tanto, válida la aclaración. Y la camiseta no creo que haya sido facilitada con mala intención, sino que la facilitó un ex miembro del club, que no vamos a mencionar, yo sé perfectamente quién es y el nombre, pero no viene al caso, no tiene, en este momento no es el objetivo de andar apuntando con el dedo a nadie, porque no creo que haya habido un trasfondo de una mala intención. Y lisillanamente este personaje político que ustedes vieron en pantalla hace un instante se puso la camiseta y eso fue lo que generó entonces el malestar en la gente de Baqueano. Pero ellos siguen siendo una institución deportiva con todos sus jugadores, están cumpliendo un año más de vida. Dejé invitado al presidente, a su directiva, para que ojalá la próxima semana pudieran estar acá en el programa con nosotros compartiendo y contándonos cómo ha sido este nuevo aniversario. Se acercan también al centenario, el club más ganador, que ha estado en muchos nacionales, que aporta muchos jugadores también a la selección de Coyhaique en las distintas series, que en algún momento también tuvo la rama del básquetbol y otras disciplinas deportivas, por lo tanto es el decano de Coyhaique, por lo tanto era importante hacer esta aclaración. Nosotros cerramos este capítulo y le deseamos todo el éxito del mundo, no solamente para el partido que se viene en un momentito más, sino que también en todo lo venidero, con todas las actividades que programen, no solamente en este aniversario, sino que también en todo lo que se venga como futuro para el Club Deportivo Baquedano. Vamos a entregar la programación. La tenemos por ahí, seguramente lo más medular, lo más importante, considerando que nos va quedando poquito tiempo. Dice sábado 17 de octubre, 15 horas, sábado 17 de octubre, cancha número 1, 15 horas, Los Ciervos versus Independiente en damas, 16:30 horas, Universidad de Chile versus Almirante Simpson en damas, 18 horas, Baquedano versus Colo Colo en damas, 19 horas, Baquedano versus El Salto en categoría senior. Nos vamos al día sábado, pero a la cancha número 2. 15 horas, Baquedano versus Liga Universitaria, categoría Supermaster. 16:30 horas, Colo-Colo versus Independiente, categoría Supermaster. 18 horas, O'Higgins versus Almirante Simpson, categoría Supermaster, y a las 19:30 horas, Arturo Prat versus Bernardo O'Higgins en categoría Senior. El día domingo 18 de octubre, 11 horas, cancha número 1, Baquedano versus Los Halcones, tercera infantil. ¡Qué bueno! Se empiezan a mover las categorías inferiores. 12 horas, Bernardo O'Higgins versus Cerro Negro, tercera infantil. 13:30 horas, Emilio Millar versus Colo Colo en Senior. 15 horas, Colo Colo versus Los Halcones en reserva. 17 horas, Liga Universitaria versus Almirante Simpson en reserva. 19 horas, 21 de mayo versus Baquedano en reserva. Y nos vamos a la cancha número 2 del día domingo. 18 a las 12:30 horas, Los Halcones versus Universidad de Chile en Senior. 14 horas, Almirante Simpson versus 21 de mayo en Senior. 15:30 horas, Liga Universitaria versus Don Facundo en Senior. 17 horas, Arturo Prat versus Los Ciervos en reserva. Ya a las 19 horas, en el último partido, El Salto versus Independiente en reserva. Y en la programación de abajo dice programación ANFA Coyhaique Estadio IND. Arriba, en el sector alto de la ciudad de Coyhaique, domingo 18 de octubre a las 11 horas, Liga Universitaria versus Baquedano en infantil, 12:30 horas, 21 de mayo versus El Salto en segunda infantil y 14 horas, Baquedano versus Cerro Negro en segunda infantil. Es toda la programación que ofrece el fútbol ANFA este próximo fin de semana, que ya se avecina, para que usted también ahí haga su mejor panorama en el plano deportivo, en lo que fue el básquet, en el campeonato que hubo en la ciudad de Aysén, donde participó Epatoc, salió cuarto en ese campeonato, ¿no es cierto?, el representativo coyhaiquino. Los otros tres primeros lugares se quedaron en la ciudad de Puerto Aysén, resultando campeón EMBA, que es un equipo que está ahí jugando a gran nivel y que cuenta con mucho apoyo también de la empresa privada. Y con estas informaciones que teníamos preparadas para ustedes en el día de hoy, nosotros nos despedimos y nos vamos a reencontrar el próximo martes a partir de las 19 horas en Frecuencia Deportiva. Chau, chau.
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1: Son las 8 de la noche y 3 minutos.
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1: Son las 8 de la noche y 5 minutos.
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0: Sean todos bienvenidos, bienvenidas a esta última edición de Mensajes a la Comunidad, acá en su radio Santa María, lectura de las 20 horas. Estamos como cada tarde junto a Marcia Lagos en controles y puesta al aire. Vamos de inmediato con esta edición. Este es un mensaje para Pablo Silva en Ñeneguao o donde se encuentre. Favor comunicarse urgentemente conmigo en Coyhaique, en calle Moraleda, número 86. Firma tu tío Egidio Silva. A quien conozca a Pablo Silva Ñeneguao, favor hacerle llegar este mensaje. Y por último, en esta breve edición de Mensajes a la Comunidad, le contamos que la Renovación Católica Carismática de Coyhaique tiene el agrado de invitar a toda la comunidad a compartir una hermosa tarde de oración, alabanza y crecimiento en la palabra de Dios. Esto va a ser el próximo domingo, 18 de octubre, a las 15:30 horas, en la comunidad Siete Santos Fundadores, ubicada en calle Los Pinos, 820 de Coyhaique. Te esperamos con alegría para alabar juntos al Señor y compartir su amor. De esta manera, ponemos punto final a esta lectura de mensajes a la comunidad. Les recordamos que a las 20:30, por las pantallas del canal 49 de Telefónica del Sur, comienzan las noticias en el informativo central, nuestras noticias, y a las 21 se puede conectar por las distintas amplitudes o frecuencias moduladas Aprete que va la marca con Cecilio Aguilar. Que esté muy bien. Chau, chau.
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2: Son las 8 de la noche, 8 minutos.

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0: Son las 8:31 de la noche.
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0: Son las 8 de la noche, 42 minutos.
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0: Son las 8 de la noche, 55 minutos.
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